0: hablando de otro jugador que está libre.
1: Sí.
0: Nombramos primero a Roger Martínez. Nombramos después a Ener Valencia. Y ahora nombramos a Chimi Ávila. ¿Tenés 32. ¿Cuántos años tiene?
2: 32.
0: 32.
1: Bueno, es un jugador
0: igual que Lucas Pacerini.
1: Sí, para este fútbol no es tan grande.
0: Bueno, ¿y qué
1: pero,
0: te dijeron?
1: Pero perdón, ¿ustedes se acuerdan que Boca lo buscó a Ávila en enero de este año?
0: Sí.
1: ¿Y en el anterior mercado de pases.
0: Sí.
1: Y no terminó arreglando por lo económico.
0: Bueno, está bien, pero...
1: Ahora está libre.
0: Pero para ahora cambió, ahora está libre. No tiene otro club, otro ofrecimiento. Y entonces, ¿qué, Tati? Cuando preguntaste por Chimi Ávila, que vos estás contando que fue ofrecido a Boca.
3: Exacto, fue ofrecido a Boca. ¿Y en qué situación estamos con el Chimi? Bueno, la situación en la cual por ahora en tema Boca está stand-by, él sigue coqueteando con Central, pero el bajo, yo como les digo, para mí ya entramos en la fase donde, bueno, si lo que te pedí no se puede, traeme un 9, traeme un delantero.
0: Lucas Diamante y la gente de Puertas Gromanti se mete en la conversa y opina, dice, che, Mauro Icardi, que está libre.
1: Ah, bueno.
0: No.
1: Oh, bueno.
0: Bueno, está bien, pará, que está libre. Tienen contrato alto, pero está gratis. Él pregunta nada más.
1: ¿Te suena a un ni gratis?
0: Bueno,
1: ni gratis, no, ni gratis.
0: ¿Cómo, Tati?
3: No, te paso información y le contamos al amigo para que sepa. Icardi está negociando con el Beşiktaş por un contrato de 6 millones de dólares anuales.
0: A la pelota, no lo podrá Cardi pagar. Capaz que lo paga Gromanti, ¿eh? Puertas Gromanti paga parte del contrato.
3: Sí, espera que sigo para que Gromanti se quede tranqui.
0: A ver.
3: Icardi está en la Argentina. ¿Por qué? Porque tiene prohibición para salir del país, porque la justicia argentina, ante la falta del pago de alimentos a sus hijas,
0: sí,
3: le prohibió la salida del país. Por consiguiente, está en una situación judicial bastante complicada, con toda la circunstancia con Wanda Nara, etcétera, etcétera, etcétera.
0: Bueno, Luquita,
3: esa es la situación de Icardi hoy.
0: Imposible Icardi. Yo la de Chimi Ávila estaría alerta entonces, porque Riquelme lo fue a buscar una vez. ¿Y lo de Ener Valencia vos decís que no? ¿Que no corre?
3: No, escúchame, voy más lejos. Yo en este momento no descarto a nadie, mirá lo que te digo. No descarto a Ener Valencia, no descarto al Chimi, no descarto a Pacerini. O sea, si me decís a quién descartás, y yo la verdad no veo a Boca poniendo 10 palos por Gondú, por lo menos en lo inmediato, y en este momento no veo a Boca poniendo los 12 palos o esperar a Romero que se decida si quiere jugar en Boca o no.
0: Tatito.
3: Ahora, ¿lo demás?
0: Lo demás no sabemos. ¿La seguimos en un ratito? 9 de la noche, 6 minutos en toda la República Argentina con este ritmo. Dame 4, Daniel Bocar, y vuelvo.
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0: Seguí comunicándote con nosotros al 11-44-000-590. Me quiero ir a Chile con Aníbal. Está Aníbal en el estadio El Teniente. ¿Cómo está el panorama en el estadio, Aníbal, querido? Vuelvo contigo.
5: Julio, querido, ¿cómo estás? Buenas tardes a todos los que se unieron a la transmisión. Ya los dos se equipan de ir a Camarines para estarse ya para jugar este partido. Decirte que el estadio ya está en su capacidad total. La gente de O'Higgins ya ocupó otras tribunas y todas las localidades que se le fueron otorgadas. Ahí están los 2.200 hinchas de Boca ya todos en el sector sur del estadio. Una corroboración que llegó de Carabinero, que habían entrado todos los hinchas de Boca que al menos venían en los micros.
0: Muy bien, Aníbal. Gran trabajo, gran tarea en esta previa. La seguimos en un rato. 9 de la noche, 8 minutos en toda la República Argentina. ¿Cómo va esos partidos que se están jugando, Gabriel Acevedo?
6: Ya son finales, Julito. Ganó Vélez 3-1 a Talleres. Aliendro Silvero y Valdés. Ronaldo Martínez abría la cuenta para Talleres. Julito Vélez es puntero del grupo de Boca, el único equipo del grupo con puntaje ideal. 6 puntos, puntero del grupo A. Y ya perdió Huracán en Mendoza con Independiente Rivadavia. 2-1 Arce y Florentín para la lepra mendocina. Cortés para Huracán. Y ya clasificó Bolívar por Copa Sudamericana, ganándole a Gremio en Porto Alegre 1-0. Bolívar San Pablo en la llave de octavo de final, ya definida. El ganador de esa llave jugará con el ganador de Recoleta y el ganador de Boca y O'Higgins.
0: Y no para de ganar Independiente Rivadavia de Mendoza, que es el líder indiscutido, ¿no, Gabriel? En la tabla anual.
6: Claro, Independiente Rivadavia, exactamente, puntero en la tabla anual. Un gol de Arce. Vos sabés que uno de los oyentes propone a Arce, como 9, claro, para Boca.
0: Recordemos que esa tabla anual entrega un lugar, una plaza para la Copa Libertadores del año que viene, y además un título que a fin de año, ya rubricado por AFA y oficializado, claro, por Tapia y compañía, para que un equipo entre y tenga un título. ¿Tenés la cantidad de puntos que tiene la tabla anual Independiente Rivadavia de Mendoza, Gabriel, ahí a mano?
6: Sí, claro. 38, 38 Independiente Rivadavia con este resultado.
0: Sí.
6: Argentinos 35, Vélez 34, Estudiantes 31. Aparece quinto Boca con 30.
0: Claro, tiene que empezar a ganar Boca en el campeonato, claro, para no perder pisada. Dame 5 y vuelvo, Daniel Bocar.
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0: La gente sigue comunicándose al 1144-000-590. En un ratito voy con ustedes, con Gabriel Acevedo en La Voz, en Estudios Centrales. Pero hay otro partido que se juega en Avellaneda. Independiente con Newell's. Y está enganchado Gustavo Medina con ese encuentro, con esta presentación, Daniel.
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0: Hola, Gus. Bienvenido a nuestra transmisión, la de Boca. ¿Cómo va?
7: ¿Cómo te va, Julio? Saludos para vos y para todos. Momento de reconocimiento para Ábalos y para Arias. Y ahora el homenaje a la selección de vienen Independiente y Newell's. Rápido y de corrido. Rey, Godoy, Fedorco, Valdés, Zavala, Pérez Cursi, Marcone, Gutiérrez, Montiel, Abaldo y Ábalos serán los 11 de Independiente. Reinati, Escobar, Cabrera, Gianetti, Luciano, Regiar, Sotelo, el Pochi, Masanti, Guch, Núñez y el Colo Ramírez. Los 11 de Newell's. Momento de homenaje a la selección. Termina y arranca el fútbol aquí en Avellaneda.
0: Y en un ratito volvemos contigo a Avellaneda, Gustavo, para el partido Independiente ante Newell's. Aquí Radio Continental por M590. En el mismo horario se van a jugar otro partido, Central Córdoba de Santiago del Estero con Atlético Tucumán. 21:30, juega Boca. Una pausa grabada, ya venimos.
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6: Faltan 15 minutos para que comience el partido de Copa Sudamericana. Trabajan Marcelo De Marco y Santiago Lasalle en Radio Continental. Trabaja Ciro González en Cadena Ceneice, Radio y Stream. Stream y radio, impresionante la cantidad de gente que nos sigue, que nos escucha, que nos escribe, Marcelo. Mira,
7: ya más de 2.500 personas enganchadas en este momento en el vivo, y los que están enganchados ahí empiezan a mandar saludos también, como por ejemplo Diego Míguez, que nos dice que está con Almita escuchando la transmisión a través del canal. Y Pancho, nuestro amigo Esteban Sánchez, dice: yo lo traigo a Ener Valencia. Muy flojo mundial, pero creo que podría funcionar. Aunque igual, prefiero Gondú.
6: Repasamos los equipos con esta presentación. La formación de Boca.
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7: Boca con Montero, Lozano, Figal, Costa y Blanco, Ascacíbar, Paredes, Delgado, Villa, Merentiel y Aranda.
6: La gente está preguntando si Boca cambia la localía o no. La información está. Yo la voy a entregar después de del partido de hoy, allá por las 23:30. Ahora a pensar en este encuentro de la Copa Sudamericana. ¿Se cambia o no se cambia de escenario? Después de las 23:30, horario que va a finalizar este partido de Boca O'Higgins, vamos a contar lo que tenemos aquí en Radio Continental. Canta Boca esperando por los equipos. Trabaja comercialmente Dani Bocar.
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6: Para el equipo local, para O'Higgins, Carabalí será el arquero. En el fondo, Faúndez, Robledo, Brizuela, Pavés, doble 5, Gassi, Leiva, Rabedo más adelantado. Y arriba, Francisco González, Arnaldo Castillo y el 7, Sarra Fiore. Paso por el puesto de Tati Cimielo con esta presentación.
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10: Bueno, un popurrí, algunas cositas para sacar y desmentir algunas cositas que estuvieron dando vuelta. Nunca estuvo en duda la presencia de Montero. Nunca, nunca, nunca, nunca. El Vasco no se le cruzó bajo ninguna circunstancia la historia de que Montero no ataje este partido. De hecho, agrego, no consideran que en los 3 goles haya tenido participación total. Creen que pudo haber hecho algo más, pero no lo ven como que es el máximo responsable del otro día. ¿Sí? Otra cosita, porque salió la versión de Palacios. Bueno, Carlos Palacios estuvo en charlas con el Vasco y le dijo que no se quiere ir a ningún lado, que quiere estar en Boca, que quiere que lo tenga en cuenta. Obviamente el Vasco le dijo, vos formás parte del plantel y te tengo en cuenta, pero esto lo digo porque viste que salió la versión de que se estaba negociando con Colo Colo para que se vaya a préstamo. Bueno, desde el cuerpo técnico te comentan que no existió esa charla, que en ningún momento pidió irse, y Carlos Palacios seguirá siendo jugador de Boca.
7: Bien, bien, buen punto Tati. 1144 000 590, paso por la cancha de Independiente para saber, Gustavo, si están los equipos en la cancha con esta Informa.
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12: 4 minutos del primer tiempo, Julio ya lo tuvo Valdés, peinó y Reinert, que evitó el primero de Independiente. Van y vienen dinámico en la que empatan 0-0 en la Libertadores.
7: Y la gente se comunica a este número de WhatsApp en Radio Continental. Te escucho, Gaby, te escucho.
13: 1144 000 590. Soy Pay, el quiomañero de San Pedro. Buena transmi, aguante Boquita. Alberto de Río Cuarto, aguante Boquita. Querido del alma, el único de primera, Emilio. Hay que buscar un 9 en África, en Senegal. Cabecean adoquines, lean de Goya. Hola, Mago, quiero la camiseta. Feliz cumple para Kevin Zenón, está cumpliendo 25 años. Marcelo de Montegrande, Boca no debió ceder a Simoni, estaría hoy disponible. Javi de Pinar, vamos Boca. Alejandro de Lomas, Pablo Beghetti tiene 37 años. Vamos Boquita, firme con el equipo de Cadena Cereice, Eva Sole de Abasto La Plata.
7: Tati, estamos hablando de muchos apellidos extranjeros. La pregunta que yo te hago, si vos tenés bien en claro cuántos extranjeros, si Boca tiene cupo de extranjeros, o si tiene, o sea, que liberar
10: este momento,
7: sí o en este momento, en este momento.
10: En este momento no tiene cupo de extranjeros, hay que liberar, pero se va a liberar lo de Saracchi.
7: Se va a liberar lo de Saracchi, pero Saracchi libera cupo, pero no libera para ir a buscar otro refuerzo en el mes de agosto. ¿Por qué? Porque no cumple con el porcentaje de partidos, Tati. Saracchi te libera cupo de extranjero uruguayo, pero si vos lo vendés el 2 de agosto, no te habilita a ir a buscar otro apellido.
14: Es un detalle muy importante. No,
7: porque,
14: que estás contando, ¿eh?
7: Porque tiene un porcentaje poco de partidos jugados.
14: Claro.
7: Es decir, si Boca quiere un 9 extranjero, tiene que vender a Saracchi para liberar el cupo y vender a Ceballos. Ahí sí le permite a Boca,
10: exacto,
7: poder comprar un 9 extranjero. Ceballos yo creo que está vendido, que va a jugar en el Napoli. Pero esto va a ser oficializado después del 31 de julio para que a Boca le permita todo agosto poder seguir buscando en el mercado. Pero bueno, repito, para ir a buscar un 9 extranjero, hoy Boca no tiene cupo.
14: Contemos rápido cómo es la situación. Para poder liberar cupo, Boca, en este caso, necesita que el jugador, cualquiera sea, haya firmado por lo menos el 25% de planilla en la temporada pasada. Obviamente, Saracchi no estuvo en Boca y no pudo firmar nada. Fue jugador de Celtic.
7: Bueno, Tati, ¿cómo estás? Previa del partido. La verdad, háblame con el corazón. ¿Cómo estás?
10: No, a ver, últimamente con Boca es imposible estar tranquilo. Es imposible. En los últimos 2 años es imposible estar tranquilo. Pero yo confío en el Vasco. No en los jugadores, pero en el Vasco confío.
7: Bueno, dame dos. Tengo tiempo, locutor. Meta.
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7: Un abrazo para la gente de Milky y la gente de Chivilcoy. Estamos esperando por el equipo. Estamos esperando por Boca y por O'Higgins. Daniel Bocar.
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7: 1144 000 590. El ganador de esta serie va contra quién, Gabriel Acevedo. Te escucho en Estudios Centrales.
13: Contra Recoleta Fútbol Club de Paraguay. Y si sigue avanzando Boca, si siguiese avanzando Boca, con el ganador, te decía, de Bolívar y San Pablo.
7: ¿Cómo está ese WhatsApp? ¿La gente escribe o no escribe, sí, Gabriel Acevedo?
13: Tengo hojas por todo el escritorio. Alejandro de Solano, hola equipo. Hay que ganar como sea para seguir en la Copa Marina de Chivilcoy. Aguante Boca, cantame goles, Julito, por favor. Adalberto Galante de Firmat Santa Fe, grande Boca de mi corazón. Hola Julito y amigos, hoy se gana, somos Boca de Talarca Chula. Mumi, Totito, Pelu, buena Trasmi, y Andrés del Consulado de Almería. Saludos para todos. Vamos Boca, hoy hay que volver a ganar.
7: Póngale presentación, cómo se imagina la previa de este partido, Boca y O'Higgins. Quiero escucharlo a Marcelo González, Daniel Bocar.
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14: La esperanza está puesta en el campo de juego, en la vuelta de Paredes. Y en este partido que yo sueño desde el mismísimo momento en que...
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14: La esperanza está puesta en el campo de juego... En la...

0: en buscar el pelotazo cruzado al área de Boca. Hay que mostrar firmeza y contundencia cada vez que la posibilidad aparezca. Y va a aparecer.
1: Aparecen Boca y O'Higgins en la cancha. Un gran abrazo para el Tartu. Augusto Tartufoli, que está escuchando la transmisión. Amigo. Un abrazo para Tartu, un abrazo, querido amigo de esta transmisión que siempre escucha. Además, compañero en Teis Sport en su momento. Fiel hincha de Boca, gracias por estar del otro lado. Está vestido de celeste O'Higgins, arquero vestido color rojo. Aparece Boca, Boca vestido de Boca, azul y amarillo. Están en la cancha frente a la zona de cabinas de transmisión. En este estadio con capacidad para 12.500 personas. Que está habilitado esperando por este partido de Copa Sudamericana. En el que Boca está ganando por ahora 1-0.
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3: ¿Polito?
1: Sí.
3: Único partido de Boca por Sudamericana en Chile de los 53 del historial en este certamen. Ganó Boca 1-0 a Universidad Católica en el Estadio de Santa Laura. Gol de Schiavi por semifinales de la edición 2005.
1: Buen dato, buen dato. Quiero pasar por la cancha de Independiente, por donde anda la pelota, tiempo y marcador. Gustavo Medina se pega a esta presentación.
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4: La pelota anda afuera, Julio. 11 minutos del primer tiempo. Emparejo Newell's. No llegan, están 0-0 el rojo y la lepra.
1: Está bien ese resultado, Gus.
4: Le queda bien porque Independiente tuvo 5 primeros minutos buenos. Después Newell's salió. Pudo pararse bien desde Regiardo en adelante. Por ahora no llegan, por ahora el empate es justo.
1: Gustavo Medina con Independiente Newell's. ¿Cómo fue el final de Independiente Rivadavia de Mendoza y Huracán? Gabriel Acevedo.
3: 2-1 ganó la lepra.
1: Fue victoria de Vélez a Talleres.
3: 3-1 en el Kempes.
1: Empezó Central Córdoba y Atlético Tucumán.
3: Sí, señor, por ahora sin goles en 6 del primer tiempo.
1: Pega el grito el árbitro Roldán, le pega el grito a Leandro Paredes, que estaba peloteando con Ascacíbar para que venga para el sorteo. El árbitro colombiano Wilmar Roldán. De un historial negativo con Boca, Wilmar Roldán.
5: Casi siempre.
1: Que casi sabemos siempre. Que ha tenido esos partidos polémicos, Wilmar Roldán. Y hoy toca para la revancha. 1144-000-590. ¿Dónde estás escuchando en este momento la transmisión? ¿Estás en el laburo? ¿Vas en el auto? ¿Vas en el bondi? ¿Vas en el tren? ¿Vas en el colectivo? ¿Vas en el bondi? ¿Dónde estás escuchando en estos momentos? Manda tu mensaje de WhatsApp, que te lo lee Gabriel Acevedo. 1144-000-590, Gaby.
3: Jorge de Mar del Plata. Hola, muchachos. Vamos, Boquita. Hoy con gol de Villa. Fabián de Punta Alta. Más de un mes pasó y ahora se acuerda de un 9. Traigan a Salas, que está de regalo. De paso de los libres corrientes. Hoy ganamos 2-1. Goles de Merentiel y Villa. Alejandro de Villa Pueyrredón. Hola, muchachos. Excelente transmisión e información sobre Boca. Aguante Boquita y saludos desde Pampa del Indio. Hoy ganamos. Aguante Boca, Tati y compañía. Nos dice Rubén desde Pampa del Indio, Julito.
1: Te escuchamos, Daniel Bocar. Está por comenzar el partido.
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1: Ya se hizo el sorteo de capitanes, Robledo, el pack de O'Higgins. Por el lado de Boca, por supuesto, Leandro Paredes, el hijo de Daniel Paredes. Se van posicionando en el círculo central. En el medio círculo, parado Roldán, en el punto de inicio del encuentro. Minuto de silencio en estos momentos, como viene ocurriendo en cada partido de Copa Sudamericana, también de Libertadores, por supuesto, todo torneo Conmebol. Sigue escribiéndonos al 1144-000-590. Aprovecho para pasar por Independiente. Todavía no comienza en Chile. Independiente, Gustavo.
4: 3 minutos, 14 ahora del primer tiempo. Sale Independiente del fondo. Recién aproximó Newell, pero antes tuvo Montiero una palomita. La pelota en las manos de Reinati. Sale la lepra del fondo. 0-0 en 14.
1: Gabriel, recordemos que en caso de igualdad en el resultado al final de este partido, sí. Esto se define en los penales. No hay alargue aquí.
3: Sí, señor. Se define por penales.
1: Allá van rompiendo fila los jugadores. Cuántos nervios, señores. Aún sabiendo que es 16avos de final. Todos juntos en esta para este partido, donde Boca va a jugar su clasificación ante O'Higgins de Chile. Se va moviendo Villa, que debajo de la camiseta

0: camiseta de Boca, tiene otra remerita también, más elastizada, más pegada al cuerpo. Lo veo a Casíbar charlar con Paredes. Ayrton Costa algo le dice a Nicolás Figal. Está todo listo para que comience el primer tiempo de Boca y O'Higgins en Chile, en Rancagua, a 90 kilómetros de Santiago, con un puñadito de hinchas de Boca que se hacen sentir. Y lo vas a escuchar en Radio Continental, gente de radio. Y lo vas a seguir también a través de Cadena Ceneice. Señores, el primer tiempo en marcha, movió Boca, tocó la pelota atrás Merentiel en dirección de Leandro Paredes. El campeón del mundo soltó atrás el pase para Nicolás Figal. Un primer pelotazo de Nicolás Figal para que venga corriendo Villa, que aparece volcado por la derecha. Atención con esta posición de Villa, marcaron ellos. Fue el futbolista Ogas, le queda la pelota y la viene juntando el rebote a Lautaro Blanco. Lautaro Blanco va soltando el pase para Paredes. Paredes la cambia por bajo la derecha para el uruguayo. Habla de Lozano, se lanza el ataque Lozano. Lozano con el pase adentro, pelota para quien, para Paredes. Paredes vertical con quien, con Merentiel. Paso al frente de Brizuela, gana Brizuela, la manda hacia adelante, pelota para Castillo, fauleado por Figal en la salida del círculo, y esto es un tiro libre para O'Higgins, 0-0 en el comienzo del partido.
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0: Recupera Boca con Lozano sobre el lateral derecho, Lozano que manda para Merentiel, Merentiel bien de 9, paso al frente de Brizuela, Brizuela que gana, Brizuela que manda para Ogas, círculo central, Ogas que la cambia por bajo la izquierda para Pavés, domina el lateral izquierdo, la tira atrás para el arquero Carabalí, domina el arquero Carabalí, Merentiel de 9, a la derecha Villa, a la izquierda, así está Tomás Aranda, así comienza Boca este primer tiempo, 1:05, usted que está escuchando Radio Continental por M590, lleva la pelota Pavés sobre el lateral izquierdo, O'Higgins con la pelota, Pavés atrás para Brizuela, Brizuela la pone atrás para el arquero Carabalí, voy por dos, tengo tiempo locutor.
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0: Busca Castillo como número 9 para O'Higgins, pierde la pelota, gana Blanco, Blanco la tira atrás en dirección del colombiano, estoy hablando del arquero de Boca, Álvaro Montero, Alvarito la tira corta, pelota para Ayrton Costa, se lanzó un ataque, Ayrton Costa la perdió, le viene ganando Ravelo, Ravelo para González, qué mal parado que quedó Boca, González para Sarrafiori, mete con todo Figal y gana Figal, y qué mal salió Ayrton Costa, el rebote es juntado por Leiva, Leiva con la pelota, viene ganando para Boca Milton Delgado, y Milton Delgado la tira larga por la izquierda para Tomás Aranda, mete con todo Robledo y el bacana para O'Higgins, para el conjunto chileno, Robledo la tira a la derecha para Robledo, Robledo para Sarrafiore, Sarrafiore le va tirando otra vez para el 10 Ravelo, Ravelo corre como número 7, marca Paredes, Paredes suelta y la pone atrás, pelota para Ayrton Costa, Ayrton Costa a la izquierda para Blanco, tiene la pelota para Boca, Blanco, Blanco en la zona lateral de la cancha, Blanco con el pelotazo largo para Merentiel, mete con todo y gana Robledo, sin embargo el rebote es juntado por Paredes, Paredes para Milton Delgado para Ayrton Costa, Ayrton Costa la cambia por la derecha para Lozano, locutor.
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0: Primer apunte, tiempo de Boca, Marcelo González.
2: Jugando por la izquierda, pero no como extremo, Tomás Aranda. Así como lo preveíamos, cerquita de la mitad de la cancha. El punta a punta por afuera es Villa y está en la derecha.
0: Sale como número 2, Nicolás Figal, se apoya en Blanco, Blanco para Paredes, Paredes para Milton Delgado. Domina la pelota Milton Delgado, círculo central. Milton Delgado abriendo el pie derecho ahora para Lozano, un metro campo de O'Higgins, viene Lozano. Le pega el grito Milton Delgado, le dice, ¡eh, eh! ¡Para mí! Y la pelota es para Milton Delgado. La mueve en dirección de Merentiel, Merentiel manda atrás la pelota otra vez para Milton Delgado. Milton Delgado la tira para Paredes, Paredes para Aranda, corre por esa pelota el nene Aranda, Aranda a la izquierda para Blanco, tiro centro y el arquero Carabalí, Carabalí domina sin problemas, va descolgando el arquero de O'Higgins.
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0: Minuto 3, 20 segundos del primer tiempo, sin goles en Chile.
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0: Se pega esta presentación, análisis de Boca, Tati Civielo, Tati.
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3: Bueno, estamos viendo un partido del Mundial, parece. Ida y vuelta, ida y vuelta.
0: Y se salvó Boca recién con un disparo de Ravelo, se fue desviado cerca del palo derecho del arquero Álvaro Montero. Se salva Boca recién en esta jugada, 4 minutos, 0-0.
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0: Apretando el acelerador ambos equipos, se están equivocando bastante en la salida. Por eso están bastante acelerados, tanto O'Higgins como Boca. Boca con este resultado está clasificándose a octavos de final de la Copa Sudamericana. Paso por Independiente, Gustavo Medina.
4: 19 minutos del primer tiempo, aquí tampoco hay goles y tampoco situaciones. Gianetti se lo sacó a Ábalos y vienen empatando 0-0.
0: Buscando la pelota, Paredes, se apoya en Lozano. Lozano manda atrás para Figal. Figal entrega la pelota atrás para el arquero de Boca. Álvaro Montero recibe en el área menor y con la pierna derecha sale con quien, con Ayrton Costa, domina el de Quilmes. Saliendo por la izquierda, abierto por la izquierda, lo tiene Lautaro Blanco. Ayrton Costa no se la dio. Pega el grito el Nene Aranda, la pone contra el piso, recibe Aranda, campo de Boca. Aranda con la pelota, Aranda pisa la pelota, escapó, hizo un dribble, hizo bien Aranda. A la izquierda lo tiene a Blanco, pelota para Lautaro. Espera Merentiel, centro para Merentiel, un rebote y el arquero Carabalí. Era gol de Merentiel. Lo mira Merentiel, a Blanco le dice bien, bien por Lautaro, bien por Lautaro. La tuvo Boca, Marcelo, con lo justo, llegó Robledo y sacó la pelota al arquero de O'Higgins.
2: Le pedíamos en la previa que se haga cargo de la pelota, muy bien Aranda. Casi resbalándose, pero se levantó y con una pisada se sacó a dos del camino, lo habilitó a Blanco, que está dejando un surco por la izquierda. El centro al medio, casi llega Merentiel. Buena proyección de Boca por la izquierda.
0: Esta fue buena para Boca, Tati.
3: Sí, fue buena, y fíjense lo que está pasando. Villa juega un ratito por derecho, un ratito por izquierda, dependiendo de esas circunstancias, aparece por un lado Aranda, por el otro, pero le está dejando que por la izquierda suba mucho Blanco.
0: Cinco y monedas del primer tiempo en Chile, juega Boca, gana el partido 1-0, pero aquí está 0-0 el partido, falta mucho todavía, no hay nada definido. Por la derecha aparece Faúndez, se lanza el lateral derecho en ataque de Boca, Callejón del 8, Faúndez que tira para Robledo, Robledo que suelta para Brizuela, Brizuela combina con quien, con Pavés, el lateral izquierdo entrega la pelota atrás para Alas central, Brizuela primero como segundo marcador, soltando para Robledo, primer marcador, Robledo devuelve ahora para Brizuela, campo de O'Higgins, entregándola por bajo a la izquierda para Pavés. Usted sintoniza Radio Continental por M590, 0-0 está el partido, 6 minutos del primer tiempo, sale como número 2 Robledo, el número 22 capitán, profunda el pase largo, pelota para quién, para Castillo, marca Nicolás Figal, ganando en el salto, el rebote es juntado por quién, por Ascacíbar, el ruso soltándola para Lozano, Lozano se planta como número 4, viene Lozano, Lozano entrega la pelota en medio para Milton Delgado, de espalda recibe Milton Delgado, el de Rafael Castillo, el de la matanza, soltándola para quien, para Ayrton Costa. Ayrton Costa soltó para Villa, Villa se equivocó en el pase, la viene ganando Gaso, Gaso soltando la pelota para Castillo y con lo justo se juega la vida Ayrton Costa para salvar a Boca en este ataque de O'Higgins, tomando la pelota ahora Lozano para Boca, Lozano de 4, soltando el pase atrás para O'Higgins, para Figal, domina la pelota Nicolás Figal, 6 minutos casi 7 del primer tiempo, 0-0 locutor.
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0: Han regado la cancha, está rapidito la cancha, está rapidista la pelota, soltando el pase de Blanco adentro para Milton Delgado para Ascacíbar.
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0: Ataca Boca con quien, con Villa, Villa abre la cancha para Lozano, Lozano que ya sacó el centro, la pelota para Ascacíbar y la peinó a Brizuela, venía con todo Ascacíbar, el rebote es juntado por Blanco, Blanco tira centro para Merentiel, otra vez marcando Brizuela, el rebote es juntado por el lateral derecho Faúndez, saca de zurda Faúndez, a correr lo pusieron a Castillo, sin embargo cierra muy bien Ayrton Costa. Ayrton Costa la tira atrás para el arquero Álvaro Montero. Voy por otro.
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0: La tiene para Boca Ayrton Costa en el fondo, línea defensiva. Tengo tiempo para vender, Daniel.
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0: Se suelta por la derecha Lozano, Lozano que pierde, va como número 8. Lozano que pierde con quien, con Ogas, Ogas que entrega la pelota a la izquierda para Ravelo, marca en la mitad de la cancha Milton Delgado, el rebote es juntado por Blanco, Blanco que pierde, gana ahora Leandro Paredes, va el campeón del mundo, tira un taco combinando con King Kong, Aranda, Aranda le pega el grito a Paredes, dámela de nuevo y se le devolvió el Nene Aranda, Aranda para Paredes, costado izquierdo, Paredes adentro para quien, para Ascacíbar, el ruso domina como número 5, Ascacíbar la entrega cortita para Leandro Paredes, va por la izquierda, viene Leandro, 4 metros, campo de O'Higgins, Leandro Paredes a la izquierda para el Nene Aranda, Aranda como número 10, tira centro, rebote en Robledo, el rebote es juntado otra vez por Aranda, Aranda limpia el pase atrás para Blanco y Blanco va a soltar para Paredes, locutor.
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0: Ataca Boca con quien, con Nico Figal. Figal lanzado en campo rival. Figal con la pelota, Figal manda para Lozano. Lozano entrega para Villa. A 20 metros del arco de O'Higgins recibe Villa como número 7. Viene Villa, Villa mano a mano con el lateral de izquierdo, con el marcapunta. Villa se apoya atrás en quien, en Milton Delgado. Milton Delgado devuelve para Villa. Villa para Lozano. Lozano para Ascacíbar. Ascacíbar que pierde. Ahora va a recuperar. Pelea con Sarrafiore. Gana Sarrafiore ahora. El pasa dentro de Sarrafiore en dirección de Ogas, pero un rebote en Milton Delgado. Lo viene juntando Ayrton Costa, Boca recuperando otra vez la pelota.
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0: Tenemos 9 minutos del primer tiempo, 0-0 para Boca. Boca domina por ahora este primer tiempo en el comienzo del partido, Marcelo González.
2: Sí, tiene un manejo criterioso de la pelota. Boca. Me parecen interesantes los movimientos entre Paredes y Delgado. Ninguno quedándose como referente número 5, para que nadie lo marque estático ahí.
0: Pelota larga para Aranda. Aranda recibe por la izquierda, espera Merentiel por adentro. Viene Aranda, Aranda le pega al arco y va rebotando la pelota en Bruzuela. Qué bueno lo que hizo Aranda, un disparo de media distancia. Rebotó en la espalda de Bruzuela, se le metía al arquero. La pelota murió, el saque de costado. Saque de costado, el ataque que le pertenece a Boca. Voy por uno.
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0: Este lateral en ataque hecho por Blanco. Blanco para quien, para Milton Delgado. Está en el área, tiro centro, es gol de Villa. Y marca Pavés, marca Pavés. El rebote es juntado por Lozano. Lo tiene Boca, lo tiene Lozano para Casiva. Tiro centro para Merentiel. Marcaron ellos. El rebote en Lozano otra vez. Le pega al arco. Rebote en el futbolista Ogás. La junta Blanco, le pega al arco. Un desvío y es pelota de Carabalí. El arquero de O'Higgins domina la pelota. 10 minutos del primer tiempo. La tuvo Boca, Marcelo.
2: Buen inicio de Boca en el partido. Había sido extraordinaria la jugada anterior de Aranda, sacándose otra vez un hombre de encima en una baldosa nada más. El remate buscaba gol. Lo encierra, lo tiene cerquita de su propia área a los O'Higgins. Buenos primeros 10 minutos del equipo del Vasco.
0: 11-44-000-590. Explota el WhatsApp en Radio Continental, Gabriel.
1: Sí, señor. Roberto nos escucha desde la panadería en la ciudad de San Nicolás. Aguante Boca. Daniel de Gualeguaychú. Vamos Boca, carajo. Lucas de América. Vamos Boquita, escuchándolos en el camión. Desde Corrientes Capital. Vamos Boca, hoy cueste lo que cueste. Gabriel Domínguez de Correa Santa Fe. Volviendo de Buenos Aires. Aguante Boca.
0: Minuto 10 del primer tiempo. Conduce Villa por la derecha. Villa suelta el pase adentro para Milton Delgado. Milton Delgado suelto para el Nene Aranda. Aranda a la izquierda para Blanco. Tiro centro Blanco. Entra Casíbar. Marcaron ellos. El rebote es juntado por el futbolista Lozano. Lozano soltó para Milton Delgado. Le pegó al arco. Y en el punto del penal va devolviendo Brizuela. Lo tiene Boca, lo tiene. El rebote es tomado por Blanco. Blanco tira centro, pero fue con la de palo el centro de Blanco. La tiró con derecha al área del conjunto chileno. Es pelota de Carabalí que domina en el área menor. Gana el partido Boca 1-0 por el gol en la Bombonera. 0-0 en Rancagua, 0-0 en Chile. Con este resultado, Boca está pasando. Sale en línea defensiva el futbolista Robledo. Va el capitán de Chile, de O'Higgins. Robledo suelta la pelota a la derecha para Faunde. Faunde soltó para Ravelo. Ravelo para Ogás. Ogás con la pelota. Ogás que pierde. Marca Leandro Paredes, el campeón del mundo, el hijo de Daniel Paredes. Soltando el pase para Casíbar. Casíbar como número 5. Se resbala por la gran cantidad de agua, pero alcanza a entregar el pase a la derecha para el uruguayo Lozano. Lozano soltando la diagonal, campo rival. Viene Lozano, Lozano con el toque al medio, pelota para Paredes, Paredes que la manda atrás ahora para Ayrton Costa, domina el zurdo, entregando por bajo la izquierda para el rosarino, Lautaro Blanco. Lautaro Blanco que cambia de izquierda a derecha, pelota para Figal, Figal bien abierto por la derecha, casi como número 4, Nico Figal. Figal salió mal, salió mal, la viene ganando Leiva, Leiva con la pelota, que mal que salió Figal, Leiva con la pelota, Leiva a la izquierda para Sarrafiori, ataca O'Higgins, tiro centro, saca la pelota Blanco, le queda la pelota a Castillo, le dio al arco y no fue gol de milagro, no fue gol de milagro del 9 Castillo, que junto un rebote en la puerta del área, una mala salida de Boca y casi llega el empate en toda la serie para O'Higgins. Lo tuvo el 9, lo tuvo Castillo, lo dio de zurda a borde del área y no fue gol de milagro. La más peligrosa del partido la tuvo O'Higgins, Marcelo.
2: Hasta ahora los errores de Boca han sido no forzados en salida. Este grave de Figal entregándole la posibilidad a que tres jugadores de O'Higgins queden de frente. Después en el rechazo Blanco también lo hizo hacia el medio, le quedó al 9 a Castillo. Y Lepifio, por suerte para Boca, la más clarita del partido en favor de O'Higgins.
0: 13 minutos tenemos del primer tiempo, 0-0 está la cosa en Chile.
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0: Le vamos a mandar un saludo a Valentina Cavatta, que está escuchando por la transmisión.
2: Valentina, pero
0: saliendo
2: claro,
0: de trabajar y poniendo la radio M590.
2: De cadena predio también, claro. Valen, beso grande para
0: llevando
2: ella.
0: La pelota Nico Figal, abierto por la derecha, el nacido en Rivadavia, América, en la provincia de Buenos Aires. Figal soltó para Villa, que le viene a buscar hasta la mitad de la cancha. Villa de 7, repito, Villa se equivoca en la entrega, gana Leiva, domina la pelota Leiva por la izquierda, la tira para Sarrafiores, mala entrega, gana Milton Delgado. Milton Delgado soltando el pase para Ayrton Costa. Ayrton Costa por bajo la izquierda para Blanco, la pone contra el piso Blanco, Blanco en campo de O'Higgins. Blanco adentro para Milton Delgado. Milton Delgado soltó para Ayrton Costa, mueve la pelota Boca en defensa. Ayrton Costa soltó para Paredes, Paredes soltó para Casíbar, el rusito, entregando la pelota a la derecha para Figal. Figal soltó para Casíbar, Casíbar soltó para Figal, se lanza, cruza la mitad de la cancha. cancha. Viene Figala, tira larga para Villa, no llega. La pelota se pierde por última línea. Saque de arco, será para O'Higgins.
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0: Paso por Avellaneda, tiempo y marcador para Independiente con Newell's. Gustavo,
4: 29 minutos del primer tiempo, Julio, siguen 0-0, Independiente no encuentra el camino.
0: Mismo resultado en Chile, recupera Casíbar en la mitad de la cancha. A Casíbar vertical con quien, con Villa. Villa ahora por izquierda, Villa más a la izquierda para el Nene Aranda. Tomás Aranda, tiro centro, pica habilitado Lozano, que no controla bien con el pie derecho y se le termina yendo por última línea. Lozano se da vuelta y le dice, bien, bien, Nene, bien, bien Aranda. Se pierde por última línea, está muy rapidita, está muy mojada la cancha. Saque de arco para O'Higgins, esto está 0-0, 15 minutos.
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0: 1144-000-590, Gabriel Acevedo.
5: Gustavo de Lincoln, escuchando desde el camión Aguante Boquita, Horacio Iñiguez de Quilmes. Saludos para todos y para mis hermanos Eduardo y Mónica. Daniel de la Fe. Hola, gente, vamos Boquita. Miguel de Clorinda Formosa. Vamos Boca, es mi única alegría. Hace dos meses me operé, estoy sin caminar. Manuel, vamos Boca, cocinando unos sorrentinos en Boedo. Y Ariel de Viedma, vamos Boca, es imposible estar tranquilo.
0: Un abrazo para toda esa gente que penetra a través de Radio Continental en cualquier rincón de nuestro país y por supuesto a través de Cadena Ceneice en Piestream. Tiro libre en el círculo central para O'Higgins. Partido chivo, partido difícil de Copa, es cierto que es de Sudamericana, pero mete, no está nada definido. Pelota por la derecha para Faunde, Faunde para González, González para Faunde, Faunde para González, tira centro para Leiva, espera también el 9, Castillo, la bajo Castillo de cabeza, defendemos nosotros. El rebote juntado por Villa, Villa que pelea mano a mano con Pavés, gana Pavés, pero hace rebotar. Exprofeso la pelota en Villa y la pelota murió por un costado. Lateral en ataque, tres cuartos de cancha que será para O'Higgins, hecho rápidamente por Pavés. El lateral izquierdo soltó para Brizuela, el marcador central. Brizuela soltó para Ogaso, Ogaso soltó para Ravelo. Ravelo se entrevera en la mitad de la cancha, círculo central. Soltaron la pelota para Leiva. Domina el número 11 por la izquierda, viene Leiva, Leiva soltó para Sarrafiori, Sarrafiori el dorsal número 7 de O'Higgins, entregando la pelota atrás para Brizuela, Brizuela que tira para Robledo, Robledo que tira para Faunde, el lateral derecho, viene picando por la derecha, la entregaron para González, González como número 7, cerca del área, uy, uy, qué peligro, tiro centro, rebota en la espalda de Blanco, pone el cuerpo Blanco, pelea con González, gana Blanco, y esa que de arco marca el árbitro que será para Boca.
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0: Paso por el puesto de Tati Civielo con este informa.
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3: En el partido en la Bombonera lo vimos incómodo, Aranda. En este, con este esquema lo veo mucho más suelto, más vivo en el partido.
0: Roldán recién le contó los segundos al arquero de Boca, Álvaro Montero. 3, 4, 5. Atención que la rigurosidad de Roldán en el inicio del partido le contó los segundos cada vez que el arquero de Boca toma la pelota en el área menor. Por la izquierda Pavés, el marcapunta izquierdo de O'Higgins en la mitad de la cancha anda, en la línea central. Pavés soltó para Brizuela, Brizuela soltó a la izquierda otra vez para Pavés, Pavés entregó el círculo central para Leiva, Leiva soltó para Ravelo, Ravelo combinó con quien, con el 3 Faunde, Faunde entre el cuarto de cancha, tiro centro para Castillo, salga, salga arquero, en dos tiempos se cayó, el arquero se rebaló y en dos tiempos, en tres tiempos el arquero Álvaro Montero. Se queja Figal porque lo cargaron desde atrás al arquero, el árbitro no cobró nada, se le escapó al arquero, está patinoso, está patinosa la cancha, la pelota, y el arquero en tres tiempos, señores, en tres tiempos logró controlar la pelota, tuc, tuc, tuc, tuc, y así mi corazón, sale Boca en el fondo con Figal, Figal a la derecha para Lozano, locutor.
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0: Entrega mal el pase, Leandro Paredes corre por esa pelota, Villa, sin embargo, cierra a Brizuela. Brizuela atrás para Carabalí. 1144-000-590. Ahora la tiene O'Higgins a la pelota, Marcelo.
2: No hay que perder el control de partido. Hasta este momento Boca lo tenía bien. Había un buen manejo en la mitad de la cancha y se acercó con cierto peligro hasta el arco de Carabalí. No hay que perder la posesión de la pelota. O'Higgins es recurrente en el pelotazo cruzado. Sabe que de arriba A Boca en la defensa le duele todo.
0: Le mandamos un gran saludo también a Joaquín Bruno, que escuchando la radio, por M590, el partido está 0-0, casi 19 minutos del primer tiempo. Ataca otra vez O'Higgins con González. González por la derecha, adentro para Leiva. Uy, viene Leiva, Leiva a la izquierda para Pavés. Tiraron centro para Castillo, no sale el arquero. La pelota recorre todo el área. A pelear por esa pelota Aranda. ¿Con quién? Con el jugador Faúndez. Faúndez que tira centro. Rebote, recupera la pelota Aranda. Aranda combina con quién, con Blanco. Blanco va saliendo en el fondo. Pelotazo largo de Blanco. Lo pusieron a correr aquí en el Merentiel. Paso al frente de Faúndez. Gana de cabeza. Faúndez arriba en el salto. Faúndez soltó para Leiva. Marca Milton Delgado. Volcándose a la izquierda. La tira fuera de la cancha y es un lateral para O'Higgins. Se hace rápido. Se hizo rápido por Faúndez. Faúndez entrega la pelota con el lateral para Ravelo. Ravelo para Leiva. Leiva para Brizuela. Es mejor O'Higgins. Ahora casi a los 19 minutos del primer tiempo. 0-0 está el partido en Chile. Pelota a la izquierda para Pavés. Línea central. Pavés soltando la pelota para Brizuela. Brizuela con la pelotita controlada. Soltándola para Robledo. Dame uno.
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0: En la mitad de la cancha recibe Ogas, que va soltando de zurda para Pavés.
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0: Encarando como número 5 el número 8, Ogas. Ogas con la pelota. Ogas que levanta en dirección a la izquierda de Sarrafiori. Sarrafiori con la pelota. Sarrafiori soltó para Castillo. Está en el área. Uy, qué peligro. El centro atrás para González. Tiró. Y con lo justo Lozano. Casi en el borde del arco. Lozano mandó la pelota al córner. Era gol de González. Era gol de O'Higgins. Era gol de O'Higgins. Te juro que no te miento. El disparo del 24 González tras el centro desde la izquierda. Lo tuvo González. Y salvó casi en la línea del arco de Álvaro Montero. El lateral derecho, el uruguayo Lozano, que tiró la pelota al córner. Es tiro de esquina para O'Higgins.
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0: El peor momento de Boca en el partido. 20 minutos lo sufre. Centro del primer palo. Va devolviendo el hijo de Daniel. Paredes parado en el primer palo. El rebote es juntado por Ogas. El peor momento de Boca en el partido. Ogas descarga de cabeza para Sarrafiori. Gana Boca en la mitad de la cancha con quien, con Milton Delgado. Pelota larga para Merentiel. Ganan ellos otra vez. Brizuela. Brizuela atrás para Carabalí. Es el peor momento de Boca en el partido. Lo sufre el partido. 20 minutos, casi 21. Se viene O'Higgins con todo. El partido está 0-0. Pero ataca a O'Higgins con quien, con Pavés. Colocaron el cambio de frente otra vez para González. González que escapa de Blanco. Ahora recupera la pelota Blanco. Blanco soltando el pase adentro. Pelota para Milton Delgado. Milton Delgado soltó para Paredes. Paredes para Milton Delgado. Milton Delgado para quien, para Merentiel. Merentiel soltó para el nene Aranda. Aranda va recostándose por la derecha. Pelota para quien, para Lozano. Pensá, Boca, pensá. Muy acelerado salió el equipo. El partido está 0-0. La pelota aparece Lozano. Poniendo la pelota contra el piso sobre el lateral derecho Lozano. 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Qué cantidad de gente que tenemos en Cadena Ceneice. Ya te saludo a vos que estás sintonizando por streaming Cadena Ceneice. Pelotazo largo de Figal. Pelota larga para Merentiel. Qué mal pase de Figal. Marca Brizuela. Pelotazo largo de Brizuela para Castillo. Pone el cuerpo Ayrton Costa. Gana Ayrton Costa. Y es pelota atrás del arquero Álvaro Montero. Sin problema. Puede tomarla con las manos el arquero de Boca. 22 minutos tenemos del primer tiempo. 0-0.
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0: En la mitad de la cancha se disputa la pelota. Ogas con quien, con Paredes. Gana Ogas. Ogas va soltando el pase a la izquierda para Sarrafiore. Sarrafiore es un dribble, le hizo bien. Soltó la pelota para González. González para el 11. El 11 es Leiva. Picando como número 7. Viene Leiva al piso para marcar. Aparece Ayrton Costa. El negro Costa tirando la pelota fuera de la cancha. Lateral en ataque. Dame uno porque es para O'Higgins.
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0: Intenso se hizo el primer tiempo. Estos primeros 22 minutos del primer tiempo. Partido 0-0. Dificilísimo el encuentro para Boca. 1-0 lo está ganando por aquel gol de Merentiel en la Bombonera. Con la pelota por la izquierda aparece Pavés. Pavés adentro, el toque para Robledo. Robledo maniobra, círculo central ante la presión de Merentiel, limpiando el pase a la izquierda para Pavés. Todo Boca en campo propio. Todo Boca en campo propio. Aguante y se defiende con lo que tiene a mano en este resultado. ¿Cuánta cantidad de gente tenemos en el stream, Marcelo?
2: Casi 4.800 personas en el vivo del canal de YouTube de Cadena Ceneice. Muchísimas gracias a todos.
0: Llevando la pelota por la izquierda, Brizuela. El pelotazo largo por la izquierda para Castillo. Esmar le entrega la pelota, muere por un costado. Y es un lateral que le pertenece a Boca en el puesto de Lozano. Vendemos 0-0.
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0: Paso por Independiente con esta presentación. Independiente Newell's, Gustavo Medina.
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4: 38 del primer tiempo, trabadísimo, ya se hizo aburrido, no se sacan ventajas. Empata el Independiente Newell's 0-0.
0: La gente de Boca que está escuchando Radio Continental al 1144-000-590, ¿qué dice? Ya te escucho, Gabriel Acevedo. Pelota larga para Villa, corre por la izquierda, viene Villa, pone el cuerpo Robledo, la pelota se pierde por última línea. Esto es saque de arco, señores, saque de arco será para O'Higgins. 0-0. Chavilla se recostó por la izquierda, Yaranda va recostado sobre la derecha. 23, casi 24 minutos de la primera etapa. Te escucho, Gabriel Acevedo.
5: Tiago nos saluda desde Gorch, como en todos los partidos de Boca, escuchando Cadena Ceneice. Y Nico de Castelar, saludos para todos y para el estudio San José de Lío de Castelar. Vamos Boca, vamos Cadena Ceneice Continental. Luis de Viedma, tenemos que creer en Boca, por favor. Tengo 70 años, Boca sos mi vida. Ezequiel de Berizo, saludos para todos, los escucho siempre. Hoy ganamos 2-0. Merentiel y Aranda. Luis Toyo de Canadá. Cañada Seca, siguiendo la transmisión desde el camión. Vamos Boca, carajo.
0: Pausa de rehidratación en estos momentos, 24 minutos del primer tiempo. El partido está 0-0, pero está difícil. Quiero escucharte, Tati Civielo, tiempo de Boca.
3: Claramente que está difícil porque Boca ya no tiene la presencia que tenía hace un ratito nomás y empezó a crecer O'Higgins y le llega difícil y con mucha facilidad le llega.
0: Con esta presentación, tiempo de Boca ahora para Marcelo González.
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2: Boca se acercó de la mano de quien mejor entendió el partido, que fue Aranda. Él tuvo la posibilidad de un remate al arco y una asistencia hacia el medio donde no llegó Merentiel. Pero las más importantes fueron para el equipo chileno. ¿Por qué? Por errores no forzados en salida de Boca. Ahí está el gran problema. Cuando Boca se empieza a equivocar, solo pierde confianza y la toma el equipo contrario.
0: Aprovecho para repasar el banco que acompaña a Ruabarrena, los suplentes de Boca, Marce.
2: Brady, Lolo, Pellegrino, Braida, Gorosito, Rey Domenech, Alarcón, Velasco, Zenón, Flores, Romero y Jiménez.
0: Los suplentes que acompañan al Vasco, voy por tres, tengo tiempo, Daniel Bocar.
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0: Bueno, la gente se comunica al 1144-000-590. Gabriel, tengo tiempo para repasar algunos oyentes porque explota ese sí, WhatsApp, señor. Gabriel.
5: Ricky de Sáenz Peña, Chaco, vamos Boquita. Luciana de Wilde, vamos Boquita, por favor, a dejar todo. Un saludo para todos. Chucky de Mar del Plata, hola Cadena Ceneice. Si vienes una copa de leche, quiero ganar todo. Cleto escuchándonos desde el buque pesquero Caleu. Saludos para todos. Emanuel Díaz de San Pedro, provincia de Buenos Aires. Buena transmi, vamos Boca. Guillermo desde Merlo, tomando unos mates, tranquilo. Hoy ganamos, muchachos, vamos Boca, carajo.
0: Muy bien, muy bien. Paso por Independiente, Gustavo Medina.
4: Gol de Independiente, golazo de Santiago Montiel. Corajeada de Fedorco, bombazo de Montiel. Gana el rojo en 40-1-0.
0: Y gana Independiente también por el campeonato 1-0 ante Newell's. Otra vez el juego en marcha. En Chile, otra vez 27-2-7. Primer tiempo 0-0. Teniendo la pelota O'Higgins con Brizuela soltándola para Robledo. Encarando como número 2 el capitán de O'Higgins. Robledo entregando la pelota por bajo a la derecha para González con el toque de zurda rápidamente para Robledo. Robledo va soltándola para Ogas, marca para Boca, Ayrton Costa. El rebote es juntado por quien, por el jugador Ascasíbar. El rusito por bajo a la derecha para Lozano. Lozano se proyecta, viene corriendo por la pelota Lozano. Kevin Kelly hizo Lozano. Lozano entregando para Villa. Villa de 7. Mano a mano frente a Pavés. Esta me gusta. Viene Villa. Me gustaba. Tiro centro. Es pelota del arquero sin problemas. Carabalí domina la pelota del arquero de O'Higgins.
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0: No está bien Villa en estos primeros 27 minutos del primer tiempo. Inconexo con el equipo, Marce.
2: Sí, improductivo y cada vez que toma la pelota no ha acertado un compañero.
0: Busca Serrafiore, ¿para quién? Para O'Higgins. Costado izquierdo. Serrafiore, tres cuartos de cancha, soltó. ¿Para quién? Para Pavés. Pavés para Serrafiore. Marcamos nosotros con Figal. Sin embargo, el rebote es juntado por el ruso Casíbar. Mete con todo Serrafiore con falta ataque y es tiro libre en el fondo que será para Boca. 28, 2-8 del primer tiempo. Tiene que aparecer más en el partido el capitán de Boca, Leandro Paredes, para serenar a Boca, para tranquilizar a Boca. ¿Tiene más equipo Boca o que O'Higgins? pero es un partido muy disputado en la mitad de la cancha. Pelota por la derecha, ¿para quién? Para Lozano. Lozano la manda atrás, pelota para Figal. Figal que vuelve a perder, ahora vuelve a ganar, viene Figal y Figal termina mandando la pelota lateral. Qué partido el de Nicolás Figal, se saca la pelota de encima para mandar la pelota fuera de la cancha. Está nervioso Figal, está rápida la cancha, él es un poco más lento que lo que va el partido. La pelota por un costado y es lateral, que será para O'Higgins. Dame uno, locutor.
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0: Porque este lateral que tiene que tomar por la izquierda es Rafiore, ¿para quién? Para O'Higgins. Partido 0-0, 2-9 del primer tiempo. Centro al área, marcamos nosotros. El rebote por Sarrafiore, cayó solo, pero por la pelota en Villa, vuelve a rebalar también Villa y gana O'Higgins. Gana O'Higgins, gana el conjunto chileno. ¿Con quién? Con Ravelo. Ravelo suelta la pelota de la izquierda para Ogas. Ogas para Sarrafiore. Sarrafiore la cambia por bajo a la derecha para González. González con el toque adentro para Leiva. Leiva para González, corre como número 7, viene González, marca Blanco. Blanco soltó para Ayrton Costa para Blanco. Blanco salió mal, uy, cuántos errores en la salida. Blanco salió mal, la viene ganando Ravelo. Ravelo por la derecha, viene Ravelo. Ravelo va soltándola, ¿para quién? Para Ogas. Ogas para Leiva. Leiva para González. González para Ogas. Ogas para el futbolista Sarrafiore. Sarrafiore tocó abierto por la izquierda para ese Pavés. Se lanzó un ataque en lateral. Pavés para Sarrafiore. Sarrafiore como número 11, va hasta el confín de la cancha, va hasta el banderín del córner. Al piso para marcar Lozano. Al piso marcó Lozano. Y el lateral para O'Higgins. Media hora tenemos del primer tiempo. 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El lateral de Pavés, punto del penal. Queda boyando por allí. La toma Castillo. Sacamos nosotros. Fue Ayrton Costa. La junta Leiva. Leiva a la derecha para González. González que recibe de espaldas. Gira. Pasa adentro. Ahora va hacia afuera. Ahora vuelve a ir hacia adentro. La manda adentro para Leiva. Boca lo sufre. Boca lo aguanta. Todo en campo propio. La viene buscando González. González con la pelota. González que cambia de frente. Pelota de derecha a izquierda. Pelota de izquierda para Pavés. Pavés domina. Punta izquierda. Domina con zurda. Pavés para Ogas. Ogas soltando el pase. No me gusta nada para Faunde. Faunde le va a pegar. No se animó. Soltó la pelota para quien, para Fernández. Fernández soltó para González. Corre el 24. Viene González. Tiro centro de zurda. Y marca Paredes. Y el rebote otra vez en ellos. Todas las divididas son para ellos. La junta Leiva. 10 metros afuera del área. Sufre Boca. Viene Leiva. Leiva a la izquierda para Ogas. Le pega el arco. Sin problemas. Álvaro Montero ataja al arquero de Boca.
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0: Casi 31 del primer tiempo, 0-0.
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0: Paredes soltó para Aranda. Aranda soltó y combinó con quien, con el jugador Milton Delgado. Maniobra Milton Delgado con la pelota. A la derecha recostado aparece Lozano. Lozano que toma la pelota, viene Lozano. Lozano suelta para quien, para Nico Figal, que se vuelve a resbalar colocando el cambio de frente a la pelota. Murió por un costado. No hay un cambio de botines. Por lo menos para Figal, para Paredes, que ya se resbalaron varias veces. Lo mismo para Villa. No hay un cambio de botines. Por cómo está la cancha, Cibielo. ¿No se puede cambiar el botín o no?
3: Yo arrancaría por cambiarlo a Figal directamente, Julito.
0: En el banco de Boca aparece Pellegrino y aparece Lautaro Di Lolo. Bueno,
2: sí.
0: La lleva para O'Higgins, el jugador Sarrafiore. La tiró por la misma raya, pelota para Castillo. Castillo maniobra por la izquierda, tiro centro. Al piso marcó Lozano. Lozano tiró la pelota al córner. Tiro de esquina para O'Higgins.
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0: Se sufre el partido 0-0, casi 32 del primer tiempo.
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0: Tiro de esquina que será para O'Higgins. Atención, toma la carrera el jugador Ogas. Toma carrera Ogas. Atención, pasa de todo en el área. En el área menor. Lo veo Ayrton Costa tomándose con Castillo. Sarrafiore también está en el área. Con quien tomado por Figal. El centro, segundo paso. Con los puños devuelve el arquero de Boca. Con los puños devuelve el arquero de Boca. Y el contragolpe ahora que lo viene encarando a Casiva. A Casiva soltando la pelota para Merentiel. Corriendo por la pelota Merentiel. Abierto por la derecha aparece Villa. Merentiel se la juega solo. ¡Le pega el arco! Arriba el travesaño, remate de Merentiel. Villa lo mira, Aranda lo mira. Merentiel no devuelve la mirada, se la jugó solo 32, se fue arriba el travesaño, el remate de Merentiel, Marce.
2: Mala decisión, a Boca se le plantó un contragolpe lindo, tenía jugadores abiertos en ambos extremos, le pegó mal Merentiel. Boca perdió definitivamente el control del partido, le está pasando mal y vos te das cuenta cuando un equipo está inseguro por cómo defiende. Boca está defendiendo muy cerca de su propia área.
0: 32 minutos del primer tiempo, vamos bien, Daniel.
1: Sí, señor.
0: Muy bien, 11-44, 000-590, está ganando Independiente. Independiente 1-0 ante Newell's. Gustavo.
4: Acaba de terminar el primer tiempo. Julio, se va Independiente. Ya se fue Newell's por Montiel a los 40. Gana Independiente 1-0.
0: Está bien ese resultado, Gus.
4: Un poco sí, porque Independiente fue un poquito más los primeros 20 y después desde el gol lo borró de la cancha un Newell's que ya perdió a Núñez por lesión en Tres Ríos. Es justo hasta aquí que gana Independiente.
0: Volvemos cuando comienza el segundo tiempo. Recupera la pelota para Boca Villa. Villa casi como número 4 dando una mano en defensa. Viene Villa, traslada hasta la mitad de la cancha, soltando la pelota para Merentiel. Merentiel devolvió para Villa, corre como número 7. Espera Merentiel, espera Lenny Aranda. Pensá Boca, pensá. Villa y al centro, el cabezazo de Aranda fuera. ¿No se apuró Aranda para cabecear?
6: Sí.
0: ¿No se apuró Aranda para cabecear el centro de Villa, la cabeza de Aranda? La pelota se fue fuera, Marcelito.
2: Sin convicción fue el cabezazo de Aranda. Lo había buscado bien Villa porque no tiró la pelota a el medio del área donde había muchos de los Higgins, sino que lo vio llegar solo a Tomás. Creo que incluso hasta tenía tiempo para pararla con el pecho. Resolvió con un cabezazo muy poco ortodoxo, digamos.
0: Señores, el partido está 0-0, señores. 0-0 en Chile. 33 minutos, casi 34 del primer tiempo. 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Lateral que se hace por Blanco. Blanco la va tirando larga hacia adelante para Tomás Aranda. Arriba gana Faunde, tirando la pelota fuera de la cancha. Y un nuevo lateral para Boca en la línea central.
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0: 35 minutos, primer tiempo. Lateral rápido que se hizo por quien, por Lautaro Blanco. Lautaro Blanco que va soltando el pase para Milton Delgado. Milton Delgado se equivocó en la entrega. La viene ganando el futbolista Ravelo. Ravelo soltó para Castillo. Va el número 9, Castillo que levanta para quien, para González. Es mala la entrega. Castillo le pide disculpas a González, la pelota murió por un costado y en el puesto del Lautaro Blanco, este lateral que le pertenece a Boca.
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0: 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Te quiero escuchar a vos. Dame dos, tengo tiempo, Gaby, dos.
5: Ezequiel de Villa Cañadas, estoy escuchándolos arriba del camión en Cañada Seca, Aguante Boca. Saludos a Mija Morena, Ramón de Gleu, grande Continental, vamos Boquita de mi vida, hay que ganar por mi nieto Tomasito y Luca, nuera e hijo Diego Armando.
0: Bueno, estamos todos sufriendo, a todos ellos, gracias, que están siguiendo la transmisión, si están siguiendo la radio, están siguiendo también el stream, todos sufriendo por este partido. El partido está 0-0 y el Vasco que no para de dar indicaciones, Ibielo. Enloquecido el Vasco, creo que es el partido con mayor cantidad de indicaciones a los 11 que están en cancha, Tati.
3: Claramente, porque no le gusta lo que está viendo, porque no le gusta que sus equipos se metan atrás.
0: Teniendo la pelota por la izquierda, Pavés. Pavés en tres cuartos de cancha, unos 20 metros del arco de Álvaro Montero. El pase atrás, pelotita para Ogas. Ogas soltó para Ravelo. Domina el número 10. Ravelo la cambia por abajo a la izquierda para Pavés. Pavés con la pelota para el lateral izquierdo. Pavés encarando la marca de Lozano. Pavés que retrocede. Botines Rosas para el lateral izquierdo. Viene Pavés. Pavés de zurda. Entregando el pase atrás para Ogas. Ogas soltando la pelotita para Ravelo. Ravelo manda para Leiva. Leiva manda para Ravelo. En el círculo central a los 36 minutos del primer tiempo, poniendo la pelota contra el piso Ravelo. Robledo. Robledo con el número 22. Robledo entregando la izquierda para Brizuela, cruza la mitad de la cancha, el lateral, el marcador de punta, viene Brizuela suelta para Sarrafiori, al piso para marcar Lozano, lateral para O'Higgins, lo hizo rápido Pavés con el centro, pelota para Castillo, también para González, marcamos nosotros, fue Milton Delgado, marcó Milton Delgado y el rebote juntado por O'Higgins otra vez por O'Higgins, con quien, con Brizuela y el pelotazo profundo para González y también para Castillo, que no van a llegar ninguno de los dos, la pelota se pierde por última línea. Saque de arco para Álvaro Montero. Qué manera de sufrir, Marcelo.
2: Sí, porque es obvio, se viene los Higgins, si bien todavía no ha creado una situación clarísima. Sabes que está muy enojado Lozano con el árbitro, con Wilmar Roldán. Recién le protestaba que la jugada, la acción de peligro de hace instante del equipo chileno vino de un lateral que no correspondía. Muy riguroso para un lado, parece, ¿no?
0: 37 del primer tiempo. El partido está 0-0. Pelotazo largo desde el arquero Álvaro Montero. Largo el pelotazo. Pelota para Merentiel. Merentiel se va apoyando en el Nene Aranda. Domina como número 10. Viene el Nene. El hombre de Ituzaingó. El pibe de Ituzaingó. Lo marcan 3 cuartos de cancha. Giró. Fue por adentro. Ahora fue por afuera. Que ven que la hizo Aranda. Aranda soltó para Blanco. Blanco tocó de primera para Aranda. Es mala entrega de Blanco. Entonces viene ganando Faunde. El rebote y peleando por la pelota. Aparece Milton Delgado. Mete con todo ahora Faunde. También Oga. La pelota muere por un costado. Y es lateral. Marca el árbitro que es para Boca. Lo tiene que tomar Boca. Boca. ¿Con quién? Con Leandro Paredes. Paredes soltando la pelota para el ruso. Casi va al círculo central. 38 tenemos del primer tiempo. 0 para Boca, 0 para O'Higgins. Tiene la pelota para Boca Milton Delgado. Lleva la pelota Milton. Milton que pierde. Pero va a recuperar el futbolista Lozano. Corre como número 8 Lozano. Lozano soltando el pase a la derecha para Villa. Villa con la pelota. Villa con la pelota. Tres cuartos de cancha. 35 metros del arco de O'Higgins. Villa tira la pelota para Lozano. Lozano combina con quien, con Acasibar. Acasibar para Lozano. Lozano soltó para quien, para Acasibar. Acasibar para Villa. Villa adentro para Acasibar. Pierde la pelota Acasibar. Gana Brizuela. Brizuela tiene la pelota para O'Higgins. Corre a los 38 Brizuela. Brizuela combinando con Serrafiore. Serrafiore la entrega profunda para Castillo. Es para la entrega de Castillo. Volvía del fuera de juego, por eso no picaba. Y es pelota de Boca. Es pelota del arquero Álvaro Montero, que va saliendo con Ayrton Costa, locutor.
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0: 38-0-0.
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0: Tiro libre para Boca en el fondo.
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0: Sí, hace este tiro libre hecho por Ayrton Costa, soltando la pelota para Figal. Figal sale como número 2. Viene Figal hasta la mitad de la cancha. La tira hacia adelante, la va a buscar Figal. Figal se equivoca en el pase. Está nervioso Figal. Se da vuelta Villa. ¿A quién se la diste? Villa lo mira, Figal. Figal lo mira, Villa. Mal partido el primer marcador central. 39, la tiene el arquero de O'Higgins. El banco de Boca, me dijiste, Marce.
2: Bray, Dilolo, Pellegrino, Braida, Gorosito, Rey Domenech, Alarcón, Velasco, Zenón, Flores, Romero y Jiménez.
0: Tati Civielo, te escucho. Adelante vos, meta.
3: Otro partido flojísimo de los centrales de Boca, principalmente de Figal. Vamos a ver cuánto dura esta historia, porque la realidad es que el otro día tampoco Dilolo lo hizo bien.
0: Repito, con lo que estoy viendo de Arruabarrena, me parece que está siendo el partido con mayor cantidad de indicaciones desde que es técnico de Boca nuevamente. Este es el cuarto, el quinto, contando el amistoso con Paranaense.
2: Contando el amistoso, el cuarto.
0: El cuarto. El quinto. Pues son cuatro oficiales, el quinto. Claro. Está muy enérgico Arruabarrena cerca de la cancha. Cerca de la cancha, moviéndose de un lado a otro. Dando muchas indicaciones. Lateral que tiene que tomar para O'Higgins el jugador Faúndez. Gana en el salto el jugador Ayrton Costa. No puede tomar la pelota Leandro Paredes, que repito, también está enganchado en esta historia de no dar paso a un compañero. También está en otro partido el capitán de Boca, se lo necesita. Lateral por la izquierda que viene corriendo Pavés. Pavés tiró centro, pelota para Castillo. Punto del penal, saca Figal. Y la dividida otra vez es para quién, para O'Higgins. La junta Brizuela. Brizuela con la pelota, viene Brizuela. Tres cuartos de cancha, 41-41 tenemos del primer tiempo. Mucho mejor O'Higgins en este primer tiempo. Con la pelota González, González soltándola para Castillo. Castillo tira centro, marca Ayrton Costa, marca Ayrton. Solta la pelota Ayrton Costa con quien, con Tomás Aranda, que recibe la falta del futbolista Leiva y estira libre para Boca.
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0: Hasta Paredes, ¿no? Tati, no sé si coincidís conmigo. No está bien con los pases, no acierta tanto con los pases. ¿Qué te parece?
3: Más que impreciso, sabés que lo veo ofuscado. Recién se enojó porque le tira un pase a Merentiel y Merentiel la rebota mal. Está incómodo, Leandro.
0: La tiene para Boca Aranda, mitad de campo. Viene Aranda. Aranda soltó de primera para Milton Delgado. Corre el de Rafael Castillo, el matancero, círculo central. Milton Delgado a la derecha para Figal. Figal devuelve otra vez para Milton Delgado. Milton Delgado para Figal. Figal para Milton Delgado. Recibe de espalda. El chico de Boca la entrega atrás. La pelota para Ayrton Costa. Abierto por la izquierda aparece Leandro Paredes. Va el hijo de Daniel a los 41, casi 42 del primer tiempo. 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Lleva la pelota para Boca Daniel, el hijo de Daniel Paredes. Soltando el pase para Milton Delgado. Milton Delgado a la derecha para Lozano. Lozano corre por esa pelota. Viene Lozano. Lozano como número 8. Espera por Milton Delgado. Espera por Figal. Lleva la pelota a Figal. Figal con el toque adentro para el hijo de Daniel Paredes. Domina la pelota a Leandro Paredes. Va el capitán de Boca. Círculo central para Leandro. Leandro con la pelota. Leandro va soltando para Ayrton Costa. Mandó la pelota para Casíbar. Casíbar soltó para Menentiel. Menentiel quebró la cancha a la derecha. Pelotita para quien, para Lozano. Lozano soltó para Villa. Corre como número 7 Villa a los 42 minutos del primer tiempo. Corre mano a mano frente a Pavés, viene Villa. Villa con la pelota, Villa va hasta el fondo, encara a Pavés, lo encara, va hasta el fondo, tiró centro, un rebote y Ogás termina devolviendo en el área mayor. Ogás devuelve con pierna zurda, la pelota le cae, la pelota a la cabeza de Paredes, que devuelve mal de cabeza a la izquierda, para quien, para Tomás Aranda. Entonces se gana Robledo, pelota solo de Robledo, para quien, para González, pelea con Blanco, foul de Blanco. Pide la amarilla para Blanco sobre la infracción de González. Estiró libre para O'Higgins.
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0: 43 minutos de la primera etapa, 0-0.
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0: 0-0 está el partido en Chile. Difícil, dificilísimo el encuentro que tiene Boca ante O'Higgins. Está 0-0, pero con el resultado en la Bombonera está clasificándose. Tiro libre para O'Higgins. Frente a la pelota el zurdo González. A 50 metros del arco rival. González tiró el pase corto, pelota dentro para Ravelo. Ravelo con la pelota, viene Ravelo, centro frontal. Volvía del offside. Sarra Fiore no vale nada. Y es tiro libre para Boca en defensa.
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0: 11-44-000-590. Dame dos antes que se termine el primer tiempo, Gaby.
5: Adrián de Casilda. Nadie le va a decir al arquero de 2 metros que salga en los centros. Alejandro de Solano. Nunca sale Montero. Se queda abajo de los 3 palos. Malísimo.
0: 44-44, 4-4 de la primera etapa. Álvaro Montero saliendo por el fondo con King, con Ayrton Costa. Ayrton Costa volcándose por la izquierda casi como número 3. Pelotazo largo para Merentiel, Merentiel resbala. Es pelota del arquero del jugador Brizuela. Pelota larga de Brizuela para Castillo, corre habilitado Castillo, la pelota pica y cae en dirección en la humanidad del arquero Álvaro Montero, que sin problemas toma la pelota a los 44.
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0: Ataca Boca con Merentiel, Merentiel la tira hacia adelante, perdió Merentiel, ganó Brizuela, sin embargo recupera la pelotita en el círculo central Leandro. Paredes con la pelota, viene Paredes, Paredes va soltando el pase para Casi, manda para Milton Delgado manda para Paredes, Paredes abriendo la cancha por la izquierda, pelota para Aranda, Aranda apunta y le puede pegar, viene Aranda, se amagó, tira la pelota para la izquierda, viene Aranda, Aranda para Villa, corre como número 11 el colombiano, viene Villa, lo ve pasar por la izquierda a Blanco, viene Villa con la pelota, Villa coloca el cambio de frente, pelota para Paredes, tocó de primera Leandro, Leandro soltó para Lozano, esta es buena para Boca, 45, viene Lozano, Lozano va soltando el pase por la derecha para Paredes, Paredes manda la pelota adentro, filtrando el pase para quien, para Milton Delgado, la pone contra el piso, viene Milton, no la pierdas Milton, no la pierdas Milton, Milton no la perdió, a la izquierda por bajo para Blanco, Blanco la va tirando larga, pelota para el nene Aranda, Aranda, Aranda soltó la pelota para Villa, Villa con la pelota, viene Villa, suelta la pelota para Blanco, Blanco para Villa, Villa con la pelota, Villa para Milton Delgado, Milton Delgado va abriendo la cancha por la derecha, para quien, para Paredes, descarga de cabeza Leandro Paredes, a buscarla aparece Figal, Figal la pone contra el piso, tres más se van a jugar, Figal, Figal con la pelota, Figal la tira larga para Lozano, cierra Pavés y el rebote es tomado por ahora Ogas, Ogas con la pelota, Ogas que traslada, cruza la mitad de la cancha, Ogas que combina con Sarra Fiore, Sarra Fiore combina con Ogas, aguanta una más antes que se termine el primer tiempo, 46 hasta los 48, buscando la pelota González, González para O'Higgins, traslada González, círculo central, viene González, González por bajo a la derecha para quien, para Faúndez, Faúndez pierde la pelota, gana Blanco pero con falta, y es tiro libre para O'Higgins.
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0: El todo el banco de O'Higgins reclama que una nueva infracción de los jugadores de Boca, entonces reclama la tarjeta. Roldán mira al banco y le dice, aquí mando yo, tarjeta no, tiro libre que será para O'Higgins, 46, 46 hasta los 48, tiro libre que será para O'Higgins, atención a 40 metros del arco de Álvaro Montero. Pega el grito Álvaro Montero, algo le dijo a Ayrton Costa, también se arrima Figal y le dice, ¿a dónde voy? Vos marca el otro, el 9 que es grandota, es Casíbar para dar una mano también, el Vasco Robarrena que pega el grito, atención, atención. Tiro libre para O'Higgins, tiro libre para O'Higgins. La jugaron cortita para González. González el centro frontal, segundo palo. La bajaron, Marcos Casíbar. La saca ahora Milton Delgado. Otra vez vuelve a ganar Ogas. Puerta del área, Ogas a la izquierda para Brizuela. Corre por la pelota de Brizuela, la pelota muere por un costado. El árbitro dice que es para Boca. Lateral cerca del banderín del córner y la línea de costado, un lateral para Boca.
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0: 47, último minuto en Chile, señores, de este primer tiempo, por supuesto, en el que están empatando O'Higgins y Boca, 0-0. 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El partido está 0-0. Boca lo ha sufrido en este primer tiempo. Pelota por la derecha para Faúndez. Tres cuartos de cancha. Faúndez manda para González. González con la pelota. Viene González. González casi como número 8. El zurdo con el toque adentro. Pelotita para Ogas. Ogas con la pelota. Ogas entrega la pelota atrás para Brizuela. Brizuela que manda para Robledo. Robledo para Brizuela. 47-30, 47-31. Últimos 30 segundos. Pelota al área de Boca. Le viene quedando la pelota a Robledo. Robledo soltó para Ravelo. Ravelo dispara. Y se salvó Boca. Se salvó Boca. La pelota murió el córner. En el disparo del jugador Ravelo, la pelota murió en córner. Enviada por Ayrton Costa, la vía adentro, te juro. Quedan 20 segundos y hay tiro de esquina para O'Higgins.
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0: La última del primer tiempo fue para O'Higgins, pero va a dejar una más. Va a dejar una más. No fue gol de milagro de O'Higgins porque apareció el pie derecho de Ayrton Costa para desviar el trayecto de la pelota. Si no, se le metía al arquero Álvaro Montero. Y es córner que será. Que será para O'Higgins. Para levantar el centro, el jugador Pavés, la pelota la toma Montero, lo cargan al arquero, cobra falta el árbitro. Y es tiro libre para Boca. Va a ser la última, ahora sí se va a terminar el primer tiempo, señores. La última del primer tiempo la tuvo Higgins para empatar la serie. Devuelve Álvaro Montero la pelota en el aire, se terminó el primer tiempo. Sufrido el primer tiempo para Boca. Está igualando Boca 0-0 en un pobre partido del equipo del Vasco Arrobarrena, que ha bajado unos cuantos escalones en relación a lo que jugó en Copa Argentina y lo que jugó en el partido de ida de Copa Sudamericana. Es cierto que no lo peloteó Higgins a Boca, pero manejó el partido, fue protagonista, está 0-0. Por ahora Boca aguanta la ventaja conseguida en la cancha de Boca en la Bombonera. Final de los primeros 45 minutos, Boca 0, O'Higgins 0.
1: 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Lo comentaron Marcelo González, Claudio Tati Cibielo. 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
0: Al 11-44-000-590, la gente se comunica. Actualizame el tablero informativo. Un poquito de oyentes que te hayan escrito, Gabriel, y volver rápidamente para este entretiempo para comentar el partido.
5: Finales de la segunda fecha del torneo clausura de Primera División. Independiente Rivadavia le ganó 2-1 a Huracán. Vélez ganó en Córdoba 3-1 frente a Talleres. Independiente con gol de Montiel le gana 1-0 a Newell's Old Boys de Rosario, le informó Gustavo Medina. Y es final del primer tiempo en Santiago del Estero. Central Córdoba y Atlético 0-0 con estos resultados. Vélez Independiente, dos punteros del grupo A de Boca con 6 puntos, puntaje ideal en la Copa Sudamericana. Bolívar le ganó 1-0 a Gremio y jugará en octavo de final frente a San Pablo. Y final del primer tiempo en Caracas, Caracas 0, Independiente Santa Fe 0 por ahora. Independiente Santa Fe, rival de River. Toro de Acasuso, somos horribles. Martín de Boedo, son tantos los nervios que me genera Boca que me estoy quedando sin vino. Marcelo de Carmen de Areco, hola Julito, Boquita, hay que ganar para seguir, Oscar. Vamos Boca, cuando se la pasen entre ellos, Boca jugará algo mejor. Y Carlos de Saliquelo, provincia de Buenos Aires, llegando a la ruta 33 a buscar a mi hija que viene de Bahía. Aguante Boca, Figal y Escacíbar afuera.
0: Bien, bien, bien. Bueno, momento del informativo en Radio Continental con el querido Osmar Spanu, que ya está en el estudio principal de Radio Continental en este entretiempo donde Boca y O'Higgins están igualando 0-0. Servicio informativo de Radio Continental y ya volvemos.
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7: Milei pide blindar el Banco Central y prohibir el déficit fiscal por ley. El presidente dijo que será necesario que el Congreso consiga 2/3 en ambas cámaras para remover al presidente del Banco Central. El paquete de reformas también incluye la aplicación del mecanismo de sundown, el cierre del gobierno en caso de un déficit fiscal sostenido en el tiempo. Crecen las expectativas de inflación. Los consumidores ya proyectan casi 36% para los próximos 12 meses. Un relevamiento de la Universidad Torcuato de Tella mostró un aumento en las previsiones de inflación anual y un leve incremento en las estimaciones para el corto plazo. La UBA advirtió que volvió a caer el empleo asalariado formal en abril. Un informe reveló que el empleo asalariado volvió a caer y el sector privado perdió 12.000 puestos y acumula 235.000 empleos menos desde noviembre del 2023. Temperatura 16 grados 2, cielo despejado.
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0: Qué gran cantidad de saludos que estoy recibiendo, la gran cantidad de amigos que están escuchando las transmisiones. 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Hace mucho que no vamos a La Pedrera, vamos a ir, Juan Carlos querido. A mis amigos de Más Melo, qué grande, Roberto, Martín, todos, A Homero, a Pedro, todos fanáticos de Boca. 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Feliz cumpleaños para vos, Oscarcito, A Fernandito Perrete, el hombre fuerte de la filial de Boca en Escobar. A Elia Santiaguito Velázquez, un abrazo. Walter Pérez, el hombre de Shopping Toscas. Grande, Walter. 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Grande, Walter. 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Abrazo para Agustín Latorre, la gente de Osaka. Al Chino Camijo. A Carlitos Matera de Lotamendi. A Leito Bersoni de Dental Total. Tengo un montón de saludos, pero aprovecho para pasar por el puesto de Tati Civielo para que me dé un pensamiento de este primer tiempo de Boca, Tati, donde Boca iguala 0-0, pero clasifica con este resultado.
8: Bueno, me gusta que arranque preso, porque el partido Boca empezó a jugar cada vez peor con el correr de los minutos y nos hizo olvidar que Boca está ganando el partido. O sea, Boca está 1-0. Entonces, lo primero que necesita Boca es celeridad, es tranquilizarse, entender que está ganando el partido y transmitir ese nerviosismo al rival, no tenerlo uno. Boca arrancó bien, por lo menos tratando de atacar, pero con el correr de los minutos se fue diluyendo. Celeridad es tranquilizarse, entender que está ganando el partido y transmitir ese nerviosismo al rival, no tenerlo uno. Boca arrancó bien.

0: mejor.
1: Sigo saludando a Marcelito García, grande Marcelito querido, a Juan Leiva, fana de Boca, Matías Matías o la gente de Taxa, Tecnología Argentina en Cintas, grande Mati, a los amigos de Gaseosas Seco, grande Guillermito Ray, toda la gente de marketing también, a Juan Manuel Tarantino, la gente de Dulce de Leche Milkey, la gente de Chivilcoy, a Mica y a Julián de Alfajores Roma, qué rico, toda la gente de Chivilcoy, un abrazo al Pipe y a Ciscar también, a Horacio Tarcián de Auto France, a Gustavo Morgado, la gente de Amás, las mejores pelotas de fútbol, guantes, botines, a más, la gente de Huanguelén. Así que un abrazo, Gustavo, querido. A mi amigo Guillermo Trufo, de Obleas, Oblita, estos son los saludos por acá. Un panorama de este entretiempo donde Boca iguala 0 a 0, pero está clasificándose con Marcelo González. Marce, todo tuyo.
2: Bien, Boca lo sufre al partido. Lo sufre por errores propios. Empezando desde ahí, lo sufre por errores propios que le transmiten inseguridad a todos y cada uno de sus jugadores. Por supuesto que otra vez el nivel individual, y ni que hablar del colectivo, es malo, es bajo, es muy pobre. Si quieren podemos hacer una excepción, la de Tomás Aranda, el jugador más criterioso desde el inicio del partido hasta los 15-20. Y creo que estoy siendo generoso cuando lo llevo a los 20. Porque Boca a los 15 ya perdió el control y no lo pudo recuperar nunca más. Ni siquiera esta pausa de hidratación que separa los partidos a la mitad le fueron a Boca fructífera como para ir ordenando la cosa. Porque ya en ese momento se veía que O'Higgins empezó a venirse. Y no necesitó de demasiada presión, de robarle la pelota, de llevarlo a Boca contra su propia área. Ni siquiera hizo falta eso. Boca con errores no forzados en la salida. Primero de Ayrton Costa, después y fundamentalmente de Figal, que pierde una vez más en la lucha de manera permanente con Castillo, con el 9 de O'Higgins, que sí, está claro, es más grande, es más alto. Intentó anticiparlo, le salió pocas veces, pero después, a la hora de la salida, cuando no recibía ni siquiera presión de parte del equipo chileno, Boca regalaba la pelota solo. Entonces, se van uniendo uno tras otro los errores, los no forzados, y esto te transmite una inseguridad tremenda, que permite que termine esta primera parte del partido con un Boca acurrucadito contra su propio área y sufriendo oportunidades. Todavía ninguna muy clara. Ahora sí, me parece que está claro que si alguien tuvo la posibilidad de abrir el marcador, fue el equipo chileno. Porque lo tuvo el propio Castillo en una oportunidad, porque lo tuvo el otro delantero, González, que definió mal después que el jugador Sarrafiore haga un taco bárbaro y desarme por completo a la defensa de Boca. Termina sufriéndolo más por inseguridades propias que por virtudes de rival. ¿Y qué propone Boca en ataque? Después de estos primeros 15 minutos, nada. Es paupérrimo el partido de Merentiel. Es muy flojo el partido de Villa. No son bien asistidos, podré decir alguno. Sí, ok. Pero también los delanteros por sí mismos algo tendrían que generar. En una jugada en la que a Boca le quedó la posibilidad de la contra, Merentiel tenía el recurso de buscar a la derecha, a la izquierda e incluso a un costado por donde llegaba, creo que Milton Delgado. Eligió patearle al arco. La pelota no se fue a menos de 20 metros del lugar donde defiende Carabalí. Esto es un reflejo claro de cómo fue el partido de Merentiel y de todo Boca en ataque. Qué pena, ¿no? Porque nos habíamos ilusionado con 10, 12 minutos de un manejo criterioso de la pelota, con Paredes con presencia en el medio, pero después esto se fue diluyendo cada vez más y termina un partido consecutivo con una imagen que preocupa. Por ahora pasa, con este 0-0 le alcanza a Boca para estar participando en la siguiente fase de la Sudamericana. Pero jugando así, el segundo tiempo lo puede pasar muy mal.
1: Bien, bien, quiero pasar por el estadio de Independiente. Está jugándose un partido, está Gustavo Medina. Independiente va ganando 1-0 a Newell's. ¿Se mantiene este resultado, Gustavo?
3: Sí, Julio, sí. 10 minutos del segundo tiempo. Entró Mesa en Independiente, entró Alan Sosa en Newell's. Independiente insiste, Newell's por ahora no encuentra los caminos. Gana bien el rojo, 1-0.
1: ¿Y qué hacemos, Tati? Metemos cambio, salimos a jugar con los mismos 11.

0: ¿Tocamos algo, no tocamos nada?
1: Mira, primero,
0: ¿qué tema, no?
1: Lo que, no, no, es que ¿sabes qué pasa? Por ejemplo, nos escribe nuestro amigo Leo Benítez, viste, la máquina de informar, me dice, no hay que poner doble nueve. Boca está ganando el partido. Yo antes de estar preocupados qué cambio en la delantera, que tampoco jugaron bien, yo pienso en cómo trabajar el partido en la mitad de la cancha con la defensa. Si pienso algún cambio, lo pienso en el medio, no arriba.
0: Y a ver, no sé si en el medio quiénes están. En el medio quiénes están. Marce, vos que tenés el banco ahí.
2: De alternativa para el medio. Empiezo a leer y buscar. Rey Domenech, Alarcón, Velasco, Zenón. Bueno, realmente no sé si hay tantas soluciones acá.
1: No, bueno, no, pero podés poner características. Lo que pasa es que es una cuestión de, a ver, ¿de qué es lo que pretendés? Vos podés sacarlo a Delgado y ponerlo a Zenón, por ejemplo. O lo podés sacar a Casíbar y poner a Zenón en búsqueda de más fútbol. O podés poner a Camilo Reino Domenech para buscar a alguien más, mucho más posicional de lo que puede ser Delgado o Paredes de 5. Pero a lo que voy es, yo no estoy tan preocupado. Porque, a ver, en la delantera, ¿qué querés? ¿Sacarlo a Merentiel y ponerlo a Mitchell Jiménez? ¿Quieren armar el doble 9 de nuevo? ¿El doble 9 que nos llevó a fracasar los últimos 3 años? ¿Quieren armar de nuevo un doble 9?
0: No, pero eso no, el Vasco no lo va a hacer, ¿eh?
1: Por eso.
2: No, no, a mí ya de por sí verlo a Villa por la derecha, yo no sé si tendrá que ver con eso, con la posición.
0: Por Aranda.
2: Me resulta raro.
0: Es por Aranda. Porque Aranda, ¿dónde lo mete si no?
2: Y pero por ahí tenés que cambiar el dibujo en un 4-3-3.
0: Bueno.
2: Tal vez. Tal
0: la
2: vez.
0: La gente que opina en el chat, en el 1144-000-590-45, dame Gaby.
3: Julio Vargas de Villa Constitución, saludos a todos, vamos Boca. Seba Esquivel de Gualeguaychú, vamos Boquita. Saludos desde La Olmo, La Plata, un desastre Boca. Que entre Flores, así tenemos un 9. Damián de San Rafael, Boca es un desastre urgente, 5 refuerzos. No hay centrales, no hay delanteros y a Delgado le pesan los partidos complicados, por favor. Flores por Merentiel, me parece que el uruguayo no tiene ganas de jugar más en Boca. Susana de la Barría, Villa nada, qué vino, tiren al arco muchachos, el arquero es una estaca. Y Alicia desde Sáenz Peña Chaco, buena tras mí, me parece que Boca se conforma con el resultado de ida.
0: A ver, están saliendo los jugadores a la cancha, un gran abrazo para Nico Escaturro de Chivilcoy, a Fernandito Lucas de Ushuaia, a Daniel Leguiza. A Juancito Francisconi, que también está siguiendo la transmisión. A ver, está Boca en la cancha. Me parece que con los mismos 11, ¿no, Marce?
2: Sí, sí, sí, sí. No, no hay modificaciones y creo que en O'Higgins tampoco.
0: En O'Higgins me parece que tampoco. Señores, todo listo para que comience el segundo tiempo. A cara de perro, Daniel Bocar.
4: Comienza el segundo tiempo. 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
0: Arnaldo Castillo, el 9 de O'Higgins, frente a la pelota para poner en marcha el segundo tiempo. En el que Boca aquí está igualando 0-0 con O'Higgins, pero en el global está ganando 1-0 por aquel gol de Merentiel en la Bombonera. Vamos a ver qué pasa en estos segundos 45 minutos. La primera pelota atrás del segundo tiempo para Brizuela. Pelotazo largo de Brizuela en dirección de Arnaldo Castillo. Viene marcando arriba en el salto Ogas Casíbar. El rebote es juntado en la línea central por el futbolista Ogas. Ogas que pierde la pelota, la gana el ruso. El ruso que pelea otra vez con Ogas, gana Ogas. Ahora gana Casíbar. Pero se le termina la cancha al ruso Casíbar en tres cuartos. Y es un lateral que será para O'Higgins. En el comienzo del segundo tiempo, lateral por la izquierda para el equipo de Chile.
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0: Un minuto tenemos del segundo tiempo. La revolea Álvaro Montero. La pelota regalada, la viene juntando Faúndez. Faúndez se planta como número 4. Faúndez soltó para Robledo. Robledo soltó para Brizuela. Se le abre por la izquierda a Pavés. Pavés recibe sobre el lateral izquierdo, campo propio. Pavés con la pelota, Pavés soltándola para Brizuela. Brizuela la entrega atrás para el arquero Carabalí. Presiona Boca con Merentiel. Carabalí con el pelotazo largo. Va cruzando la mitad de la cancha con la pierna derecha, le pegó el arquero, arriba ganó el salto Hilton Costa, sin embargo el rebote lo juntó Brizuela, pelotazo profundo para Castillo. Castillo se apoyó en el jugador Leiva, Leiva para Castillo, marcó para Boca, Paredes, Paredes marcó para Boca, Paredes soltó para el ruso a Casíbar con la pelota, Casíbar de 8, Casíbar soltó vertical con King, con Merentiel. Merentiel quiebra la cancha a la izquierda para Villa, Villa volcado por la izquierda, Villa con la pelota, Villa mano a mano frente a Faúndez. Faúndez que ganó, Faúndez que protegió la pelota con el cuerpo, viene Faúndez con el Villa, viene Faúndez, mano a mano con Villa, la saca Faúndez. Rebota la pelota en Villa. Muere por un costado la pelota y es un lateral para O'Higgins.
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0: Para mí Villa se cambió los botines, ¿eh? Están más oscuros. Para mí Villa se cambió los botines. Juntando la pelota en Villa, Villa va por la izquierda, viene Villa, foul. Sobre el colombiano de Faunde, sobre Villa. Tiro libre, 2 metros afuera del área por la izquierda, que será para Boca.
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0: 2 minutos del segundo tiempo. Para mí Villa se cambió los botines y también se cambió de posición. Fue más a la izquierda, por lo menos en el comienzo del segundo tiempo. Y es tiro libre para Boca en 2 minutos 10 segundos de este, que es el segundo tiempo. Locutor.
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0: Allá van al área rival, por supuesto, Ayton Costa, también Nico Figal. Boca quiere derriba. El partido está 0-0 en Chile. 0-0, 2 minutos 20, 2 minutos 21. Tiro libre que será por Paredes, punta izquierda. Viene Paredes, Paredes que ya mira el área, punto del penal, apunto Paredes. Se pasaron todos. Marcó Robledo, el capitán. La tiró fuera del área. A correr la pared, Ayrton Costa volcado por la derecha. Viene Ayrton, la pone contra el piso. Viene Ayrton, va hasta el fondo de la cancha, lo marcan dos. Viene Ayrton, le hizo bien. Viene Ayrton, foul. Sobre Ayrton Costa no cobró Roldán. Era falta sobre Ayrton Costa y se la lleva a Brizuela. Brizuela la tira larga, pero pelota para quién, para Castillo. Marca para Boca Paredes, la pelota murió por un costado y es un lateral para Boca en la mitad de la cancha.
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0: Sigue reclamando la jugada anterior a Ayrton Costa porque creyó que había falta, que el árbitro no cobró. La viene teniendo para Boca Casíbar. Casíbar soltó para Lozano. Lozano para Merentiel. Merentiel que abre la cancha a la izquierda. Pelotita para Villa, lo vio pasar a Blanco. Blanco hasta el fondo, tiró centro. Marcó Faúndez, tiró la pelota al tiro de esquina. Y es córner para Boca.
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0: Es otro Boca en el segundo tiempo, 3 minutos y medio.
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0: El córner que será para Boca, va a Paredes. El hijo de Daniel Paredes para tomar carrera en este córner. Punta izquierda, señores. Punto del penal aparece Merentiel. Punto del penal aparece el Nene Aranda. Segundo palo a Ayrton Costa y también Nico Figueroa. El córner que vendrá a punta izquierda, que echó por Paredes, levantó la pelota, no, tocó corto la pelota para Aranda, Aranda se devolvió para Paredes, la pone contra el piso, el campeón del mundo, viene Leandro, Leandro con la pelota, viene Leandro Paredes, 2 metros afuera del área, Paredes lo vio pasar a Blanco, Blanco tiro centro, Blanco tiro centro, pelota segundo palo, a Casíbar lo perdió, a Casíbar ganó en el salto y lo perdió, ganó de arriba y de cabeza Casíbar, la más peligrosa del partido la tuvo el ruso, centro por la izquierda de Blanco, arriba ganó a Casíbar, era gol de Boca Marcelo.
2: Se aproximó, por lo menos tiene una situación en donde el O'Higgins se pueda preocupar, con un Boca que otra vez en el segundo tiempo salió a plantar bandera en el comienzo del partido. Hay un Boca distinto también. Villa bien definido por la izquierda. Aranda más al medio. Mucho más parecido a un tradicional 4-3-1-2. Básicamente normalizar el equipo.
0: Tengo 5 minutos del segundo tiempo. Infracción sobre Leandro Paredes en la salida para Boca. Tiro libre, marca el árbitro.
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0: Busca la pelota Tomás Aranda, callejón del 10. Aranda soltó para Villa. Villa la pone contra el piso. Viene Villa, Villa tira centro. Están Ascasíbar y Merentiel. Devuelve Brizuela. El rebote es juntado por Villa. Es otro Boca, repito, 5 minutos del segundo tiempo. Villa para Paredes, Paredes para Villa. Villa para quien, para Milton Delgado. Domina Milton, 3/4 de cancha. Viene Milton, Milton lo ve pasar por la derecha para Figal. Figal se planta como número 8 en el lateral derecho. Viene Figal, Figal soltando el pase para Milton Delgado. Milton Delgado limpia para Ayrton Costa. Ayrton Costa la tiene, va a la saga central, viene Ayrton Costa, campo de Boca, viene Ayrton Costa, abierto por la derecha Figal, Figal con la pelotita, viene Figal, Figal para quién, para Lozano, Lozano soltó para Milton Delgado, qué linda jugada armaron, Lozano soltó para Aranda, Aranda para quién, para Milton, Milton con la pelota, viene Milton, Delgado a la izquierda para Villa, espera Merentiel, Villa se la jugó, perdió la pelota Villa, ganó Faunde, después pelea con Villa, gana Villa y la manda fuera de la cancha, y el lateral por la derecha para O'Higgins, 0-0, esto sigue en Chile.
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0: Y ya ganó Ayrton Costa. Y ya ganó Ayrton Costa. Cruza la mitad de la cancha. Y Ayrton Costa suelta el pase a la izquierda para Aranda. Marca Faunde. Pelotazo largo de Faunde. Faúndez. ¿Para quién? Para Francisco González. Mar en la entrega. Cierra Paredes, que entrega atrás la pelota para Álvaro Montero.
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0: Saca la pelota a Montero, largo hacia adelante para Villa. Es Mar en la entrega del arquero de Boca. Va cerrando Robledo. Robledo la suelta atrás para Carabalí.
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0: Tiempo de Boca, Tati Civielo, Tati querido amigo.
1: Tenés razón, es otro Boca, por lo menos se plantó de una manera diferente para afrontar este segundo tiempo.
0: 7 minutos del segundo tiempo, 0-0, pasa por Avellaneda. Tiempo y resultado, tiempo y marcador para Independiente Newell's, Gustavo.
5: 20 minutos del segundo tiempo, aquí en Avellaneda gana Independiente 1-0.
0: 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Dani Bocar.
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0: O'Higgins con la pelota, se planta como número 5 el futbolista Ogaso. Ogaso soltó para Leiva. Leiva se va volcando por la derecha, viene Leiva. Leiva soltó para Faúndez. Faúndez ya está en tres cuartos de cancha, viene Faúndez. Faúndez suelta para Francisco González. El zurdo tira a centro al área de Boca. La viene bajando Sarrafiori. Sale el arquero y atrapa al arquero. Lo cargaron y le cometen falta al arquero. Pero bien atento y bien seguro el arquero de Boca. Lo cargaron. Es tiro libre. 7 minutos, casi 8 del segundo tiempo.
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0: Está con mucho dolor Alvarito Montero en el área menor. La carga del jugador de O'Higgins. No se levanta, no se pone de pie. Ocurre los 8 minutos. ¿Cómo terminó el partido de Vélez y Talleres de Córdoba, Gabriel Acevedo?
3: Ganó Vélez 3-1 en el Kempes.
0: ¿Cómo terminó Independiente y Rivadavia de Mendoza con Huracán?
3: Ganó la Lepra 2-1.
0: Ya te pregunto, Central Córdoba con Atlético Tucumán.
3: 0-0,
0: bien.
3: Sí.
0: 11-44-000-590. 11-44-000-590. Estamos todos juntos en esta. 8 minutos del segundo tiempo. Despeja Álvaro Montero, que ya está bien, se pone de pie. Pelotazo largo para Menetiel, pero va ganando de arriba Brizuela. El rebote es juntado por quien, por Ogas. Ogas soltó para Ravelo. Ravelo mandó para Leiva. Leiva va mandando el pase para Ogas. Todo en campo de O'Higgins. 8 minutos, casi 9 tenemos de este, que es el segundo tiempo. Por ahora clasifica Boca, pero no está nada definido. 0-0 está en Chile. Por obra y gracia del gol de Menetiel en la Bombonera, Boca está clasificándose 1-0 solamente. Pero falta mucho tiempo todavía. Pelota para el capitán Robledo. Robledo va recibiendo como número 2. Encarando Robledo ante la marca del jugador Menetiel. Entonces Robledo limpia el pase a la izquierda para Brizuela. Brizuela va soltando para Pavés. Pavés cruza la mitad de la cancha. Pavés con la pelota, Pavés con el pase adentro para Leiva. Corre por esa pelota Leiva. 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Me imagino el pueblo boquense del otro lado siguiendo la transmisión. Por radio, por streaming, Cadena Ceneice. ¿Cuántos somos, Marcelo?
2: Casi 5.000 personas, Julio. Casi 5.000 personas. Hemos superado este número. Así que de a poquito lo recuperaremos. A dejar el like todos.
0: La lleva Brizuela. Brizuela a la izquierda para González. González para Brizuela. Marcamos nosotros. Fue el futbolista Milton Delgado. La recupera Milton. Milton para Paredes. Lo pusieron a correr a Villa. La esperó Villa y lo cerró y ganó Faúndez. Faúndez despejó. Faúndez entregó la mitad de la cancha. Pelota para el 7, Sarrafiore. Sarrafiore con la pelota viene Sarrafiore. Va soltando el pase para quien, para el jugador Ravelo. Marca plantado ahora. Bien seguro Nico Figal. Viene Nico, viene Nico, viene Nico. Cruza la mitad de la cancha, viene Nico, se frena, suelta para Escacíbar, de zurda Escacíbar, atrás para Ayrton Costa. Ayrton, es una pista de hielo la cancha por momentos, ¿eh? Se rebalan todos. Viene buscando la pelota Milton Delgado. Milton Delgado con número 5. Milton Delgado manda para Lozano. Está tumbado en el círculo central el jugador de Boca, que es Tomás Menetiel. Se levanta Menetiel, el árbitro no frena el partido. La perdió Paredes, la gana Ravelo. Ravelo le pega largo, lo había adelantado el arquero. Se fue desviado el remate de Ravelo desde la mitad de la cancha. Saque de arco para Boca.
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0: Tenía razón Menetiel, ¿eh? Era infracción sobre el uruguayo. El árbitro no cobró nada, Roldán, ¿eh?
2: No, y yo te digo, está cobrando casi nada en el partido. En su afán de dejar jugar, está pasando por alto infracciones que de verdad son.
0: 10 minutos del segundo tiempo. Bueno, de tantas veces que le dijo al árbitro, estás haciendo tiempo a Montero, lo marqué en el primer tiempo, ¿no? Acaba de cobrar córner el árbitro. Porque hizo tiempo el arquero Álvaro Montero. Hizo tiempo Álvaro Montero para sacar del área menor. Riguroso, Roldán. El árbitro terminó cobrando córner. Increíble lo que acaba de pasar. No te pongas nervioso, Boca, con Roldán. Ya sabemos cómo es. Toma la carrera para Sarrafiore. Atención, viene el punto de penal. ¡Cabezazo! de Francisco González arriba al travesaño. De Francisco González arriba al travesaño. La tuvo O'Higgins, córner de O'Higgins. La tuvo de cabeza y casi gana. Empieza a ganar el partido Higgins en Chile, Marcelo.
2: Son cosas que no pueden suceder. Estas son cosas que a Boca le pueden costar carísimo. Cada córner, cada pelota al área que llegue desde arriba, a Boca le significa una posibilidad de real peligro. Lo entregó Montero, riguroso Wilmar Rondán, marcó el córner y de ahí el cabezazo que tranquilamente pudo ser el primero del partido.
0: 11 minutos del segundo tiempo y para mí la primera sorpresa. Golpea la mesa el Vasco Arrobarrena. Primer cambio en Boca, lo presentamos en la voz de Tati Civielo.
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0: Sorprende el Vasco, Tati. Lo saca Villa, lo mete a Flores.
2: Sí, señor.
0: Lo saca Villa.
1: Ahí estamos.
0: Y lo mete a Flores. Sorpresa, ¿eh?
2: Y bueno, por el nombre sí, por rendimiento no. Jugó muy mal Villa.
0: Te escucho, Tati, ¿no te sorprende a vos?
1: No, bien, a ver, me sorprende. Entiendo el peso del cambio, pero fue un desastre Villa. Esa es la realidad. Y Merentiel también está para salir, ¿eh?
0: Señores, lleva la pelota para O'Higgins Robledo. Robledo la suelta para Leiva. Leiva con la pelota, Leiva para Faúndez. Faúndez está al fondo de la cancha, viene Faúndez, tiro centro. Marcó Ayrton Costa para Boca y tiró la pelota al lateral. Marcó Ayrton Costa y mandó la pelota al lateral cerca del banderín del córner. Es lateral que será para O'Higgins. Dame uno.
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0: Lateral de Faúndez, está en el área de Boca. Viene Faúndez, la sacamos nosotros. La junta Leiva, le pega como viene. Arriba el travesaño. Se le están viniendo a Boca contra un arco. Qué manera de sufrir. Se fue por arriba el travesaño, el remate del jugador de O'Higgins. Locutor.
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3: Gol de Atlético Tucumán lo hizo Leandro Díaz. Atlético Tucumán le gana a Central Córdoba 1-0 en 22 del segundo tiempo.
0: Pelota larga para Castillo. Castillo en el área. Pelea con Figal. Viene Castillo. Comete falta en ataque Castillo sobre Figal. Y es tiro libre para Boca. Bueno, Boca ha decidido, te pregunto, Tati, ¿eh? Es tiro libre para nosotros en defensa. ¿Boca ha decidido aguantar el resultado todo el segundo tiempo? Es meterse a la guillotina, ¿eh?
1: A ver, el tema es que Boca solo se va metiendo atrás. En vez de manejar el partido, toma la decisión de meterse atrás contra un equipo que la verdad tiene mucho más de lo que yo pensaba. Pero hay una postura de Boca que es... La postura de los jugadores de Boca es increíble.
0: Porque Flores, si bien es delantero por delantero, aquí la viene tomando Leonel Flores. Flores con la pelota. Flores lleva la pelota por la izquierda. Flores va soltando para Merentiel. Merentiel para Aranda. Aranda devolvió de primera para Merentiel. Merentiel entra como delantero, colocó centro para Casibar. Y cierra Robledo, mandó la pelota al córner. Tiro de esquina para Boca.
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0: Va Paredes, locutor.
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0: 15 minutos del segundo tiempo, 0-0.
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0: Pare de esto para carrera, para este tiro de esquina. Va Ayrton Costa, va Figal, va Casíbar. Milton Delgado se quedó en el círculo central. Boca aguanta y se defiende con lo que tiene a mano, 0-0, pero está pasando por acá el gol en la bombonera. Aquí tiene un córner para Boca, usted sintoniza Radio Continental, AM590. Córner de Paredes, va Figal, ganó Figal. Un cabezazo a cualquier parte, al lateral, la mandó Figal con este cabezazo. El árbitro marca que es para Boca, cabeceó Figal, terminó pegando en Brizuela el lateral, en ataque por la derecha y es para Boca. Desde la derecha lo tiene que tomar Lozano, el uruguayo. Lozano levanta la pelota al área de O'Higgins, pelota para Merentiel, marcaron ellos, marcó Robledo, rebote tomado por quien, por Milton Delgado, soltó para Flores, Flores para Delgado, Delgado para Paredes, tiro centro para Casíbar. Va a llegar el ruso, si llegó a Casíbar como número 7, sobre el banderín del córner, viene a Casíbar al piso para marcar Brizuela, mandó la pelota al lateral, para mí en línea marcó falta, el árbitro cobró lateral o falta. Cobró lateral finalmente y es para Boca y lo tiene que tomar Lozano. Lo tiene que tomar Lozano, 15-40, lateral de Lozano. Lozano suelto para el Nene Aranda, Aranda por la derecha, viene el Nene lo marcan tres, viene Aranda, Aranda que perdió. Aranda perdió, la ganó Gas. Ugas con la pelota, Ugas ahora perdió él. Cobró falta el árbitro. Cobró falta para O'Higgins, a favor de O'Higgins.
2: Un golpe en la boca del hombre chileno.
0: Bueno, sobre Ogas, tiro libre en el fondo para O'Higgins. Marcelo, ¿decidió Boca defender todo el segundo tiempo?
2: No, no. Si es eso, asume un riesgo demasiado elevado e innecesario, te diría. Porque no es que O'Higgins lo atropella. Las inseguridades de Boca. Boca se mete cada vez metros más para atrás porque no confía en sí mismo. Este es el gran problema.
0: Señores, está empatando Boca 0-0 en Chile. Casi 17 minutos del segundo tiempo, no está nada definido. Boca sufre el partido. Pavés por la izquierda, Pavés que levanta en dirección de Sarrafiore. Pica habilitado Sarrafiore, marcó Lozano. Lozano soltó para Delgado. Delgado soltándola para Casíbar. A Casíbar mandó la pase atrás, pelota para Lozano. Lozano y el pelotazo largo. A nadie. Marcó en el anticipo Pavés. Pavés soltó la pelota para Brizuela, Brizuela para Aguas, para Pavés. Pavés que tira centro, pelota para quién, para Castillo. Marcó Ayrton Costa y el rebote lo juntó Delgado. Delgado soltó para Merentiel, Merentiel para Paredes. Cayó Paredes, pero alcanzó a darle un pase a la izquierda para Flores. Corra, pibe, corra. Corra, pibe, corra. Viene Flores, Flores con la pelota en 17 minutos. Flores suelta el pase adentro para Aranda. Aranda levantó para Flores, va hasta el fondo de la cancha, punta izquierda. Viene Flores, Flores que va entrando al área. Viene Flores, Flores que enganchó, tiro centro para Valentiel. Marcó Brizuela y a correr aparece ahora Casíbar por la derecha, pero va cerrando el jugador Ogas. Ogas que devuelve de zurda, pelota al círculo central para Arnaldo Castillo. Castillo protege la pelota de espalda, protege la pelota con el cuerpo. Viene Castillo, Castillo perdió, ganó a Casíbar. Ganó al Rusito, el Rusito suelto para Milton Delgado. Milton Delgado suelto para Casíbar, Casíbar para Paredes, Paredes con la pelota, Paredes por bajo a la izquierda, para quien, para Flores, Flores mete con todo, viene Flores, pasó de largo Faunde, Faunde, Faunde sobre Flores, entró muy bien el chico de Boca, tiro libre, tres cuartos de cancha sobre la izquierda para Boca.
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0: Tengo tiempo para otro locutor.
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0: Hubo cambio en O'Higgins, Marce, entró Yáñez, se fue Ravelo.
2: Así es, el 29 adentro, Bastián Yáñez.
0: Delantero, ¿eh?
2: Sí.
0: Mete un delantero, saca un volante. A sufrir, Boca, a sufrir, señores. 18, 18 del segundo tiempo. Falta un montón. Falta un montón, tiro libre para Boca, locutor, dame uno.
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0: Levanta Paredes para Merentiel, viene Merentiel, corre hasta el fondo de la cancha. Saque de arco será para Carabalí, no vale nada, no pasa nada. Se termina por última línea. Dámelo de a ese comercial, querido Daniel Bocar.
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0: La gente nerviosa, igual que nosotros en el WhatsApp, imagino, Gaby.
3: Sí, sí. Gerardo de Miami, una final más. Boca no encuentra argumento para jugar al fútbol. ¿Cuántos técnicos y cuántos jugadores tendrán que pasar para volver a jugar con la mística Bostera? Ya nadie nos respeta, ni de visitante ni de local. Alberto de Río Cuarto, aguante Boquita, querido de mi alma, el único de primera.
0: Uno más.
3: Daniel de Villa Mercedes, San Luis, vamos Boquita, necesitamos
0: un... A ver qué pasa con esta, la toma Paredes, pelotazo largo para Flores. Corre como 11, viene Flores, mano a mano frente a Pavés, le hizo bien Flores, entró al área, viene Flores, perdió después con Pavés. Recuperó la pelota el marcador de punta derecho, Pavés la revolea hasta la mitad de la cancha en dirección de Francisco González. Francisco González protegió la pelota con la pierna zurda, soltó para Leiva, Leiva para González, González para Castillo. Castillo para Yáñez, recibe la pelota Yáñez, Yáñez con la pelota, Yáñez soltó para Ogas. Ogas corre por esa pelota, le entregaron a la izquierda ahora para Yáñez, Yáñez de 11, Yáñez enganchó, foul de Lozano, foul de Lozano, va a ser amonestado el lateral derecho. Qué peligroso este tiro libre contra el arco de Boca. No saben lo peligroso que es este tiro libre que tiene ahora O'Higgins. La falta de Lozano y estilo libre para O'Higgins cerca del área de Álvaro Montero.
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0: Amonestado Lozano tras esta jugada. El partido está 0-0. Qué manera de sufrir, Boca, tomando carrera Francisco González. Mirando el cronómetro. Tengo 20 minutos del segundo tiempo. 0-0 está el partido en Chile, en Rancagua, señores. Estilo libre que será para O'Higgins. Tomó carrera para este centro Francisco González desde el sector izquierdo de la cancha. Francisco González, Boca aguante, se defiende con lo que tiene a mano, todo Boca en campo propio, en el área. Centro, cabezazo, solo afuera. Un cabezazo afuera. Creo que fue Brizuela. solo apareció el jugador de O'Higgins, no lo marcaba nadie, solo apareció el jugador de O'Higgins afuera. Te juro que la más peligrosa del partido fue esta. No fue el gol de O'Higgins de milagro. Fue Brizuela nomás. Estaba solo. Brizuela de cabeza por arriba del travesaño y se salvó a Boca, Marcelo.
2: Aprovechando la cortina que estaban haciendo en el medio del área, apareció por detrás de todos ellos Brizuela. Se elevó con total libertad. El que perdió la marca fue Blanco. No fue gol porque no acertó al arco, nada más que por eso.
0: Y ataca otra vez ahora O'Higgins, ¿con quién? Con Yañez. Yañez se desprende por la izquierda. Yañez soltó para Francisco González. González devolvió para Yañez. Yañez que va tirando centro, pelota para quién, para Castillo. Marcamos nosotros con Figal, pelota que muere por un costado. Y el lateral para O'Higgins, está loco el Vasco. No puede tomar la pelota Boca, está loco el Vasco. Sacamos todas las pelotas en defensa. Viene llevando la pelotita Leiva, Leiva en el círculo central. Leiva por abajo a la derecha para Faúndez. Faúndez con la pelota, viene Faúndez, la va tirando por la raya derecha para Leiva. Leiva soltó para Francisco González. Francisco González coloca centro, Marco Paredes. Marco Paredes soltó para Milton Delgado. Fau sobre Milton Delgado en la salida para Boca. Hecho por Francisco González esta infracción, tiro libre. Tiro libre para Boca, te escucho Tati Civielo.
1: Momento complicado de Boca en el partido, que no está entendiendo cómo hay que jugarlo, no entiende cómo parar O'Higgins, hay que tranquilizarse.
0: Tengo 22 minutos, queda mucho todavía. ¿Y los suplentes de Boca quiénes son, Marcelo?
2: A ver, sabiendo que ingresó Flores, quedan Bray, Di Lolo, Pellegrino, Braida, Gorosito, Rey Domenech, Alarcón, Velasco, Zenón, Romero y Jiménez.
0: Saca la pelota Alvarito Montero. Pelota larga para Menentiel. Le ganan a Menentiel en el salto. Fue Brizuela. El rebote lo viene juntando Leiva. Leiva soltó para Sarrafiore. Sarrafiore soltó para Yañez. Llegó Yañez. Yañez va como puntero izquierdo. Viene Yañez. Mano a mano con Ascasiva. Ganó Yañez. Yañez soltó para Leiva. Leiva para Yañez. Yañez para Sarrafiore. Sarrafiore levantó otra vez para Yañez. Puerta del área. Marco Lozano. Marco Lozano. Y el rebote otra vez es para ellos. Lo viene juntando Ogas. Ogas otra vez para Yañez. Callejón del 10. Foul de Figal. A 4 metros afuera del área. Mira la infracción que hizo Figal. Mira la infracción que hizo Figal. Protesta Paredes, amonestado el capitán de Boca. Protesta Paredes, tranquilo Leandro. Tranquilo Leandro, tranquilo, amonestado Paredes. Y el Vasco dice, tranquilo, piensen. Lo viste, Civielo.
1: Sí, igualmente quiero decirte algo. Tiene que tranquilizarse, más allá de lo de Figal, Julito, que se tranquilice Leandro Paredes, porque lo empuja al árbitro, lo va a terminar echando Wilmar Roldán.
0: Es que no lo echó por Paredes, creo yo. Roldán le termina sacando la amarilla, porque es Paredes. Y el Vasco, Marcelo, vos lo viste conmigo. Estamos juntos, lado a lado. Tranquilícense, piensen.
2: Pidiendo que no enloquezcan. La falta estuvo bien cobrada contra Figal, ¿eh? Llegó tarde, abajo. El trancazo en la puerta y el área, y Boca hizo un combo 2-1 en tarjetas. Figal y Paredes.
0: Esto es medio gol para O'Higgins. Este tiro libre es medio gol para O'Higgins. Peligrosísimo este tiro libre. Tomó carrera Faúndez, tomó carrera el zurdo Francisco González. 4 metros sobre la puerta del área, este tiro libre para O'Higgins. Uy, uy, uy, qué peligro. ¡Qué peligro, señores! 25. Le pegó González a las manos del arquero. Bien, bien, bien, bien, bien. Bien, bien, bien, bien. Lo quemamos, bien. El remate de Francisco González a las manos de Álvaro Montero. Marcelo.
2: Bueno, quedan 20 minutos y un poco más. Habrá que sufrir, pero ¿aparecerá la chance?
0: Ataca Boca con King, con Aranda. Aranda domina. Viene Aranda, Aranda. Aranda va hasta la mitad de la cancha. Viene Aranda, puerta del área. Aranda le pegó. Fuera el remate del Nene Aranda. Le pegó de sur a Aranda. Al lado del palo izquierdo. Era gol. Hizo bien Aranda, el remate se fue fuera, Marce.
2: La jugada del partido para Boca. No podía ser otro que Tomás Aranda. Le quedó el remate de zurda. Tenía el arco grande, ¿eh? Se perdió una chance tal vez inmejorable. Un segundo después que la pedía, Boca tuvo la gran oportunidad de partido. Acción individual de Aranda y se perdió lo que era la ventaja y la tranquilidad.
0: 25 minutos del segundo tiempo, locutor.
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0: Pausa de rehidratación. Aprovecho para pasar por Avellaneda. Gustavo Medina, Independiente Newell's.
5: 39 minutos del segundo tiempo, no lo puede matar Independiente Newell's. Está con vida, sigue ganando el 1-0, pero se viene la lepra.
0: Tiempo de Boca, Tati Civielo, Tati.
1: Bueno, a ver, va a arrancar el cuarto, viste que del Mundial estamos en el tema de los cuartos. Espero que este momento sirva para que el Vasco les haga entender que Boca está ganando el partido. Tiene que tranquilizarse el equipo de Leandro Paredes.
0: 11-44-000-590, dame 4, Gaby, dame 4.
3: Carlos de Neuquén, Julito, el árbitro no es riguroso, el arquero está distraído, tuvo que cobrar con la retención. Martín de Boedo, había que vender a Merentiel después del gol a Bayern, necesitamos un 9 como la gente, un goleador, basta de sobras de otros clubes. Marcelo de Carmen de Areco, no entiendo, tantos millones gastados y jugamos así. Y Adrián de Casilda, cada vez que llega un centro, cabecean los rivales.
0: Tengo tiempo para uno, Daniel Bocar.
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0: Leiva con la pelota, Leiva para O'Higgins, viene Leiva a mitad de campo, viene Leiva soltó a la izquierda para abajo para Sarrafiore. Sarrafiore con la pelota, la va tirando por la misma raya, pelota para Gianni, es al piso, marcó Milton Delgado tiró la pelota contra un costado y es un lateral para O'Higgins. Se va a apurar Pavés toma la carrera para hacer este saque de costado, la jugar al área de Boca, atención. Atento Boca, atento. El centro de Pavés, puerta del área. Gol. Gol de Francisco González. Gol de Francisco González. El lateral de Pavés. La peinaron justo y gol de Francisco González. O'Higgins 1, Boca 0. Merecido este gol de O'Higgins. Boca muy atrás. Había decidido defenderse todo el segundo tiempo. Y en algún momento iba a pasar lo que pasó recién. O'Higgins ya le gana el partido a Boca 1-0. Increíble.
2: Boca es un tembladeral cuando la pelota le viene por arriba. Cuando vean en la repetición la jugada, ustedes verán que el que asiste le da el pase gol a González, que termina definiendo por el medio del área chica prácticamente, es Figal. Figal cabeció hacia el medio en el afán por rechazar. Figal le dio la pelota para que le quede perfecta a la volea de zurda del delantero, el 24, González, abajo, inapelable, imposible, en esta sí, para el arquero Álvaro Montero. Figal, intentando rechazar la pelota, simplemente lo que hizo fue facilitarle la tarea a González, que termina convirtiendo el merecido 1-0 para O'Higgins. Y ahora las cosas están iguales.
0: Te escucho, Tati, 28-1-0, gana O'Higgins con este resultado, penales.
1: Me retrotraigo a la conferencia del Vasco, a un montón de cosas que vine escuchando. Yo no puedo creer que Boca no haya comprado centrales en este mercado de pases. No lo puedo creer.
0: Gol de Francisco González. O'Higgins está ganando el partido 1-0.
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0: Señores, ataca O'Higgins, que va a ganarlo, Castillo con la pelota, viene Castillo, tiro centro, pelota para Francisco González. Marco Figal, el rebote viene juntando Leiva, le pega Leiva, un rebote, está el segundo y marcó para Boca Figal. Había falta sobre Figal. Lo está yendo a ganar O'Higgins porque sabe que falta mucho. Boca es un boxeador que va de lado a lado. Está derrumbado Boca anímicamente. Está derrumbado anímicamente y O'Higgins olfatea y ve sangre. Y lo va a buscar para ir a ganarlo. ¿Qué te pasa, Boca? Mandíbula floja. Mandíbula floja. Sentís el golpe rápidamente. Anímicamente te derrumbás. Queda mucho todavía. Gana O'Higgins 1-0, 1-1 con estos penales. Busca la pelota Tomás Aranda. Aranda tiene la pelota para Boca. Viene Aranda. Aranda cambia de frente. Pelota para Lozano. Marcaron ellos. Junta el rebote Lozano. Otra vez a correr a Lozano. Sin embargo, pelea con Sarrafiore. Gana Sarrafiore. Marca Figal. Viene Nicolás Figal. Viene Figal. No se fue la pelota. Viene Figal por la derecha. Viene Figal. El toque para quién? Para Escacíbar. Un rebote en Ogás. Pelea por la pelota Escacíbar. Ahora gana Figal. Figal tiene la pelota para Boca. Viene Figal. Soltó para Escacíbar. Foul. A Escacíbar. Soltó para Aranda. Deja seguir el árbitro. Viene Aranda. Aranda a la izquierda para Flor. Flores le va a pegar, apuntó, se resbaló con lo justo. El rebote juntado con King, con Merentiel. Merentiel recibe, atrás para Paredes. Un rebote, córner. Ah, no, dio el jugador de Boca que fue Leonel Flores. Saque de arco, marca el árbitro. Saque de arco, marca el árbitro. Rebotó un hombre de Boca, saque de arco para O'Higgins.
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0: Y se vienen dos cambios en O'Higgins. Dos más para ir a buscarlo. Yo miro el reloj. Van 30, quedan 15. Hace el descuento de decir al partido le quedan unos 20 minutos. Un montón, Sibiel, un montón.
1: Sí, sí, pero lamentablemente, ¿sabes cuál es lo que me molesta? Que nada me sorprende. Nada me sorprende porque sé de dónde venimos. Entonces nada me sorprende.
0: A ver qué pasa con esta. Viene O'Higgins con la pelota. Viene con quién, con Francisco González. Francisco González pelea mano a mano con Blanco. Le tira un caño, marcó Paredes ahora de una mano. La tiraron para Casíbar. A Casíbar soltó para Flores. Flores para Aranda. Aranda en campo propio. Viene el nene Aranda. Picó por la izquierda Flores. Pelota larga para Flores. Cerró Faunde, le tiró el círculo central. Faunde soltó la pelota para Francisco González para Leiva. Leiva tiene la pelota de Leiva a la izquierda para Yanis. Marca Casíbar, la manda atrás para el arquero Montero, locutor.
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0: La tiene para Boca Paredes, gana O'Higgins 1-0, dame otro.
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0: Pelota por la derecha, ¿para quién? Para Merentiel. Merentiel recibe de 7, Merentiel adentro. Para el nene Aranda, ilumínate, nene. A la izquierda para Flores, va como 11, viene Flores dentro del área. Flores le pegó, travesaño, la pelota dio en el travesaño, el remate del chico, a buscarla Lozano, la tiene Lozano, Lozano tiró centro a Casíbar, devolvió el jugador Robledo, el 22, y la viene tomando Figal soltó para Ayrton Costa soltó para Paredes, Paredes tiene la pelota, ¿para quién? Para Boca, 32, a la izquierda para Blanco por bajo a la izquierda, ahora para Flores, que entró mucho mejor que Villa, viene Flores que engancha, marca Faunde, mandó la pelota lateral, que será para Boca.
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0: ¿Cómo debe estar el WhatsApp ahora, Gaby, no?
7: No, explota.
0: Oh. Y con razón el enojo de la gente, sí. Por supuesto.
7: Sí.
0: Con razón el enojo de la gente. Está bien este resultado, Marcelo, hay que decirlo, gana bien O'Higgins.
2: Obviamente, es lógico. Está bien que se haya puesto en ventaja. Otra vez, lo habíamos dicho claramente en el comentario de entretiempo, ¿no? Los errores no forzados. Yo quiero decir que este de Figal es otra vez un error no forzado. Es increíble el cabezazo al medio del marcador central de Boca. Insólito.
0: Se va Leiva, se va también Serrafiore. Entraron Avilés y Vecino, dame uno.
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0: Sibielo, ¿cómo la ves? Porque con este resultado de penales, ¿eh?
1: Sí, a esta altura estoy rezando para llegar a los penales, Julito.
0: ¿Firmás los penales, Marce?
2: No, bueno.
0: ¿No?
2: Mira, justo antes de empezar el partido veía una estadística que decía que de los últimos 10 penales Montero atajó uno nomás.
0: A la pelota, ¿no es un arquero que ataja penales?
2: Así que...
0: Tati, ¿no es un arquero taja penales, Montero?
1: No, bueno, Orión tampoco lo era y después en Boca cambió. No. A esta altura, antes de preocuparme, por eso es lo que me preocupa a mí, que los mismos que nos dejaron afuera en primera ronda se están mandando este papelón de nuevo.
0: 34, segundo tiempo. O'Higgins le gana 1-0. Recupera la pelota a Boca en la mitad de la cancha. ¿Con quién? Con Milton. Pensá Boca. Milton para Flores, iluminate, nene. Viene con la pelota Flores con la pelota, la viene pidiendo Paredes, la pone contra el piso, Paredes de 10, va soltando el pase para Aranda. Mal pase sobre Aranda. El partido de Paredes, ¿eh? El partido del capitán de Boca. Recupera Flores con la pelota para Boca. Tres cuartos, viene Flores, se la juega solo, le hizo bien el pibe. Escapó de Faunde, va como número 11. Viene Flores le hizo bien. Flores escapó, viene Flores en cara a Robledo. Ahora marca el capitán. El capitán la larga hacia adelante. Mete con todo ahora para Boca Merentiel. Infracción de Flores cuando despejaba el jugador de O'Higgins. Amonestado Flores, le fue con todo, con mucha vehemencia. Roldán con mucha rigurosidad. Tiro libre en línea defensiva para O'Higgins. Últimos 10 minutos en Chile.
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0: ¿Cuánto le queda a Gustavo Medina, Independiente Newell's?
5: Uno del descuento, sigue ganando el rojo 1-0.
0: Ya voy con ese final. No sabes lo que es este partido, Gus. En Chile recupera la mitad de la cancha Milton. Delgado soltó para Aranda. El nene abrió la cancha para Flores, 1-0 gana O'Higgins. Viene Flores habilita a Merentiel, también Aranda. Es mano el pase, es pelota de Carabalí, el arquero de O'Higgins. El banco no se mueve, el banco del Vasco, ¿no? Se queda a morir con esto. De aquí hasta el final. O el Vasco pensar algún cambio, Marce.
2: Bueno, esto es exponer carencias, ¿eh?
0: Por supuesto.
2: Si en esta realidad de Boca no hay más modificaciones, es porque el Vasco entiende que no tiene más nada.
0: Yania se abre la cancha a la derecha para Vecino. Corre Vecino, viene Vecino, Vecino por la derecha, el 32, viene Vecino. Vecino soltó para Viles, Viles para Ogás. Ogás se abre la cancha. Pelotita a la izquierda para Pavés. Corre por la pelota, Pavés, Pavés con la pelota, viene Pavés, Pavés soltó para Yania, Yania para Ogás. Ogás levantó para Pavés, pico habilitado. Cierra casi para el córner. Cierra casi para el córner. Último 9, tiro de esquina para O'Higgins.
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0: Padre nuestro que estás en los cielos, santificado sea tu nombre. Hay que pedir, hay que rezar. Es córner de O'Higgins. Es córner de O'Higgins. Toma carrera Vecino. Vecino con el córner. Corner, viene el centro, no sale Álvaro Montero, ganaron ellos de cabeza, punto del penal, sacó a Casíbar, le viene quedando a Ogás, Ogás a la izquierda por bajo para Pavés, Pavés para Ogás, Ogás para Pavés, fondo de la cancha, centro, no sale el arquero, quedó bollando, está el gol, la sacó Merentiel, la sacó Merentiel, era gol de O'Higgins, la sacó Merentiel, la sacó Merentiel. La viene tomando Robledo, Robledo para Yanis, qué espanto, por Dios, qué espanto. Yanis la pone al área, la junta Álvaro Montero. Álvaro Montero dominó el arquero de Boca. Álvaro Montero dominó, se salvó Boca de milagro, ahora sí, en serio, Marcelo.
2: Bueno, una cuestión para tener en cuenta en las próximas transmisiones. Cada vez que caiga una pelota en el área, ustedes van a escuchar a Julio Pavone decir, no sale el arquero, no sale el arquero, no sale nunca Montero.
0: Señores, últimos 8 minutos. Con este resultado, penales en Chile para definir los 16avos de final. Te vuelvo a preguntar, Civielo, ¿cómo estás?
1: La verdad, estoy recaliente, estoy enojado. Estoy enojado, Boca no puede estar pasando por esto, Julito. No puede estar pasando por esto.
0: Busca Flores, soltó para Aranda. Aranda tira centro. Perdón que te corte. Es centro para Casíbar. Pésimo partido de Boca, Pésimo partido de Boca porque ha bajado mucho desde el juego a lo que salga jugó Boca y en un momento casi que jugó a defenderse. Este es el enojo que tiene el hincha de Boca con absoluto criterio y con absoluta razón. Quedan 7 minutos, corre Avilés, quedan 7 minutos, Avilés corre por la derecha, tira centro, cabezazo, Álvaro Montero, Álvaro Montero, Álvaro Montero, el cabezazo en la línea del área menor. No puedo creer. Bueno, si no entro esta. El cabezazo de Vecino a la humanidad, el cuerpo del arquero Montero. No lo puedo creer. Álvaro Montero evitó la derrota de Boca. Y ahora el contragolpe de Boca por Flores. Flores soltó para Merentiel. Tiro taco Merentiel. Que viene quedando la pelota a Aranda. Perdió la pelota a Aranda. La metieron con todo Robledo. Montero salvó a Boca, Marce.
2: La pelota le fue justo a donde estaba la posición del arquero, pero por supuesto que se la vamos a contar positiva. Evitó lo que era el segundo gol de O'Higgins. Pelota al área, situación de riesgo. A que no saben quién perdió. Sí, acertaste, Figal.
0: Marca la mitad de la cancha Milton Delgado. Delgado Soto para Flores. Flores la tira para Merentiel. Marcaron ellos el rebote. Lo junta Paredes. Paredes Soto para Delgado. Delgado para Paredes. Paredes a la derecha para Lina Aranda. Lina Aranda para quién, para Merentiel. Borde del área. Pensa Boca, pensa. Con este resultado vamos a los penales para definir los 16avos de final de la Copa Sudamericana. Pelota a la derecha para Lozano. Lozano que va tirando el centro. Pelota el segundo palo para Flores. Cae solo Flores. La va a buscar. La pelota se va a ir al lateral. Lateral que será para Boca. Lateral que será para Boca. Lo va a tomar Lautaro Blanco. Último 5. Dios te salve María. Llena eres de gracia. Ya no sé si firmar los penales o qué. Últimos 5 minutos de partido más el descuento. Le van a quedar por lo menos al partido 8 minutos con el descuento de 9. Lateral que se hace rápido por Blanco. Blanco soltó para Flores. Flores soltó para Milton. Milton que pierde pero recuperó a Ayrton. Costa para Paredes. Le puede pegar Paredes. No. Soltó la pelota para quién, para Aranda. Está en el área. Viene Aranda. Pegale. No. Tiene un taco. ¿Para quién? Para Merentiel. Merentiel, ¿por qué no le pegó? Merentiel, ¿por qué no le pegó? Porque quiso habilitar a Aranda y se le fue fuera. ¿Por qué no le pegó Merentiel? Era para romperle el arco, Marcelo.
2: Hay situaciones que no se entienden. Primer pase en profundidad, en serio, que lastima al área de Leandro Paredes. Lo controló Aranda, después lo tuvo Merentiel. Merentiel otra vez para Aranda. No le pegaron nunca al arco.
0: Quedan 5, Civielo, quedan 5.
1: Hay que... Con lo que queda, con lo que queda, tratar de acercarse un poco al área, pero hay que pegarle al arco, muchachos. Peguen, dejen de tirar taco, de tirar pase, peguenle al arco.
2: Dame uno, locutor.
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2: Terminó en Avellaneda, Independiente Newell's, Gustavo.
5: Avellaneda terminó el triunfo de Independiente, fue triunfo Independiente. 1-0 sobre Newell's con gol de Montiel.
2: Aquí la viene teniendo para Boca Flores. Ya voy con el final, Gus. Quédate ahí un segundito más. Flores con la pelota, Flores para Delgado. Delgado le pega el arco. Arriba el travesaño, saque de arco para Carabalí. No pasa nada. Gustavo, ¿estuvo bien el triunfo de Independiente?
5: Sí, porque más allá que lució poco, prácticamente no sufrió, solamente por la estrechez del resultado y algún centro de Newell's después. La lepra fue impotencia. Independiente ganó con autoridad 6-6 para ir a Liniers el próximo lunes.
2: Un abrazo y gran trabajo, Gustavo Medina, en Avellaneda, para el triunfo de Independiente ante Newell's. Acá le van a quedar el partido 4 minutos más el descuento. 9, 10. ¿Dónde estás en este momento? 11-44-000-590. ¿Dónde estás? Quiero saber dónde estás. Explota el stream de Cadena Cenex, explota, ¿eh? Explota. Sí,
7: casi.
2: ¿Y cómo? ¿Y no sabés lo, cuánto?
7: Casi 7.000 personas.
2: ¿Y no sabés lo que es la radio? 11-44-000-590. ¿Cómo está ese WhatsApp, Dani, Gabriel?
3: Sí. Damián de San Rafael Mendoza, que feo juega Boca. Joaquín de Dolores, camionero, escuchándolos en Lobo, vamos Boquita. Oscar, no pueden dar un pase, todos se resbalan. Ramón de Santiago del Estero, hola Continental, lo de Boca es un desastre. Nico de Castelar, lo de Figal casi amateur, ¿por qué sacó el Vasco a Villa? Daniel, Figal, andate. Horacio de Concordia, son unos muertos, muchachos.
2: Señores, hay tiro libre para O'Higgins, lo tumbaron cuando atacaba Vecino en el lugar de Lautaro Blanco, y esto es tiro libre de mucho peligro contra el arco de Álvaro Montero. Expone a Robarrena también el momento de Boca con un solo cambio.
7: Claramente.
2: En este momento expone a Robarrena que haya puesto solamente un cambio, la salida de Villa por Flores. Tiro libre para O'Higgins. 2 minutos le van a quedar al partido. Toma carrera Vecino. Con él Francisco González. Se va de la jugada Vecino. Va Francisco González con el envío al área. Boca pierde 1-0. Va por la victoria O'Higgins. Centro con el puño Montero y a buscarle el arquero de Boca. Se queda con la pelota el arquero Álvaro Montero, que no es seguro del todo, hay que decirlo también. 2 minutos más el descuento, locutor.
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2: El Vasco no mete un cambio, Tati. Más de un cambio. Solamente poniendo Flores en lugar de Villa. También muestra que no confía en lo que tiene en el banco. Boca pierde el partido 1-0. Llevando la pelota para Boca Flores. Flores soltó adentro. El pase para Casimba. Casimba para Merentiel. No llegó. Carabalí ataja. Te escucho, Tati. Después a vos, Marce.
1: Es que lo primero que me surge, Mau, es a quién que le ponga. A Braida, a Velasco, a Romero, a Milton Jiménez. Repito, los mismos que te dejaron afuera en primera ronda de Copa Libertadores están jugando este partido.
7: Marce, sí, yo comprendo, y lo que dice Tati tiene razón, no hay recambio. Bueno, esto es lo que está mostrando al mundo entero el Vasco Rabarrena, solamente con una modificación. Y quiero decir que la modificación salió bien, porque este Flores fue mucho más que Villa, ¿eh?
2: Ataca Boca, ¿con quién? Con Merentiel. Merentiel pelea, ¿con quién? Con Robledo. Mete con todo Robledo. Robledo manda la pelota al córner. No se fue, lo evita Flores. Flores tiene la pelota para Boca, corre por la punta izquierda, último minuto, viene Flores. Flores suelta el pase atrás para Aranda. Aranda apuntó, tiró. Y el arquero Carabalí mandó la pelota al córner. Voló el arquero, la descolgó del ángulo. Remate de Aranda de otro partido. Tiró la pelota al córner. Tiro de esquina para Boca.
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2: 44-30, 44-31, 44-32, 44-33. Córner para Boca. Una de las últimas del partido. Boca pierde 1-0 con este resultado. Penales, señores, en Chile. Allá va Leandro Paredes. Iluminate. Iluminate, Lean. Apunta la cabeza de Figalo, de Ayrton Costa, de Merentiel. Iluminate, Leandro. 45 minutos. Pierde Boquito 1-0 con este resultado. Penales. Centro de Paredes. Casibar ganó. Quedó bollando. Le queda a Ayrton. La sacaron. La pelota que quedó bollando. Le quedó la pelota a Flores. Flores borda del área. Viene Flores. Flores con la pelota a puerta del área. Viene Flores. Flores que abre la cancha por bajo a la derecha para Paredes. Paredes tiro centro. Cabezazo de Casibar afuera. No. Ah, no, el gol que se perdió a Boca. El gol que se acaba de perder Boca, no lo puedo creer. El gol que se perdió a Ayrton Costa. Ayrton Costa de cabeza, no puedo creer.
0: Toma y así lo dijo Paredes, Ayrton Costa por la victoria. El cabezazo la tiró afuera, no puedo creer, Marcelo, era gol, valía.
7: Increíble, claro que valía. Perfecto centro de Paredes, pero preciso a la cabeza en forma de palomita de Ayrton Costa que le erró al arco a una distancia de no más de 2.5 metros. Increíble, insólito lo que acaba de desperdiciar Costa.
0: Dani.
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0: 45 hasta los 49, Daniel Bocar.
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0: Con este resultado se define en penales, locutor.
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0: Tiempo de Boca, Tati Civielo.
1: Bueno, lo tuvo Ayrton en su cabeza, no entró. Todo indica que vamos a ir a penales. Dependemos de Montero y de los pateadores de Boca.
0: Una tiene que tener. Viene Flores, encara Flores, va por la izquierda, fauleado Flores. Por el 3, Faunde. Amonestado Faunde, que lo tomó de la camiseta. Hizo todo bien Flores desde que entró a la cancha en lugar de Villa. Mucho mejor que el colombiano. Tiro libre para Boca. Yo creo que una más Boca va a tener. Una más de aquí hasta que termine el partido, una más tiene que tener Boca. La tuvo recién Ayrton Costa, se fue fuera por poquito nada más, pero una tiene que tener. No podemos tener tanta mala suerte, una tenemos que ligar. Aunque no merezcamos el empate, una tenemos que ligar, cantan los hinchas de Boca, 47 hasta los 49. Tiro libre de Boca, lo va a tomar Paredes, una tenemos que tener, una tenemos que ligar, una tenemos que decir qué suerte tuvimos. Centro de Paredes, no, toco corto el pase para Aranda, Aranda le va a pegar, se acomodó, tiró y el arquero la descolgó, el arquero la descolgó del ángulo, el arquero la mandó al córner, Carabalí la descolgó del ángulo, tiro de esquina para Boca.
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0: Se le metía al arquero en un golazo de Aranda, no puedo creer la pelota que sacó el arquero. ¡Qué pelota de gol que sacó el arquero! Es córner para Boca, va Leandro Paredes. El arquero se queda a vivir en el área menor, locutor.
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0: Se levanta Carabalí, se va a hacer el córner. Último minuto y medio, una tenemos que tener. Una de suerte tenemos que tener. Centro de Paredes, defendieron ellos. Otro córner, otro tiro de esquina, locutor.
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0: Último minuto, señores. Último minuto en Chile, dio lateral finalmente. Lateral que tiene que tomar para Boca Lozano. Toma carrera Lozano para hacer este saque de costado. Levanta la mano en línea Aranda, pelota para Aranda. Aranda con la pelota, Aranda lo tumban. El árbitro Roldán dice que no hay nada. Rompe juego Brizuela. Le viene quedando la pelota al futbolista Milton Delgado atrás para Álvaro Montero. 48-30, 48-31. Se define en penales, últimos 30 segundos. Una no podemos tener de aquí hasta el final. Encara Flores por la izquierda. Flores soltó para Paredes con la pelota, viene Paredes, va abierto por la derecha, Lozano no se la dio. Paredes abre la cancha a la izquierda para Blanco, corre por esa pelota Blanco. Blanco va a tirar el centro, no. Soltó la pelota para Merentiel adentro, ¿para quién? Para Flores, le mete con todo Flores, perdió, ganó, recuperó Leandro Paredes. Centro de Paredes, no, habilitó a Blanco, centro de Blanco, pelota para Merentiel, la sacó Robledo, pelota lateral. 49 se va a terminar, mira el cronómetro, el árbitro, una más deja, una más, no deja Roldán, se terminó. Final en Chile, se define por penales. Final en Chile, se define por penales. Final en Rancagua, se define por penales. Se va a hablar mucho de los 90 minutos flojísimos de Boca en Chile. Pero ahora pensar en los penales. Porque si uno se mete en los penales adentro en octavo de final, este partido será olvidado. Si Boca queda fuera en la serie de los penales, será recordado. Y muy recordado este partido. Hay que pasar y a otra cosa, mariposa. Paredes intenta levantar el estado anímico de muchos de sus jugadores, de muchos de sus compañeros. Ayrton Costa se arrima a Figal, le dice vamos. Arruabarrena metió solamente un cambio, lo sacó a Villa y lo metió a Flores. Para mí toda una señal que no tiene respuestas en el banco de los suplentes. Álvaro Montero se acerca a Paredes, un arquero que según lo que marcan las estadísticas no es gran cosa para los penales. Esperemos que esta noche sí lo sea. Un arquero de 2 metros 2, que no es gran cosa para los penales. Vamos a ver qué pasa con esta serie. Ojalá que sea la noche de Álvaro Montero. Se van reuniendo los jugadores. en un costadito con el Vasco. Perdió Boca en Chile. Esto se define en los penales, señores.
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0: Una serie de penales que, repito, si te toca perder, se le caerá muy duro este momento de Boca por quedar afuera en 16avos de final de Copa Sudamericana. Pero si gana, conociendo la historia de Boca, este partido quedará en el olvido si vos pasás. Lo importante es ganar, sacarte esta presión de encima en un partido que ya hablaremos después cuando estemos tranquilos. Ahora pensar en esta serie de penales. Paso por el puesto de Tati Cibielo. Tati.
1: Bueno, llegó el momento de estar tranquilos, ¿no? Hay que transmitir calma, tienen que patear con tranquilidad y tiene que agigantarse mucho más de lo que es físicamente Montero.
0: Están reunidos entre sí, están juntos entre sí, sí. Los jugadores de Boca y los jugadores de O'Higgins. Encabeza Paredes la charla anímica para los jugadores de Boca. Te escucho, Marce.
7: Está hablando Marquich también, seguramente dando algún tipo de indicación, más allá de la arenga lógica para este momento. Parecen más enteros los chilenos, ¿no? Que ganaron el partido y que lo han llegado a Boca, el gigante.
0: Paredes la charla anímica para los jugadores de Boca. Te escucho, Marce.
7: Está hablando Marquich también, seguramente dando algún tipo de indicación, más allá de la arenga lógica para este momento. Parecen más

0: parece decir Robledo. Álvaro Montero, que repito la estadística que me tira Marcelo González. Gaby, tenés la estadística de los penales de Álvaro, vos.
1: De Álvaro, de los últimos 10, atajó uno. Y decirte que es la definición en toda la historia de Boca de penales, número 64, 44 victorias, 19 derrotas hasta aquí. La última definición de Boca por penales fue victoria frente a Lanús en octavo de final de la apertura 2025.
0: Va Montero contra el arco. Me parece que va a empezar atajando, pateando Higgins. Se define en los penales esta serie, señores. Los jugadores de O'Higgins abrazan a su arquero. Roldán habla con Álvaro Montero. ¿Dónde se puede adelantar o dónde no? Se van abrazando los jugadores de Boca también. Paredes con Aranda, Aranda con Paredes. ¿Cómo está Civielo? ¿Cómo te estás sintiendo?
2: No, estoy totalmente desencajado, Pavoni.
0: ¿Cómo te estás sintiendo, Marcelito, vos?
3: Desolado.
0: Estamos todos juntos en esta. Esta serie se define en los penales. No podemos ligar una vez. No podemos decir qué culo tuvimos. Arranca O'Higgins la serie de los penales. Arranca O'Higgins, arranca el 24. Arranca Francisco González, el autor del gol en el partido, es zurdo. Álvaro Montero se acerca a Álvaro González. Históricamente el zurdo cruzó en los penales la pelota. Habla Roldán con ambos arqueros, con Carabalí y con Álvaro Montero. Por supuesto, la clara señal que no se adelanten porque lo tienen que volver a ejecutar, si no. Francisco González está en el punto del penal. No quiere ni mirar al arquero de Boca. En línea se va con el arquero de O'Higgins. Ya ya va con este primer penal para O'Higgins, el futbolista Francisco González. Le da la pelota a Roldán. González es zurdo. Lo mira Álvaro Montero. González no lo quiere ni mirar a Álvaro Montero. Este es el primer penal de la definición. Va el zurdo. Va Francisco González. Le va a pegar en este primer penal. Un arquero que no es gran cosa para los penales. Esperamos que esta noche sí lo sea. Montero en los tres palos. Va González. Llegó. Le pegó. Gol. Gol de O'Higgins. Se tiró al palo izquierdo, pensando que la cruzaba. La tiró al palo derecho. Ya gana O'Higgins 1-0, Marce.
3: No aceptó el palo, Montero. Fue bien esquinada, casi que besa el palo derecho. Bien ejecutado por González, el autor del gol. Durante el partido mete el primero de penal.
0: Dame uno, Dani.
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0: Va penal, va el penal para Boca. ¿Quién le va a pegar? Paredes. Toma carrera, me parece, el capitán de Boca. Va Leandro Paredes. Sí, va Paredes con este primer penal. Carabalí en el arco. Primer penal. Llegó, le pegó. Gol. Gol de Boca. Paredes lo hizo. 1-1 está la serie, Civielo.
2: Bien pateado. Clave que el capitán, que el mejor la meta.
0: Dame otro, Dani.
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0: Un nuevo penal para O'Higgins. Atención con este penal para O'Higgins. Le va a pegar el 9, Arnaldo Castillo. Un hombre que nunca erra penales. Un letal en los penales. Un ejecutante infalible en los penales. Va Castillo con el penal. Zurdo. Tiró. Gol. Gol de O'Higgins. 2-1 está la serie, Dani.
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0: Hasta ahora no adivinó ningún palo el arquero de Boca, Marce.
3: No, no. Y la pelota no entró tan esquinada, ¿eh? Por el medio. De zurda, abriendo el pie. Casi de rastrón. Se tira demasiado anticipado. A mí me gusta cuando los arqueros esperan hasta el final.
0: Va Merentiel. Con todo lo que eso significa en este penal para Boca. Va Merentiel. Va el uruguayo de Paysandú. Pie derecho. Carabalí lo quiere mirar a Merentiel. Merentiel no lo mira. El vasco no quiere ni mirar la definición de penales. Va Merentiel. Le va a romper el arco. Merentiel tiró. Gol. ¡Gol de Boca! Le rompió el arco nomás Merentiel. 2-2 está la serie. Qué momento, loco. Qué momento la serie de penales. 16avos de la Copa Sudamericana. 16avos de la Copa Sudamericana. Dos pateados de cada equipo.

0: convertidos. Va el capitán Robledo. Carlos Bianchi. Va el capitán de O'Higgins. Atención con el penal para O'Higgins. Carlos Bianchi. Es Avilés, le pegó, tiró, ¡afuera! ¡Afuera, Vecino! Le pegó Vecino, afuera el 32. De zurda, afuera, arriba, Vecino. La tiró el Vecino, pero el Vecino, al Vecino que está en la cancha, la tiró afuera. La tiró afuera, Vecino. Apareció Carlos Bianchi, señores. ¡Afuera, Vecino! Es clave este penal para Boca, Dios. Es clave este penal para Boca. Es clave este penal para Boca que convierte para que se ponga en ventaja. Va Figal. Va Nico Figal, el hombre de Rivadavia, el hombre de América en la provincia de Buenos Aires. Va Nico. Rompe el arco, Nico. Rompe el arco, Nico. Va Figal, tiró. ¡Gol de Boca! Figal, y el Vasco lo grita como cuando era jugador, con los dos puños apretados. Ya lo gana Boca la serie 3-2. 3-2, gana la definición, gana la serie, y sigo lo gana 3-2, Boca lo gana 3-2, y está Montero, que por ahora no adivinó ningún palo, y está el arquero de Boca, que no es gran cosa para los penales, pero estamos esperando que aparezcan las manos de Álvaro Montero. Va el penal, va Pavés, otro zurdo, atento Álvaro. Carlos Bianchi. Va Pavés, tiró. Montero, Montero, Montero, Montero, Montero, Montero. Álvaro Montero, Montero. La cruzó y atajó. Atajó el arquero, atajó. La petición para el más grande de todos los entrenadores de la vida de Boca. Si había que ligar, había que nombrarlo a él. Si Boca convierte, quiero que me lo confirme, Gabriel Acevedo, Boca pasa.
1: Sí, señor.
0: Va Tomás Aranda, va el nene. El mejor de Boca en el partido, va el nene Aranda, va Tomás. Toma carrera el nene. Va el nene Aranda, va Tomás. Va el nene Aranda, él merece convertir este gol. Va el nene Aranda con este penal. Convierte, Boca pasa. Boca pasa en este penal. Si convierte Aranda, Boca en octavos. Va Aranda. Llegó, tiró, la picó Aranda, ¿qué hizo? Me quiero morir, ¿por qué la picaste? No, a las manos del arquero, no. Un error terrible para la carrera de Aranda, no. No, no, no, Tomás, con todo lo hecho en el partido, ¿cómo la vas a picar? No. No, no, no, me quiero morir, no, ¿cómo la vas a picar? Hay que romper el arco en una definición, no hay que cancherear, ¡la puta madre! Jugaste con los corazones de los hinchas de Boca, no lo puedo creer. ¿Cómo la vas a picar, nene? Se ataja Montero, Boca pasa. Va el 33. Va el 33, Brizuela. Se ataja Montero, Boca pasa. Se ataja Montero, Boca pasa. Va Brizuela. Va Brizuela. Tiró. Gol de O'Higgins. Jugador que venga le tiene que romper el arco, si no deberá rescindirse el contrato automáticamente, si la quiere picar o si la quiere tocar suave. El jugador que ejecute este penal deberá romperle el arco, no se puede jugar con la vida de los hinchas de Boca. El jugador que termine pateando en este penal, que le rompa el arco. Atención con este penal, si Boca convierte pasa. Si Boca convierte, pasa. Si Boca convierte, va Blanco. Va Blanco.

0: octavos de final de la Copa Sudamericana.
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0: con El Gato el Mercedino de Alfredo Alfonso, interpretado por Alfonso Izabala, cierra su transmisión correspondiente al día de la fecha, LRJ 835, FM Radio Mercedes.
1: Esperando que la programación haya sido de su completo agrado, nos despedimos hasta luego, a la hora 6, en que volveremos a encontrarnos con ansias de progreso y renovación permanente.
0: Que descansen con un sueño reparador. Buenas noches.

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1: Las 6 de la mañana, 30 minutos.
2: Javier Milei presentó el proyecto de reforma de la Carta Orgánica del Banco Central, que solo tiene como objetivo preservar la estabilidad de la moneda.
1: Elimina el compromiso con el crecimiento económico, el pleno empleo y el apoyo a la equidad social.
2: El presidente justificó la propuesta tras señalar que la carta actual es un instrumento de robo de la alta política a las personas de bien.
1: Desde mañana aumenta otra vez el transporte público de pasajeros.
2: En Capital, desde este sábado, 1 de agosto, el boleto mínimo de colectivos con sube registrada saldrá 853 pesos y en provincia, 1.105 pesos.
1: En el caso del subte, el pasaje saldrá 1.685 pesos.
2: También subirán las prepagas un 2% y en provincia de Buenos Aires, los colegios privados un 7,5% entre agosto y septiembre.
1: Un informe de la UBA muestra que se profundiza la pérdida de empleo y que durante la gestión de Milei se perdieron 235 mil puestos privados.
2: El estudio agrega que desde noviembre de 2023 el salario mínimo real perdió un 40%.
1: Y que la industria, construcción y el comercio continúan encabezando la destrucción de puestos de trabajo.
2: Reiteramos que se mantiene el estado de alerta naranja por tormentas severas en la zona de la capital y provincia de Buenos Aires. Están pronosticadas fuertes lluvias, ráfagas de más de 90 kilómetros por hora y posibilidad de granizo a partir del mediodía. La temperatura máxima para hoy es de 21 grados.
1: La actual 15 grados 4, cielo parcialmente nublado en la ciudad de Buenos Aires.
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5: Al ser humano le gusta conocer el futuro, por eso las predicciones siempre captan su atención, aunque muchas terminan siendo un chasco total. En un momento te cuento algunas de las predicciones que hicieron personajes muy brillantes, pero que terminaron siendo totalmente equivocadas.
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5: Lord Kelvin, presidente de la Royal Society, dijo en 1895: los aparatos voladores más pesados que el aire no son factibles. Thomas Watson, presidente de la IBM, dijo en 1943: pienso que existe un mercado mundial para quizá unas 5 computadoras. Hoy, ¿cuántas computadoras habrá en circulación? La revista Mecánica Popular, en 1949, afirmó: en el futuro las computadoras pesarán a lo sumo una tonelada y media. Bueno, la mía pesa menos de 2 kilos. Ken Olson, presidente y fundador de Digital Equipment, dijo en 1977: no existe razón alguna para que alguien desee tener una computadora en casa. Bueno, pregúntale hoy a cualquier chico y también a los adultos. Y quizá el más jugado de todos, Charles Duell, director de la Oficina de Patentes de Estados Unidos, comentó en 1899: todo lo que podía haberse inventado ya ha sido inventado. Bueno, sin palabras. Pero claro, son seres humanos, por más brillantes que sean, no conocen realmente el futuro. A lo sumo lo pueden calcular aproximadamente, y a veces esos cálculos pasan muy lejos. Ahora bien, si alguno demostrara una capacidad de acierto realmente indiscutible, ¿qué harías? Sería como para prestarle atención, ¿no es cierto? Me quedan unos segundos, entonces lo voy a resumir así. Hoy abro la Biblia y de pronto pareciera que estoy leyendo el diario. Describe la actualidad que estamos viviendo de una manera asombrosa, aunque se terminó de escribir ya hace casi 2000 años.

0: Evidentemente, hay una mente superior al ser humano detrás de la escritura de la Biblia. Por eso te invito a conocerla. En ella vas a descubrir predicciones que te llenarán de paz y esperanza, a pesar de que te muestra la realidad que hoy vivimos.
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0: permitamos que a lo largo de las horas de cada día, Dios sea una luz en nuestro camino.

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0: El alegrísimo de la mañana con los datos del tiempo. La temperatura a esta hora en Villa Mercedes, 20 grados. Humedad, 55%. Vientos del sector norte a 20 kilómetros. El cielo está despejado. Máxima para hoy, 27 grados. Reiteramos, a esta hora en Villa Mercedes, 20 grados. 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
0: El alegrísimo de la mañana con el pronóstico del tiempo. El pronóstico para el día de hoy nos indica calor, la máxima 27 grados. Para mañana 22, máxima para el domingo 21 grados, para el lunes 16. Reiteramos, la máxima de hoy 27 grados. A esta hora en Villa Mercedes la temperatura es de 20 grados. Luego, a partir de la hora 8, comienza el programa La Ventana.
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0: Y la alegrísima de la mañana con los datos del tiempo. La temperatura a esta hora en Villa Mercedes, 20 grados. Humedad 55%. Vientos del sector norte a 20 kilómetros. El cielo está despejado. Máxima para hoy, 27 grados. Reiteramos, a esta hora en Villa Mercedes, 20 grados. El alegrísimo de la mañana con el pronóstico del tiempo. El pronóstico para el día de hoy nos indica calor, la máxima 27 grados. Para mañana 22, máxima para el domingo 21 grados. Para el lunes 16. Reiteramos, la máxima de hoy 27 grados. A esta hora en Villa Mercedes la temperatura es de 20 grados. Luego, a partir de la hora 8, comienza el programa La Ventana. Sonría un poco, el alegrísimo le trae el humor.
1: Bueno, los gestos de la inocencia, los humores que surgen sin querer, los que después cuando los cuentan son graciosos, cuando alguien lo hace, inocentemente hace una cosa graciosa. Yo le voy a analizar dos o tres cosas que me las mandaron la gente, a mí me escriben y me cuentan. Y este es un maestro que me cuenta, que dice que estaba explicando sobre... que no hay que tenerle tanto miedo a los reptiles, que hay algunos que son venenosos, pero hay una gran mayoría de culebras que son inofensivas, le dice, y que incluso hay que preservarlas, no hay que matarlas porque nos ayudan, porque terminan con un montón de alimañas y cosas, y son totalmente inofensivas. Y claro, y se olvidó que estaba hablando para chicos de la primaria que no conocían el término. Y le dice uno, ¿y qué es inofensiva? Y ahí se avivó el que a veces los adultos nos olvidamos del lenguaje que tenemos que usar para con los más chicos. Ah, bueno, de paso ya lo aprenden al término. ¿Vieron que cuando van a comprar para fin de año cohetes, si no van con el papá no les venden? Salvo unas cajitas que parecen de fósforo, que sí le venden a los chicos, que son unas que se raspan y hacen un ruido. ¿Y por qué se la venden a los chicos? Porque no hay peligro de que exploten. Y dice en la cajita, petarditos inofensivos, cohetes inofensivos. ¿Eh? Ah, sí, ahora qué digo. Sí. Bueno, ¿entendieron? A ver vos. Entonces, ¿qué es cuando una culebra es inofensiva? Dice que no explota. Eso me lo contó el propio maestro, que son los razonamientos de los chicos.

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1: Las 7 de la mañana.
2: Temperatura 15 grados 4, cielo parcialmente nublado.
1: El gobierno enviará hoy a diputados el proyecto de reforma de la Carta Orgánica del Banco Central para que se debata en agosto.
2: La iniciativa que presentó Milei por cadena nacional solo tiene como objetivo preservar la estabilidad de la moneda.
1: Elimina el compromiso con el crecimiento económico, el pleno empleo y el apoyo a la equidad social.
2: Milei justificó la propuesta tras señalar que la carta actual es un instrumento de robo de la alta política a las personas de bien.
1: Acompañó la iniciativa con otra serie de proyectos, entre los cuales está la figura de grillete fiscal.
2: Mediante este instrumento se prohibirá que el Estado apruebe presupuestos deficitarios.
1: Agregó que si el presupuesto no alcanza, se implementará el shutdown o cierre del Estado hasta que se recupere la economía.
3: En la práctica, el grillete fiscal funcionará así. Si durante varios meses seguidos el resultado fiscal es deficitario, el Congreso dispondrá de algunas semanas para devolver las cuentas al equilibrio. Si no lo hace, entrará en vigencia automática el shutdown. Se paralizarán las actividades no esenciales del Estado. Se congelarán los gastos nuevos. No se adjudicarán contratos. No se tomará personal y se frenarán las transferencias discrecionales a las provincias. Y principalmente, durante lo que dure el grillete, el presidente, el vicepresidente, los senadores, los diputados, los ministros, secretarios y subsecretarios no cobrarán un solo peso de sueldo.
2: La vicepresidenta Victoria Villarruel expresó su preocupación por la salud de Milei.
1: Dijo que el presidente tiene persecuciones imaginarias y comparte en redes insensateces e inventos.
2: Milei reposteó un tuit de Lemoine donde acusa a Villarruel de haberse acercado al peronismo y de intentar hacerle juicio político a Milei.
1: Según un informe de la UBA, casi la mitad de los jóvenes combina bajos ingresos, precariedad laboral y problemas de salud mental.
2: El trabajo también mostró que 8 de cada 10 jóvenes vulnerables no tiene cobertura de salud y depende del sistema público.
1: El estudio muestra además que la salud mental es otro de los problemas que tienen los jóvenes entre 18 y 29 años.
2: El 70% manifestó tener problemas frecuentes de nervios o ansiedad y el 50% dijo sentir desgano o depresión.
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1: Reiteramos que se mantiene el estado de alerta naranja. Esto es por tormentas severas en la zona de la capital y provincia de Buenos Aires para las próximas horas. Están pronosticadas fuertes lluvias, ráfagas de más de 90 kilómetros por hora y la posibilidad de granizo a partir del mediodía. La máxima pronosticada para hoy es de 21 grados.
2: Temperatura actual 15 grados 4, cielo parcialmente nublado.
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Bendita sea tu pureza y eternamente lo sea, pues todo un Dios se recrea en tan graciosa belleza. A ti, celestial princesa, Virgen Sagrada María, yo te ofrezco en este día alma, vida y corazón. Mírame con compasión, no me dejes, Madre mía, morir sin tu bendición.

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2: La Escuela Maestra Olga Esther Sardén tendrá un nuevo cierre perimetral para reforzar la seguridad. Con una inversión de 56 millones de pesos, el gobernador firmó el contrato para una obra que dará mayor seguridad a alumnos, docentes y a toda la comunidad educativa. Durante la actividad, también se entregó el libro Malvinas, el legado, a la institución y a la Biblioteca Popular Bernardino Rivadavia.
3: Creo que es la segunda o tercera visita que hago a esta escuela, o segunda en esta gestión. Varias veces han ido al barrio, ¿no? Como una vez fueron las alarmas vecinales, que las instalamos. Otra vez fue el jardín, que creo que era el cumpleaños del jardín maternal y lo visitamos también. Por otro motivo, pero me acuerdo en este momento, también vine y a la escuela en dos oportunidades. Y en febrero del comienzo de este año, cuando pusimos en marcha la sala de tres, ¿no? Acá hay niños de tres, de cuatro y de cinco. Estamos universalizando. Cada semana estamos habilitando una sala de tres nueva.
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5: 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El alegrísimo de la mañana con los datos del tiempo.
8: La temperatura a esta hora en Villa Mercedes, 20 grados. Humedad, 55%. Vientos del sector norte a 20 kilómetros. El cielo está despejado. Máxima para hoy, 27 grados. Reiteramos, a esta hora en Villa Mercedes, 20 grados.
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8: El pronóstico para el día de hoy nos indica calor, la máxima 27 grados. Para mañana 22, máxima para el domingo 21 grados. Para el lunes 16. Reiteramos la máxima de hoy, 27 grados. A esta hora en Villa Mercedes, la temperatura es de 20 grados. 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
5: 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El alegrísimo de la mañana con los datos del tiempo. La temperatura a esta hora en Villa Mercedes, 20 grados. Humedad 55%. Vientos del sector norte a 20 kilómetros. El cielo está despejado. Máxima para hoy, 27 grados. Reiteramos, a esta hora en Villa Mercedes, 20 grados. 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
8: El pronóstico para el día de hoy nos indica calor, la máxima 27 grados. Para mañana 22, máxima para el domingo 21 grados, para el lunes 16. Reiteramos, la máxima de hoy 27 grados. A esta hora en Villa Mercedes la temperatura es de 20 grados. Luego, a partir de la hora 8... comienza el programa La Ventana.
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1: Las 7 de la mañana, 31 minutos. El proyecto de reforma de la Carta Orgánica del Banco Central entrará en las próximas horas por diputados. El oficialismo buscará llegar a un acuerdo con los bloques aliados para aprobarla en el mes de agosto. No se descarta que convoquen al menos a 2 sesiones para tratarla junto con inocencia fiscal e inviolabilidad de la propiedad privada. Esta última iniciativa enfrenta un futuro incierto en el Senado por dudas de los gobernadores a los límites para la venta de tierras a extranjeros. Esperan los resultados de la caja negra del helicóptero que se estrelló en San Juan para definir las causas de la tragedia. Los peritos esperan rescatar datos de los sistemas de comunicación, navegación y control de vuelo. Eso es lo que va a determinar la falla o secuencia de evento que derivó en el impacto en tierra. Los cuerpos de las 7 víctimas fueron trasladados a la morgue judicial de San Juan para su autopsia. Un informe reveló que 2 de cada 3 alumnos de 11 años usan redes sociales todos los días y es su principal actividad fuera de la escuela. La encuesta surge de las pruebas Aprender, que fue realizada a alumnos de sexto grado en todo el país. Por otra parte, los alumnos que no usan redes sociales son los que más leen libros. Tormentas fuertes desde la tarde hasta la madrugada del sábado, lo que anticipa el Servicio Meteorológico Nacional para las próximas horas con una marca máxima de 21 grados. La actual 15 grados 8, cielo cubierto en la ciudad de Buenos Aires.
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5: La temperatura a esta hora en Villa Mercedes, 20 grados. Humedad, 55%. Vientos del sector norte a 20 kilómetros. El cielo está despejado. Máxima para hoy, 27 grados. Reiteramos... A esta hora en Villa Mercedes, 20 grados.
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2: El pronóstico para el día de hoy nos indica calor, la máxima 27 grados. Para mañana 22, máxima para el domingo 21 grados. Para el lunes 16. Reiteramos, la máxima de hoy 27 grados. A esta hora en Villa Mercedes la temperatura es de 20 grados. Luego, a partir de la hora 8, comienza el programa La Ventana.
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Y la alegrísima de la mañana con los datos del tiempo. La temperatura a esta hora en Villa Mercedes, 20 grados. Humedad 55%. Vientos del sector norte a 20 kilómetros. El cielo está despejado. Máxima para hoy, 27 grados. Reiteramos, a esta hora en Villa Mercedes, 20 grados. El alegrísimo de la mañana con el pronóstico del tiempo. El pronóstico para el día de hoy nos indica calor, la máxima 27 grados. Para mañana 22, máxima para el domingo 21 grados. Para el lunes 16. Reiteramos, la máxima de hoy 27 grados. A esta hora en Villa Mercedes la temperatura es de 20 grados. 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

0: disfrutando del alegrísimo de la mañana de 6 a 8 con toda la música bien arriba y este ritmo. ¡Vamos!
1: Atención, que va de veras, si es que me dan su permiso. Se va a bailar la ranchera El Anillo, compromiso.
2: Pasa y venga la ranchera.

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Señora, señor, nos encontramos mañana a la hora 6. 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Hasta luego.

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1: Las 8 de la mañana. Temperatura 15 grados 8 décimas, cielo cubierto en la ciudad de Buenos Aires. El oficialismo suma el proyecto de reforma a la Carta Orgánica a la agenda para lograr apoyo de bloques aliados. La iniciativa entrará en las próximas horas por diputados y se espera que La Libertad Avanza busque aprobarla este mes. Podrán convocar a dos sesiones para tratarla junto con inocencia fiscal e inviolabilidad de la propiedad privada. En tanto, el tema de la venta de tierras a extranjeros y las PASO son las otras dos propuestas que esperan un fuerte debate. Respecto de la reforma del Banco Central, el expresidente de la entidad, Miguel Ángel Pese, dijo que es peligroso dejar sin herramientas a la entidad para cubrirse en época de crisis.
2: Hay que leer el proyecto que se va a presentar, porque lo que es muy peligroso es que no solo impide la emisión monetaria para financiar al Tesoro, sino que también impide que el Banco Central pueda intervenir en el mercado de títulos para dar liquidez y regular la tasa de interés. Restarle esta capacidad al Banco Central, ya lo hemos vivido en la época de la convertibilidad, y cuando tuvimos el shock de la crisis mexicana, el shock de la crisis rusa y de la devaluación de Brasil, el Banco Central no tuvo instrumentos para poder contrarrestarlo.
1: El gobierno entregó 4 corredores viales y autorizó el regreso del empresario Cristóbal López a la concesión de los peajes. Economía repartió más de 2.500 kilómetros de ruta nacional entre 4 consorcios por un plazo de concesión de 20 años. Una de las empresas autorizadas es la de Cristóbal López, que está imputado en la causa Cuadernos. Se presentó para el peaje de 100 kilómetros entre la ruta 9 y 33 con nuevas cabinas en Trenquelauquen, Villegas, Rufino y Venado Tuerto.
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1: Tras eliminar al equipo de Chile O'Higgins por penales, Boca jugará en octavos de final de la Sudamericana contra Recoleta de Paraguay. El partido de ida se jugará en la semana del 12 de agosto en la Bombonera y 7 días después en Defensores del Chaco en Paraguay. Un dato de Recoleta es que su presidente rompió el récord del futbolista de mayor edad en jugar en un partido oficial. El año pasado, Luis Vidal, de 51 años, se puso los botines y entró los 91 minutos ante Nacional por la última fecha del torneo clausura 2025.
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1: Tormentas fuertes hacia la tarde, noche y hasta la madrugada del sábado es lo que anticipa el Servicio Meteorológico Nacional para las próximas horas, 21 grados la máxima.
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3: Atención, una colisión en la autopista Richera, a la altura del Mercado Central, mano a la autopista de Lepián, en la colectora de la Avenida General Paz, entre Avenida Cabildo y Vuelta de Obligado. Un peatón fue atropellado, el SAME trabaja en el lugar. Hubo un choque en Córdoba y Anchorena, un motociclista contra el cordón de la bicisenda. Acordate que sigue cerrada la Ruta Nacional 40 en el Camino de los Siete Lagos, en Neuquén, por el desmoronamiento de rocas de gran tamaño. En cuanto a los servicios, el ferrocarril Mitre, en sus ramales Suárez y Mitre, funcionan limitados entre Belgrano R. Suárez y Belgrano R. Bartolomé Mitre por problemas técnicos en 3 de febrero. Resto de los ferrocarriles subtes y el premetro con sus frecuencias habituales.
1: 15 grados 8 la temperatura, cielo cubierto en la ciudad de Buenos Aires.
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0: tenemos la ventana hasta las 13 horas. ¡Radio Mercedes!
1: Pero se aprendió todo la Jovita, ¿eh? Buen día, Jovita. Buen día, señora, señor. ¿Y cómo dice que le va?
2: Muy bien, muy bien.
1: Así me gusta. Bueno, esta mañana temprano escuchábamos en el Alegrísimo que había 20 grados de temperatura. Ah. Sebastián, buen día.
3: Buen día, José Hugo, ¿cómo le va?
1: Y ahora pegado el bajón, me va bien.
3: Bajó bastante.
1: Sí, porque 20 grados a las 6 de la mañana y ahora tenemos...
3: 10.
1: Oh, la mitad, ¿eh?
3: La mitad.
1: Qué bajón pegó en pocas horas. ¿Qué en pocas horas? En una hora y media,
3: exactamente,
1: ¿no?
3: Exactamente.
1: Sí. Ahora no es que esté frío, pero a lo que estaba a las 6 de la mañana, había mucha influencia de vientos norte esta mañana. Sí. ¿Y ahora cómo están los vientos?
3: Y ahora no soplan, claro. Según la red de estaciones meteorológicas. Claro, los vientos de esta mañana que marcabas pasaron los 30 kilómetros por hora del sector oeste. Fuertes vientos, ráfagas. Durante la madrugada también,
1: ¿no? Eso elevó la temperatura a las 6 de la mañana a 20, 21 grados. Ahora pegó el bajón en un sube y baja, ¿no? Estamos en invierno, ahora se va acomodando a temperatura de invierno.
3: Ahora se parece al invierno, ¿no?
1: ¿Y cuánto tenemos, reiteramos?
3: 10 grados.
1: Y estamos despidiendo julio. Se nos va julio, señores, parece mentira. El mes número 7 ya en el bolsillo.
3: Qué bárbaro. ¿Eh?
1: Se nos viene agosto con todo. Amigos, esto es La Ventana. A ver, Sergio Denis, ¿se acuerdan? Y esto viene bien para la mañana de hoy, cada vez que sale el sol, porque hoy vamos a tener solcito.

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0: Sergio Denis, cada vez que salga el sol, ya le contamos a qué hora sale el sol hoy. Esto es La Ventana, Sebastián.
1: Sí, señor, La Ventana, amigos, en esta mañana de viernes. Llegamos al último día, el sol va a aparecer a las 8:14. La apuesta será 18:42 y estamos con luna llena. Y ya le confirmo hasta cuándo tenemos luna llena. Según lo que indica aquí la información, luna llena hasta el 5 de agosto, que cambiará a cuarto menguante.
0: Bueno, estamos en vivo, en directo, programa La Ventana, en viernes, irrepetible día, viernes 31 de julio de este 2026. Chau, Julio Iglesias. Ponelo, Julio Iglesias, un poquito. Hi, ese tema. Y Julio se va.
1: Sí, se va.
0: Hasta el año que viene.
1: Llega Agostini ahora, ¿verdad?
0: Claro. Bueno, amigos, si jugó la quiniela, le damos las cabezas,
1: sí,
0: para los madrugadores. San Luis,
1: 38.
0: 1438. Ciudad de Buenos Aires, o sea, nacional.
1: Así es, 3504.
0: Por provincia de Buenos Aires,
1: 0783.
0: Mendoza,
1: 6125.
0: Córdoba,
1: 1400.
0: Bueno, enseguida 8:30, más completo, pero ya saben las cabezas, los madrugadores. Temperatura en Villa Mercedes,
1: 10 grados
0: en esta mañana, despedida de mes. Julio, se va Julio Iglesias. ¡Ay!

0: Chao, Julio Iglesias. Chao, Julio. Hasta el año que viene. Julio Iglesias ilustrándonos el tema Hey, ¿cuándo es la hora?
1: 8:18.
0: 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Gillo, habilitamos boletería en la radio. Comenzamos a vender las entradas para los galos que se vienen con todo.
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0: 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Va a ser un lleno total por el interés de la gente en tener su entrada. 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Seguimos con la parte artística. ¿Qué más tenemos?
1: ¿Qué más?
0: ¿Qué se viene? ¿Qué se viene, Jorba? 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Gran bailongo mañana a la noche. 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
1: Este es el pronóstico del tiempo en Villa Mercedes. Y está anticipando, pero qué cosa.
0: ¿Quién anticipa?
1: Para la mañana 40% de probabilidad de lloviznas.
0: Loco, crece el tiempo, ¿no?
1: Y ahora está despejado. Para la tarde-noche, sí, tarde fundamentalmente, 70% de probabilidad de lluvias. Y para la noche un 40%. Y ventosa jornada, ¿sí? Los vientos pueden llegar a soplar hasta 70 kilómetros por hora. Hay alerta en el sur, en el norte y centro de la provincia de San Luis por vientos fuertes. Pero por el momento, así está el pronóstico. Estamos hablando de probabilidad de lluvias durante todo el día. A pesar de eso, Hugo, la máxima rondará los 26 grados. ¿Eh?
0: Sí, un día atípico, ¿no?
1: Sí, tal cual.
0: Mañana sábado, 1 de agosto.
1: 17 de máxima, algo nuboso. El domingo también 17 de máxima, algo nublado. Y las lluvias, otra vez el lunes, probabilidad de chaparrones en un 40% y la máxima 16 grados. Así va a estar el tiempo, amigos, los próximos días.
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5: Ya hay que ponerle
0: 8.25. Pide un cuento. Un cuento, Gillo Fernández, buen día, ¿cómo le va? Ganó Boca anoche.
1: Sí, 1-0, perdió 1-0 y ganó por penales.
0: Por penales, ya tenemos el penal final de Boca, tenemos de todo. Ganó Independiente.
1: Ganó 1-0 el Rojo de Avellaneda.
0: Tenemos el gol de Independiente, tenemos ganas de tomar un mate y no me convida.
1: Tiene razón.
0: Tenemos...
1: el segundo igual.
0: El segundo.
1: No pasa nada.
0: Los
1: no.
0: Segundos serán primeros. Sí, sí. Amigos, brindo por ustedes, ¿cómo es Gillo? Matecito mañanero que aclara el garguero para vivir la matina.
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0: tan malas.
1: Algunas buenas vienen enseguida. La buena noticia de la mañana. Se viene la quiniela. Hay una super ganadora, señores. Impresionante. Ya le contamos de todo esto que tenemos en esta mañana de viernes, cargada de comentarios. Ya, ya también estamos vendiendo otra, los bonos contribución. Ayer vendimos un talonario y medio. Si usted pasa por la radio a cualquier hora de la mañana y quiere un bono contribución, Parroquia San Cayetano, deténgase, se lo vendemos en el momento. Si no puede venir, escríbanos. Yo quiero un bono, pero nombre, apellido y dirección. ¿Le contamos del bono contribución?
2: Sí, exactamente. Bono contribución, Parroquia San Cayetano. Primer premio, 100.000 pesos. Segundo premio, 50.000. Tercer premio, 25.000. Y el valor del mismo, 1.500 pesos. Y va a sortear el 7 de agosto al finalizar la Santa Misa de las 23 ante escribano público.
1: 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Reiteramos, si pasa por la radio, le vendemos. Tenemos los bonos aquí. Y si no puede, hay gente mayor que no puede llegarse.
2: Sí.
1: Nos escribe y pone nombre, apellido, dirección. Y si quiere uno, dos o tres, lo que usted pueda, tiene que escribirnos, reiteramos.
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1: Una super ganadora de la quiniela, ya estamos con todo eso. Ganó Boca por penales, ¿no
2: Por
1: cierto?
2: Penales, exactamente.
1: Copa Sudamericana.
2: Claro, en el partido de ida había ganado 1-0 en la Bombonera, anoche en Chile frente a O'Higgins, perdió 1-0. De casualidad, podría haber perdido mal y bueno, chau. Pero ganó por penales y escuchamos el último penal de Blanco.
3: Atención, el último penal para Boca. El remate de Blanco. ¡Gol! De Boca Juniors, que se mete en los octavos de final de la Conmebol Sudamericana. El equipo de Arruarena gana en los
2: penales. Bueno, ahí estaba el gol de Blanco y que marcaba el penal definitivo con el que Boca le ganó a O'Higgins.
1: Y ahora Boca
2: pasa a octavos de final y jugará con un equipo paraguayo.
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1: Pasión. 8:28 minutos 30 segundos. La temperatura, reiteramos, en Villa Mercedes a esta hora
2: alcanza los 10 grados.

0: calle. Hay que ponerle color a la vida, decía un loco y estaba pintando un cementerio, ¿no? Ah. Mientras tengamos desodorante, no hay que bajar los brazos.
1: Siempre la sonrisa en nuestro programa La Ventana, que lleva 38 años permanente en el aire. Ya llega la quiniela. Ya llega el Viva Cuyo, compadres. A las 9 tenemos la buena noticia de la mañana.

0: ¿Alcanza a pispear algo? Digo, ¿hay visibilidad?
1: Dígale si hay visibilidad.
2: A ver. Jovita. Sí, sí, 10 kilómetros la visibilidad. Es óptima.
1: Perfecto, la pausita muy corta. Se viene la quiniela.
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A continuación, el servicio necrológico de Radio Mercedes, que irradiamos a las 8 y 30, 10, 11 y 30, 13, 17 y 21 horas. Falleció el señor Antonio Hugo Mastrangelo, velatorio General Paz 919, Sala 2, domicilio de duelo, barrio Santa Rita de Casia, monobloc 50, departamento L. Los restos del señor Antonio Hugo Mastrangelo serán sepultados en el cementerio Parque de la Paz hoy a las 11 y 30 horas. Comunicó Casa Graci. La señora Elsa Izaguirre y familia invita a elevar una oración al cumplirse un mes más del fallecimiento de Monseñor Nemesio Agustín Benítez, Padre Nolo, y para rogar por el eterno descanso de su alma. Con motivo de cumplirse el primer aniversario de sus fallecimientos, Casa Graci, Sociedad Anónima, comunica a familiares y amigos de las siguientes personas de la Santa Misa que se oficiará mañana sábado a la hora 18 en la parroquia Nuestra Señora del Carmen. María Cristina Lucero, Dolores Antonia Toranzo, Ramona Fabiana Plano, María Rosa Corti, María Esther Funes, Luperia Ciad Yuizo, Miguel Ángel Altamirano. Reiteramos, la Santa Misa se va a oficiar hoy viernes a la hora 18 en la parroquia Nuestra Señora del Carmen. Reiteramos, la Santa Misa se oficiará mañana sábado a la hora 18 en la parroquia Nuestra Señora del Carmen.

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1: San Cono, que tiene una super ganadora, Alicia. Dos balazos dio, ¿vio?
0: Uno en
1: la nocturna.
0: Sí.
1: Y el otro fue por
0: la matutina.
1: La matutina.
0: Perfecto.
1: Por la matutina ella daba el 38, ¿no es
0: sí,
1: cierto?
0: Sí, exactamente.
1: Y el 38 salió por Mendoza en la matutina. Y también salió en la nocturna, ¿no es cierto?
0: Por San Luis.
1: Por San Luis. Así que anda dulce ahora la amiga
0: Alicia.
1: Alicia, pase. Me dijeron que puede pasar por San Cono 2 a 3 de la mañana. Hora de pago, dice. Hora de pago. Ahora cambia el número. El numerazo San Cono 0268. Felicitaciones, señora Alicia, que ya está pasando el plumero.
0: Hay que hacerle caso.
1: Para abrir la puerta,
0: Sí.
1: 260268. Numerazo San Cono, los sobrinos. A ver, Sebastián, ¿qué salió por Córdoba a la cabeza?
0: 1400-1400-375 y 008. Córdoba, 1400 los huevos.
1: Perfecto, un pálpito de cuatro.
0: El 1575 los besos.
1: Ahí estuvo. Ahora pasamos a Mendoza en la nocturna.
0: 6125. 545 y 214. Mendoza, 6.125. La gallina.
1: Doy el 1.690 y no le tengo miedo.
0: El miedo, bueno.
1: 1.690. Y ahora, provincia de Buenos Aires.
0: 0783, 0783, 312 y Super Capicúa, 777. Provincia 0783, el mal tiempo.
1: Leonardo Alberto, Gillo, numerazo, jugate.
0: 13-13, bueno.
1: Jetta, sí, Jetta, bueno,
0: sí.
1: Suerte.
0: Claro.
1: El 1313 le salió así.
0: Le salió así.
1: Así le salió.
0: Le brotó.
1: De repente. Bueno, amigos, los pálpitos y ya llega
0: Nacional y San Luis.
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0: 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Nacional, 3504, el 04, la cama. Llegamos a San Luis, aquí donde acertó Alicia, en la nocturna también. San Luis, el primero, 1438-1438-817 y 701. Entonces, repasamos: San Luis, 38, Nacional 04, Provincia 83, Mendoza 25 y Córdoba 00.
1: Perfecto, señores. 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
1: San
0: Cono.
1: Bueno, que está en Arenales 4114, ¿no es cierto?
0: Sí, bien dijo.
1: Porque acá me manda un mensaje Alicia, a ver qué dice. Atienden de lunes a sábados de 9 a 14 y de 17 a 21. Entonces, ¿cómo va a ser para cobrar hoy? De lunes a sábado de 9 a 14, Alicia, De 17 a 21. Va después de la 21, no la van a atender. Vaya a cobrar antes, ¿sabe? Ganó mucha platita. Amigos, pasó la quiniela, se viene el Viva Cuyo. Seguimos vendiendo el bono Contribución Parroquia San Cayetano. 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
0: al 583407.
1: 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Se viene la festividad a San Cayetano. ¿Qué más tiene usted por ahí?
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1: ¿Dónde está la radio a esta hora? ¿En qué barrio? ¿En qué campo? Sería lindo la gente del campo que nos escriban y nos digan cómo andan con estas lluviecitas que vienen y que van, ¿no? En buena hora, porque
0: ¿hace falta o no?
1: Es época de gran sequía siempre, sí. En esta altura del año, ¿no?
0: Exacto.
1: Y ahora tenemos lluvia seguida, una llovizna, pero bueno.
0: Y bueno, hoy hay pronóstico ayuda, ¿no? Hasta un 70% por la tarde. El lunes también hay probabilidad de lluvias.
1: Si vamos a Mendoza, a esta hora la temperatura indica
0: 9 grados.
1: En Córdoba capital,
0: 17.
1: Mire qué cambio, ¿no?
0: Sí.
1: En San Juan,
0: 5.
1: En Fraga, a esta hora,
0: 14 grados.
1: En Villa Mercedes, a esta hora, amigos,
0: 10.
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1: ¡Viva Cuyo, compadres!
0: ¡Viva!
1: La música de nuestra querida tierra. Mario Jiménez le va a cantar a ustedes este tema en ritmo de cueca. Cueca Palazador.
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0: Cueca Palazador, ahí estaba Mario Jiménez cantando por ustedes, Cueca Cuyana, en el Viva Cuyo, presentado por Gomería El Amigo y Vidrios Moreno. 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
3: Decime Radio Mercedes, ¿qué hora es?
4: 8:58.
3: También la temperatura y la humedad.
4: 10 grados, 100%.
5: ¿Qué va a pasar en las horas que vienen?
4: Inestable, probabilidad de lluvias, 26 la máxima para hoy.
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4: ¿No tienen arena morocha?
1: Por ahora la rubia.
4: Ah, ¿verdad? La rubia.
1: La del avión, perfecto. Sí.
4: Me hace acordar una cerveza eso.
1: Claro.
4: También,
1: ¿y la del avión, no?
4: También, claro. La rubia del avión. Claro. ¿Qué temas?
1: Amigos, tenemos todo listo. La buena noticia de la mañana. Ahí nos ponemos eufóricos.
4: Pero menos mal que aparece.
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1: Bien. El rector de la Universidad de La Punta, Luis Quintas, recibió al representante de la Universidad Provincial de Oficios, UPRO, para formalizar la entrega de equipamiento didáctico y juegos de lógica de última generación. Entre los insumos entregados destacan tableros, juego de mesa 3D, rompecabezas, pirámides, tatetís, recursos producidos íntegramente por alumnos de Villa Mercedes a través de las diplomaturas de impresión y modelado 3D y de carpintería en MDF. Y podemos agregar que es una gran colaboración en un trabajo conjunto que se realiza ya hace tiempo para que se realice este apoyo al pensamiento lógico de los alumnos, ¿no? La vi como buena noticia, se la traje a ustedes. La Universidad de La Punta y la UPRO unen capacidades para potenciar el desarrollo cognitivo. Buena noticia de la mañana, señores. Llegó la buena noticia.
4: Exactamente. Y hablando de buenas noticias, reitéreme lo del bono contribución o pásemelo que yo se lo reitero.
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4: 583407.
1: Como ha hecho Noemí del Barrio El Criollo, que nos está saludando. Gracias, Noemí, Barrio El Criollo. Cantidad de mensajes que están entrando de todos los barrios de Villa Mercedes. 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

0: Y el torito que es bravito, 9 y 10, ¿cómo avanza la mañana la temperatura en Villa Mercedes?
1: Sí, Hugo, está en 10 grados, se mantiene.
0: ¿Quién nos está escuchando a esta hora? Habilitado el 583407. Si viajamos hacia San Luis Capital, ¿qué temperatura?
1: 18.
0: Si vamos a Merlo,
1: 13.
0: Lo escucho.
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1: 9, 12 minutos, 11 grados en la temperatura en la ciudad de Villa Mercedes. 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
0: Mañana hay que tomar la caña con ruda tempranito, tempranito, y tenés un buen agosto que da gusto. Sí. Y después caes el primero de septiembre.
1: Bueno, pero pasaste agosto.
0: Falta para la primavera 52 días, nada, señores.
1: Muy bien, Hugo.
0: Amigos, amigos, le doy trabajo, le doy tarea, le damos tarea. Ayer estuvo de cumpleaños el querido Colegio Nacional Juan Esteban Pedernera. Yo lo digo como se decía siempre antes, ¿no? El Colegio Nacional.
1: Nacional, sí.
0: El Colegio Nacional cumplió años ayer. No tuvimos tiempo ayer a dedicar el programa. Ayer nos sobrepasó otros temas. Hoy sí, ustedes van a recordar al querido Colegio Nacional de la Avenida Mitre. Ayer cumplió años. A ver si sabe alguien cuántos años cumplió. Ahora le hago yo la pregunta, ¿no? Bien. Tienen que escribir a qué número.
1: 583407.
0: No solo cuántos años cumplió, sino recuerde si usted se educó allí en el colegio, fue alumno del colegio Juan Esteban Pedernera. Recuerde a profes, los profesores que tuvo. Algún compañero que recuerde de hace muchos años atrás, de ahora, de la actualidad. Profesores que dejaron sus huellas en el Colegio Nacional, directivos, profesores de educación física, porque al costado que ahora han edificado, ahí estaba el patio donde se hacían los ejercicios físicos, ¿no?
1: Claro.
0: Quedaba sobre la calle Sarmiento. Bueno, recordemos al Colegio Juan Esteban Pedernera, que ayer estuvo cumpliendo años. Yo le pregunto a ustedes, ¿cuántos años? A ver si lo sabe. Es centenario, ¿eh? Pero ustedes van a decir, ¿cuántos años cumplió? ¿A quién recuerda? ¿Usted fue a ese colegio? ¿En qué años? Tuve de profesora a la señora tal, al doctor tal, al señor. Pero, claro, ¿y las divisiones? ¿Iba a inglés o francés? Porque se estudiaba inglés o francés, ¿no? No sé si habría otro idioma, pero prevalecía el inglés o francés. Que a la tarde, allí en esas instalaciones, estaba la Escuela de Comercio Benito Juárez, ¿no? Pero ahora hablamos del Colegio Nacional. Vamos a dedicar la mañana al querido Colegio Juan Esteban Pedernera.
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0: la audiencia quiere música, bien arriba, Gillo, ¿qué preparaste,
1: La Barra y Qué Locura?
0: Y escucha esto.

0: No corto el tema, no corto el tema, nada más que me están escribiendo 109 años, para mí es mucho más, no son 109 años como han publicado, pero no, para mí son más años, ¿eh? Gracias, cumplió el Colegio Nacional, dos hijas egresadas y ahora tengo dos hijos cursando a la mañana, saludos. Romina, para mí no son 109 años como se publicó, ¿eh? Vamos. Sí, claro, acá nos mandan 1917-2026.
1: Claro, son 109, da justo.
0: Pero para mí es más, ¿qué quiere que le diga? Los 100 años, yo los recuerdo porque estuve de locutor ese día y hace más de 20 años. Y fue en el hogar Santa Teresita. Por eso no me cierra, ¿eh? Pero todo puede ser
1: sí,
0: en la vida.
1: A ver, claro, porque la fecha exacta es el 30 de julio de 1917.
0: Sí. Bueno, a ver, seguimos con la música.

0: ¿Qué sería sin el Sebastián, eh? Claro, tienen razón, 109 años. Lo que yo digo es de la escuela normal. Ahí se me cruzaron los cables.
1: Se
0: ¿vio?
1: Te cruzaron las escuelas.
0: Claro, la escuela normal es más antigua que el colegio, ¿no?
1: Exacto.
0: Ahí está. Ahora sí, señores, vamos adelante con los 109 años. Hay que jugarle el 09. No me cerraba, ¿vio? Cuando uno se pone por...
1: Sí, bueno, pasa, ¿vio?
0: Claro, 109 años. ¿Qué recordamos del Colegio Nacional? Escribiendo, haga buena letra, ¿qué número?
1: 58-3407.
0: No cortamos más el tema musical.
1: Vamos.

0: ¡Muchas gracias!
1: 1 millón de rosas. Ahí estaba La Barra y Los Caligaris.
2: Para la primavera, 53 días. 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
1: La tiendita. Indumentario.
2: Veo que estamos cruzados hoy con los cables.
1: Es así, es viernes, no sé por qué, pero es viernes. 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
2: Acá dice, me pasa el tema La Morocha. Viene La Morocha. ¿Se acuerda de La Morocha, el frigorífico?
1: Oh, empezamos a recordar más.
2: Claro. Bien. Bueno, hoy quiero que recuerden al Colegio Nacional que Galcier cumplió 109 años. Perfecto. Si viaja a Juan Jorba, 10 grados en la querida localidad de Juan Jorba. Si viaja a Fraga, 14 grados a esta hora. Y viajamos con La Morocha, ¿puede ser?

0: morocha, ahí estaba la morocha, ¿eh?
1: Así es.
0: 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Que tengan buen día, amigos.
1: La policía la adelantamos, lo concedió anoche, cerca de la medianoche, en Villa Mercedes. Hay un hombre que está grave.
0: Tripa.
1: 50% de su cuerpo quemado, ya le contamos.
0: Gracias, Aldo. Rubén Sosa dice, el Colegio Nacional ayer cumplió 109 años. Muchas gracias, amigo. A veces recordamos profesores, directivos que tuvo el querido Colegio Nacional de la Avenida Mitre. Siguen llegando mensajes. 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
0: Escribiendo y recordando al Colegio Nacional. Por ejemplo, yo cursé en el Colegio Nacional allá por el año tal, ¿no? Y recuerdo mucho a la profesora de inglés, de matemáticas, de lenguas. Vamos, recordemos de geografía, de historia. Recordemos el secundario en el querido colegio Juan Esteban Pedernera, que ayer cumplió 109 años. 9.25, dos anunciantes a esta hora y la policial, amigos. 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
1: Ahora llega la noticia policial.
0: 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Adelante.
1: Un hombre se encuentra en estado crítico tras sufrir graves quemaduras en un presunto hecho de violencia ocurrido en Villa Mercedes. Un hombre permanece internado en estado crítico luego de haber sufrido graves quemaduras durante un violento episodio ocurrido en una vivienda del barrio La Ribera. El hecho fue reportado alrededor de las 23:43 anoche, cuando el centro de operaciones recibe un llamado sobre una presunta situación de violencia familiar en el lugar. Minutos más tarde se informó que la víctima habría sido rociada con combustible y prendida a fuego, por lo que solicitó de inmediato la presencia del servicio de emergencias médicas. Personal de SEMPRO asistió al hombre y se lo trasladó de urgencia al hospital, donde permanece internado con aproximadamente 50% de su superficie corporal afectada por quemaduras. De acuerdo con los primeros informes médicos, su estado es crítico y su vida se encuentra comprometida. Tremendo, la información sigue diciendo, según las actuaciones policiales, el hecho ocurrió en el interior de una vivienda del barrio La Ribera. Asimismo, se estableció que, al momento del ataque, el combustible utilizado también habría provocado el incendio de una cama ubicada en el mismo domicilio, propagándose posteriormente las llamas al resto del inmueble. Debido a la intensa presencia de humo, los moradores no pudieron ingresar al lugar. Se está investigando. Esta persona, este joven, se encuentra internado en el Policlínico Regional Juan Domingo Perón. 50% de su cuerpo comprometido. Aparentemente sería violencia familiar, según las primeras averiguaciones que ha hecho la policía. Este hombre habría sido rociado con combustible.
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1: Pero claro que sí, hay que sonreír.
0: Deje de gruñar. Hay muchos que andan gruñando todo el día, ¿vio? Enojado, y se acuestan en la noche enojado y se levantan enojados. Acuéstese contento, levántese contento, esté feliz. La vida es una sola, ¿eh? 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
1: Muy bien.
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2: La vez pasada fui a ver una pelea a Luna Park en Buenos Aires. Peleaba un cordobés, te imaginas, yo estaba en Buenos Aires trabajando, me tuve que ir a Luna Park a hacer la barra. Le estaban pegando un viabón al cordobés. Inflado el negro por todas partes, el otro parecía que en los guantes se había puesto una gile, tenía la cara toda corta del negro. Parecía que se había afeitado con un gato. Daba asco la cara del negro, nuestro el cordobés. Le dice el rincón, le tiro la toalla, le dice el negro, no alcáncese la vez y se enoje el otro. Ustedes saben que está muy dura la mano. ¿Cómo será que está de dura la mano? Que siempre uno cuando va a trabajar muchas veces anda de gira.

0: Yo el otro día me fui a trabajar al Mar del Plata, me voy a un hotel más o menos de medio pelo, viste que está muy dura la... Está dura la situación. Le digo al conserje, oiga, mi amigo, acá se están peleando dos ratas. Me dice el tipo, ¿y por lo que paga que quiere ver una corrida de toros?
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2: Sebastián, hoy es el día de la siderurgia, ¿no es cierto?
3: Sí, señor, el Día Nacional en conmemoración de la fecha de 1948 en la que falleció el ingeniero militar Manuel Savio, precursor de la industria siderúrgica nacional. Y estamos hablando del trabajo, industria, el valor del acero para fabricar máquinas, autos, construir casas.
2: ¿Qué le parece?
3: Es el día de la siderurgia en este 31 de julio.
2: Bueno, se armó la gorda acá con los mensajes.
3: No me digas.
2: Sí, acá Jorgito de la Bédova nos manda, pero no se olvidó de nadie, no dejó para otro, nombró a todos los profes. Dice, buenos días, yo fui alumno del Colegio Nacional, turno mañana, y me recibí en 1974. Mi madre era docente en la nocturna, claro, porque tenía nocturno. O sea, a la mañana, bachiller, a la tarde, perito mercantil, escuela de comercio, y a la noche estaba el nocturno del Colegio Nacional. Bien, como profesores, me acuerdo del director José Balducci, un señor, el vice Lucerito, claro que sí, profesores Adre, Monsalvo, Escudero, Obert, Rubio, López, Durán, Ferrajoli, Negri, Cisneros, Vallica, Mansur, Marchi, Rimondi, de la Canal, el querido Payo de la Canal, como le decíamos, otro señor en inglés, ¿no? Bueno, que enseñaba inglés, quiero decir.
3: Bien.
2: Pero qué bárbaro, qué memoria, Jorgito. En la actualidad nos seguimos juntando con los compañeros de la promo. Ya llevamos 52 años de recibidos del querido Colegio Nacional que ayer cumplió 109 años. Usted también puede recordarlo, ¿eh? Hágalo, escríbanos. Yo fui a ese colegio tal año.
3: 583407 mensajes, WhatsApp, estamos en vivo.
2: Y atención, pueden recordar a profesores, ¿eh? ¿Qué profesor tuvo usted en tal año en el Colegio Nacional?
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1: 11.5 la temperatura en la ciudad de Villa Mercedes.
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1: Bien, otra vez ingresaron a robar en la Escuela General Pedernera, la número 30, aquí en Villa Mercedes. Esta institución que se encuentra sobre calle Pedernera, entre Zoilo Concha y Pringles. Está a dos cuadras del centro de la ciudad, muy cerquita de la jefatura policial y de la comisaría octava. El hecho habría sucedido en la madrugada de ayer jueves, la segunda vez en un mes aproximadamente que entran a robar a esa escuela. Dicen que hay personal del plan de inclusión que está durante la madrugada, pero justamente entre las 7 y las 8 no queda nadie. Cuando los docentes ingresaron, se encontraron con aulas vandalizadas. Según declaraciones

0: robaron un instrumento de la sala de música y sería un ukelele. Así que, bueno, han anunciado las docentes que están cansadas de poner tiempo y dinero para que todo el esfuerzo se vaya por la ventana. Ingresaron a robar, destrozaron las aulas. La verdad,
1: qué bárbaro.
0: Una vergüenza.
1: A una escuela, ¿no? A una escuela. Ya no saben dónde atacar.
0: Ah, pero increíble. Y se llevan un ukelele, sí. O sea, ¿para qué? O sea, ¿lo van a vender?
1: Necesaria para la escuela, ¿no?
0: Por favor.
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1: Bueno, de esta mañana, cuando empezó este programa a las 8, estamos dedicando el programa a recordar el querido Colegio Nacional Juan Esteban Pedernera. Y qué mejor que poder conversar, aunque sea el otro día, con, porque el cumpleaños fue ayer, con su directora, la señora Anabel Bionda. Anabel, ¿me está escuchando? Buen día.
3: Sí, buenos días. ¿Cómo le va, señor Duto?
1: Me va muy bien y mejor todavía de poder estar en línea con usted, que tiene la responsabilidad de dirigir a una casa de altos estudios como es el Colegio Juan Esteban Pedernera, que ahora es Colegio Número 2, ¿no es cierto?
3: Exactamente. En su primer momento, cuando fue inaugurado en el 1917, estaba bajo lo dirigía Nación, por eso es Colegio Nacional.
1: Claro.
3: En su primer momento.
1: Y quedó.
3: Y ahora somos Colegio Provincial.
1: Sí.
3: Y con el nuevo nombre, Colegio Número 2, Juan Esteban Pedernera.
1: Pero Anabel, para todo el mundo, sigue siendo el Nacional.
3: Sigue siendo, sí, está. Para la comunidad de Villa Mercedes somos el Colegio Nacional.
1: Exacto.
3: Porque a veces se nos confunde con el Colegio Número 30, que también se llama Juan Esteban Pedernera, pero cuando decimos Nacional, ¡ah, sí, ya sabemos!
1: Claro.
3: Para todo Villa Mercedes somos el Colegio Nacional.
1: Igual pasa con la Escuela Normal. Tiene otro
3: claro,
1: nombre, pero exacto. Escuela Normal, Colegio Nacional, claro. querido Colegio Nacional de la Avenida Mitre, ayer 109 años, señora.
3: Exactamente, cumplimos 109 años y bueno, fue un día lleno de emociones para nosotros, como comunidad educativa, un año más de vida nos desafía a seguir adelante, a nuevas propuestas, a nuevas metodologías, como decíamos ayer, y sobre todo a sostener y seguir en esto de la educación para brindarles a Villa Mercedes. Sabemos que hay muchos profesionales que han egresado a nuestro colegio, que se desempeñan en la ciudad de Villa Mercedes, otros en la provincia y otros en el exterior. Así que seguimos con la costumbre, o digamos con lo que ya se ha instituido, como ofrecer educación de calidad.
1: Justamente, directora, es toda una historia. Son 109 años en Villa Mercedes, donde han egresado tantos y tantos alumnos, ¿no?, que han pasado por esas aulas tan queridas. ¿Cuánto hace que usted es directora del colegio?
3: Nosotros asumimos el nuevo equipo directivo el 6 de octubre del año pasado. Nos asumimos en esta fecha. Somos muy nuevitos. Ayer fue mi primer discurso frente a la comunidad educativa.
1: ¿Lo hizo en el anfiteatro tan lindo que tienen?
3: No, nuestra capacidad ya es chica para el anfiteatro. Tenemos 1.200 alumnos en turno mañana, tarde y noche.
1: 1.200 alumnos, es una barbaridad, claro.
3: 1.200 alumnos, 250 docentes, más personal no docente, más padres. Nos queda muy chico ya este lugar para ese tipo de actos.
1: Sí, yo cursé allí la Escuela de Comercio a la tarde, que compartíamos edificio, y claro, el anfiteatro tan bonito para esa época daba todavía, pero ahora, claro, ¿dónde metés a tantos alumnos?
3: No, ya gracias al municipio, para actos de esa envergadura nos presta, o el Palacio de los Deportes, y bueno, esta vez nos tocó hacerlo en Casa de la Cultura, que nos brindaron todo, así que también agradecidos por ese espacio, tratando de prever, porque el día anterior estaba muy lluvioso, entonces dijimos, bueno, debemos también considerar este cambio climático, porque estaba previsto hacerlo en la calle, pero bueno,
1: claro.
3: Por las dudas tenemos que trasladarnos a un lugar seguro. Bueno, fue Casa de la Cultura la que nos abrió las puertas, y la verdad fue un acto muy emotivo, salió muy lindo, donde pudimos festejar casi en familia. Así que, la verdad,
1: directora,
3: fue muy emocionante.
1: ¿Qué le parece? Directora, usted me dice que tienen a la mañana, luego vespertino y nocturno. ¿De qué se recibe el alumno en el colegio número 2 Juan Esteban Pedernera?
3: En el turno mañana y tarde tenemos la orientación ciencias sociales, y en el turno mañana también tenemos la orientación ciencias naturales, bachiller con orientación en ciencias naturales. Por la noche tenemos la modalidad de jóvenes que se egresan con la orientación bachiller en ciencias sociales, y la modalidad de adultos que se egresan con la orientación economía y administración.
1: Bien. ¿Qué movimiento, me imagino, no? En ese colegio sale el turno mañana, entra el turno tarde.
3: Están abiertas desde las 7:20 de la mañana que ingresa el primer turno hasta las 22:45 que se retira el turno noche. Así que estamos todo el día con las puertas abiertas a la comunidad.
1: Qué bueno. Nosotros quisimos con Radio Mercedes acompañarlos, aunque sea el día después, pero dicen que nunca es tarde cuando la dicha es buena, ¿no es cierto? Y quisimos estar y saludarlos y desearle lo mejor a esa institución tan prestigiosa de Villa Mercedes, tan querida como es el colegio número 2 ahora, el nacional para todo el mundo, que ayer cumplió 109 años y que usted tiene ahora la responsabilidad de dirigirlo. Por eso le agradecemos mucho.
3: Que el colegio, soy de otra provincia, he venido ya hace años, ya soy una Villa Mercedina más.
1: ¿De dónde es?
3: De La Falda, Córdoba, pero llegué hace ya muchísimos años, ya me siento...
1: Bueno.
3: Me siento parte de acá y del colegio. Justamente ayer en uno de mis discursos marqué, empecé a hacer todo mi camino como docente, empecé como preceptora de ese colegio en turno noche, que después me fui docente, después secretaria, y bueno, y ahora el gran desafío de ser su directora. Entonces,
1: muy buena carrera, Anabel. Muy buena carrera, Anabel, ¿no?
3: El caminito y la vocación hoy me lleva a ser directora. Y bueno, es un desafío de todos los días.
1: Sin ninguna duda. Lo mejor para ustedes, desde Radio Mercedes, todo el saludo del mundo para este colegio. Por eso quisimos estar en la mañana de hoy con usted, saludarla a través de esta charla y extensivo a todos aquellos que la acompañan, a los profesores, a toda la gente de maestranza, la gente que hace que este colegio siga adelante día a día, y ayer cumplieron 109 años. Por eso, señora Anabel Bionda, mucha suerte.
3: Muchísimas gracias, y de parte de nuestra comunidad educativa, gracias por el saludo, gracias por estar presente, y bueno, y estaremos en contacto por cualquier cosa que
1: sí,
3: ustedes necesiten.
1: Usted de lo que necesite en la radio, acá está Radio Mercedes. Cuente con nosotros, Anabel. Feliz cumpleaños.
3: Gracias, muchísimas gracias. Gracias.
1: Bueno, que siga muy bien, hasta luego. Adiós. La señora Anabel Bionda, directora del Colegio Nacional Juan Esteban Pedernera, que ahora es colegio número 2, Juan Esteban Pedernera, para todo el mundo, el Nacional. Qué lindo estas notas. 2 minutos y estamos en la hora 10. ¿Qué tenemos, Gillo? El himno al colegio. ¿Lo escuchamos?

0: Excelente, el himno al Colegio Nacional. Lo hemos encontrado, se lo hemos brindado a ustedes. Feliz cumpleaños, Colegio Nacional. Ahora reitero, es Colegio Número 2, Juan Esteban Pedernera, pero para todo el mundo, el Colegio Nacional, de la Avenida Mitre. Bueno, hemos estado con ellos y ustedes pueden seguir escribiendo y recordando. ¿Fue alumno, alumna del colegio? ¿Fue profesora, profesor? ¿Recuerda usted a alguna profesora ya fallecida, lamentablemente, o jubilada, jubilado? Hágalo. Yo fui alumno en tal año. Mi profesor, por ejemplo, de geografía era. Mi profesor de tal materia era. Y recordemos juntos esta gran, querida casa de cultura, ¿no? Cultura netamente. ¿Cuántos chicos han pasado? ¿Cuántos chicos se han recibido? Hoy hombres, mujeres, profesionales. Vamos, hágalo, escríbanos al
1: 583407.
0: Letra bien clarita.
1: Por favor.
0: Hemos vendido tantos números y tenemos otro talonario del bono contribución. Sebastián, esta cruzada que hacemos junto a la parroquia San Cayetano. Ayer se vendieron, Yolanda Ojeda, 8 bonos nos encargó. Ramón Palma, 2 bonos. Estela Maris Vareta, 1. Marta Morales, 2. Lucía Peralta, 2. Norma Guerra también pidió bonos. Y Jorge Alfonso, 3. ¿Quiere un bono para la parroquia San Cayetano? Por ahí, arriesgando 1.500 pesos, se puede ganar un primer premio
1: de 100.000, un segundo premio de 50.000 o tercer premio 25.000 pesos. Recordemos, 1.500 cuesta el valor, el número. Y va a sortear el 7 de agosto al finalizar la misa de las 23.
0: No puede venir a la radio, nos escribe y nos deja su nombre, apellido y dirección y se lo llevan. Y si pasa por la radio, Balcarce 1392, estamos en vivo, en directo y le vendemos el número.
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3: A continuación, el servicio necrológico de Radio Mercedes, que irradiamos a las 8:30, 10, 11:30, 13, 17 y 21 horas. Falleció el señor Antonio Hugo Mastrangelo, velatorio General Paz 919, Sala 2, domicilio de duelo, barrio Santa Rita de Casia, monobloc 50, departamento L. Los restos del señor Antonio Hugo Mastrangelo serán sepultados en el cementerio Parque de la Paz hoy a las 11:30. Comunicó Casa Grassi. La señora Elsa Izaguirre y familia invita a elevar una oración al cumplirse otro mes del fallecimiento de monseñor Nemesio Agustín Benítez, padre Nolo, y para rogar por el eterno descanso de su alma. Con motivo de cumplirse el primer aniversario de sus fallecimientos, Casa Grassi, Sociedad Anónima, comunica a familiares y amigos de las siguientes personas de la Santa Misa que se oficiará mañana sábado a la hora 18 en la parroquia Nuestra Señora del Carmen. Alfredo Gregorio Arias, María Cristina Torres, Nancy Gianni, Hugo Alberto Ávila, Diego Joaquín Parrilla, Juan Mendoquia, Nilda Anita Escudero, Ruth Cristina Faghetti. Reiteramos, la Santa Misa se oficiará mañana sábado a la hora 18 en la parroquia Nuestra Señora del Carmen.

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0: También estarán cantando Virginia Quiroga, Rosendo Aumar.

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7: Bien, y decíamos que ayer finalizó parcialmente la segunda fecha. Quedan 3 partidos que se van a jugar la semana que viene. Estamos hablando de Boca Estudiantes, Tigre Belgrano, Unión Lanús. ¿Sí? ¿Por qué? Bueno, porque Boca, Tigre y Lanús estaban precisamente abocados a la Copa Sudamericana. Por lo tanto, la semana que viene se jugarán estos 3 partidos. Pero ayer hubo encuentros. Independiente Rivadavia le ganó 2-1 a Huracán. Vélez, como visitante, derrotó a Talleres de Córdoba 3-1. Los cordobeses estaban como locos ayer, la hinchada pidiendo por Talleres, que no levanta, con Sampaoli encima como técnico. Atlético Tucumán le ganó 2-0 a Central Córdoba en Santiago, la verdad, triunfazo de Atlético Tucumán. Y gran triunfo también en Avellaneda de Independiente, con un golazo, 1-0 le ganó a Newell's, gol de Montiel. Escuchamos.
8: Corta Fedorco, se quedó con esa pelota y soltó Pérez Cursi, domina Pérez Cursi, abrió para Fedorco, mete el centro y un desvío, la pelota le queda a Montiel, ¡gol!

0: Independiente. Siempre son golazo, Montiel. ¡Qué gol hizo Santiago! ¡Terrible bomba de derecha! ¡La menos hábil! ¡Cómo juega el 7! ¡Qué cosa de locos! ¡Gana el rojo! ¡En Avellaneda! 1-0 y ante Newell.
1: Con la derecha.
2: Golazo realmente fue de Montiel, que viene siendo la figura de Independiente en el partido pasado también. El goleador por ahora del rojo de Avellaneda, 1-0. Así que, bueno, por ahora es esto. En un ratito vamos a hablar de la fecha número 3, que ya arranca mañana, ¿eh? Arranca mañana sábado. Hoy viernes no va a haber partidos, pero sí mañana sábado, domingo y lunes. La tercera fecha, qué rápido que va todo, amigos, en este fútbol argentino.
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WhatsApp 35 15 90. 10:31 minutos en la República Argentina. Ya se viene otra noticia policial. 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

de 19 años que lucha por su vida. Enseguida te contamos. 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

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Ahora llega la noticia policial. 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Drama en Villa Mercedes. Un joven de 19 años lucha por su vida tras ser atropellado por un automóvil. El siniestro ocurrió en la intersección de Avenida 25 de Mayo y Estado de Israel. La víctima permanece internada en terapia intensiva con un grave traumatismo de cráneo. Un joven de 19 años permanece internado en estado crítico en el Policlínico Regional Juan Domingo Perón, luego de haber sido atropellado por un automóvil durante la madrugada de este viernes, intersección de Avenida 25 de Mayo y Estado de Israel. De acuerdo a la información policial, el siniestro vial ocurrió alrededor de la 1:25... cuando un Fiat Siena color blanco conducido por un hombre de 31 años circulaba por la avenida en sentido norte-sur. Tras el impacto fue trasladado este joven de 19 años al Policlínico Regional Juan Domingo Perón. 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

0: 13 grados 5 décimos la temperatura en la ciudad de Villa Mercedes. Bueno, la noticia dice: Milei rechazó que Estados Unidos haya salvado a Argentina con el desembolso de dólares. Su aporte fue de menos de 5%. El jefe de Estado sostuvo que el programa económico resistió un ataque especulativo equivalente a 70 mil millones de dólares y afirmó que la ayuda proveniente de Washington tuvo una incidencia reducida. Además, acusó la deshonestidad intelectual a quienes sostienen que ese respaldo resultó determinante. 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

0: Argentinas. Sebastián, ¿le parece que le pongamos un poco de música?
1: Me parece.
0: Sí, ¿qué tenemos, Gillo? Diga usted. Los Palmeiras y qué Puma. A ver, acá nos escribe Pochi Portalupi y vamos a la música. Sí, usted la conoce, ¿no?
1: Pochi querida.
0: Acá Pochi dice Bodas de Oro de la promoción 68 del Colegio Nacional, porque hoy estamos dedicando el programa con ningún problema al Colegio Nacional, que ayer cumplió 109 años. Bodas de Oro, promoción 68, y nos manda la fotografía. ¡Qué bárbaro! Frente al mástil, en el patio del colegio. ¡Cuántos recuerdos! ¡Qué lindo esto, eh! Sí, muchísimas fotos. Promoción 68. Gracias por recordar el Colegio Nacional Juan Esteban Pedernera, Pochi Portalupi. Ahora sí, disponga operador. Vamos con Los Palmeiras. El Puma José Luis Rodríguez hacen esto.

0: Agárrense de las manos, los Palmeras y el Puma, José Luis Rodríguez.
1: La 21.
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0: Atención River, Tobías Andrada, nuevo refuerzo. Revisión médica y firma de contrato. Hoy, el mediocampista de 19 años cumplirá con los estudios de rigor y si todo sale bien, durante la tarde será presentado como el séptimo refuerzo del millonario. Tobías Andrada, 19 años, ya es jugador de River, más allá de que falte la revisión médica.
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0: Adiós a una leyenda. Falleció sí. Franco Baresi sí. A los 66 años. Aquellos futboleros de los 80, de los 90. Van a recordar al legendario defensor y capitán emblema del Milan de Italia.
2: Además, lamentable, ¿no? Su fallecimiento. Pero joven.
0: 66 años
2: ¿qué
0: hubo?
2: ¿Le parece?
0: Impresionante. Fue la camiseta suya, la número 6, fue retirada del club en su honor. Fue uno de los líberos más destacados de la historia del fútbol. Ganó 6 scudetos, o sea, 6 campeonatos de Italia, 13 copas de campeones y el Mundial de 1982 con Italia. Sí, Franco Baresi, una leyenda del fútbol que jugó contra la selección argentina en el Mundial 90, precisamente que organizaba Italia, que Argentina le ganó a Italia y lo dejó afuera en los penales allá en ese Mundial, donde también nos dejaron afuera raramente con un penal. Lo cierto es que falleció una leyenda del fútbol mundial, Franco Baresi.
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0: Volvemos al ámbito local, político, interna en la Casa Rosada. Diego Santilli pidió que Victoria Villarruel renuncie como vicepresidente tras sus ataques a Javier Milei. El jefe de gabinete salió a cruzar a la titular del Senado luego de que expresara su preocupación por el comportamiento del presidente. Siempre pone palos en la rueda. Que arme su proyecto y compita, le contestó el ministro coordinador Diego Santilli a Victoria Villarruel.
2: Bueno, seguimos con el tema de hoy, Colegio Nacional Juan Esteban Pedernera. Narda Portalupi nos envía la fotografía de esa camada, ¿no? De alumnos, promoción 1968, qué bárbaro. Esto fue en las bodas de plata y en las bodas de oro colocamos una palmera. Claro, en el patio hay varias palmeras, qué bueno que lo diga, está bellísima. profesores, recuerdo a todos, podría nombrar a casi todos. Estimada señora, muchas gracias. Estamos recordando al Colegio Juan Esteban Pedernera, que ayer cumplió 109 años. ¿Usted cursó allí en qué año? Escríbanos a qué teléfono.
0: 58-3407.
2: 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Muchas gracias, un saludo a todo el equipo. 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
2: 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Saludo también para Estela Curti, que siempre está con nosotros. Nos dice feliz viernes, que este día esté lleno de bendiciones, alegría, buenas decisiones y momentos que te hagan sonreír. Muchas gracias, Estela, muy, muy atenta como siempre. ¿Sabe quién la espera, Estela? Lágrimas de tiza. Y es cierto, la espera.
0: A la esperanza.
2: Sí, sí. 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Nombre, apellido y la dirección. 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Cruzada grande que hacemos por la parroquia San Cayetano, todo lo que se recaude es para preparar la gran fiesta del 7 de agosto. Usted dígame si mañana va a llover.
0: Mañana.
2: ¿Llueve o no?
0: No, no va a llover mañana, ¿eh?
2: Entonces tomamos la caña con ruda mañana temprano, sin lluvia. Sí,
0: exactamente, la máxima mañana 17 grados, parcialmente nublado.
2: Gillo, nos vamos a Juan Jorba. 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

0: Santana con este trío: Sebastián Fernández,
1: José Hugo Duto
0: y el ventanero mayor,
1: sí, Leonardo Gillo Fernández,
0: que se prepara para mañana ser cafetero mayor, porque mañana está la cafetera, no se me olviden. Mañana sábado,
1: la cafetera de alegría de 8 a 13.
0: Sábado.
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0: Eso es. 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
0: 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Dos minutos y estamos en la hora 11. Vamos a actualizar los datos del tiempo. 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
1: 17 grados 5 décimos es la temperatura, humedad 80%, los vientos del oeste a 5 kilómetros por hora, el cielo está parcialmente nublado y la visibilidad alcanza los 10 kilómetros. Recuerden, la temperatura mínima de hoy fue de 10 grados a las 8 y 20, a esta hora ya tenemos 17 grados 5 décimos, con un pronóstico que está anticipando probabilidad de lluvias entre un 40 hasta un 70% de probabilidades, fundamentalmente para la tarde-noche. La máxima hoy, 26 grados.
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0: 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Qué lindo que vuelven las carreras. Cuánta gente en Villa Mercedes que añoraba esta época, ¿no? Del hipódromo viejo, hipódromo Río Quinto. Luego ahora el nuevo hipódromo, ¿no? Que se llama Hipódromo Villa Mercedes. Vuelve el domingo a vestirse de gala. Y hay gente de la nueva comisión, una comisión de lujo, que están trabajando con mucho ahínco para que todo esto salga bien, de que el próximo domingo sea la fiesta del turf en Villa Mercedes. Está el doctor Adrián Lescano, que integra la comisión. Doctor, buen día, bienvenido.
3: Buen día, Hugo.
0: ¿Cómo le va?
3: Bien, te saludo a vos y a toda tu respetable audiencia.
0: ¿Y usted está en la comisión porque le gustan los pingos?
3: Sí, me gustan los pingos, así que bueno, estamos con una comisión, con gente con muchas ganas de trabajar. Y bueno, empezando esta nueva etapa.
0: Bien, hay una expectativa muy grande en Villa Mercedes del domingo. Hay gente que le encanta las carreras de caballos.
3: Sí, por supuesto, por supuesto. Y bueno, hemos tenido un impas y ahora volvemos con mucha fuerza.
0: ¿Y cómo vuelven?
3: Volvemos con mucha fuerza, con muchas carreras.
0: Esto es el domingo.
3: El domingo 2, a partir de las 8, la gente ya puede llegarse, digamos, porque vamos a tener 12 carreras. Y vos viste que todo eso es un trabajo y el tiempo es tirano, ¿no?
0: Pero 12 carreras.
3: 12 carreras.
0: Una barbaridad de carreras.
3: Sí. Vos has visto, bueno, lo habrás advertido en tu informe que vienen caballos de otras provincias.
0: Pero he nombrado, recién nombrábamos en la publicidad de dónde vienen, ¿no? De distintos lugares, no solo de San Luis, de Córdoba también, ¿no?
3: De Córdoba, de La Pampa, de toda la zona de influencia de acá, ¿no? Alrededor, en los pueblos de Córdoba, de La Pampa, del norte de San Luis.
0: ¿Y los nuestros?
3: Y los caballos nuestros también. Tenemos, ¿no?, muy buenos caballos, campeones. Así que bueno.
0: Va a estar lindo.
3: Va a estar lindo.
0: La primera carrera, más o menos, ¿a qué hora piensan?
3: 9:30.
0: 9:30 ya la primera.
3: Ya la primera carrera.
0: ¿Sobre cuántos metros?
3: Esa carrera de 200 metros.
0: 200. Después hay de...
3: Y tenemos carreras de 200 metros, 300 metros, de 1000 metros.
0: Hay un clásico.
3: Hay,
0: ¿no?,
3: un clásico imperdible, imperdible.
0: El clásico sobre 1000.
3: 1000 metros.
0: 1000 metros,
3: sí,
0: ¿no es cierto?
3: Sí. Así que bueno, la
0: ¿cómo,
3: idea...
0: ¿Cómo está el hipódromo?
3: No, y el hipódromo, bueno, estamos arrancando, pero...
0: Pero digo, el terreno, ¿cómo está?
3: No, está de primera. Estamos en este momento ultimando detalles.
0: ¿Todo pintadito?
3: Sí, de primera. Ultimando detalles, preparando, digamos, la cama, el piso, para que los caballos estén en perfectas condiciones, la pista, para poder correr el día domingo.
0: Qué raro. Pero hay muchísima gente, te vuelvo a repetir, Adrián, que esperaba las carreras que volviesen.
3: Sí, seguramente, porque en el mundo del turf conviven dos universos. Por un lado, el universo del deporte, ¿no? Y por otro lado, es...
0: Claro, no deja de ser deporte.
3: No deja de ser deporte. Y es una pyme también. Si vos te ponés a pensar, por cada caballo que corre se generan entre 10 y 15 empleos. Aunque uno pueda creer, entre el cuidador, el veterinario, el que varea, el que cría, la tarea en el campo. En otros lugares...
0: Le da un movimiento
3: tremendo,
0: ¿no?
3: Tremendo. Y después también para el dueño del caballo, porque el dueño del caballo lo que gana lo reinvierte porque va renovando el plantel, qué sé yo, apuesta más. Y eso es generación de empleo. Es generación de empleo y es dinero que se mueve en la ciudad.
0: ¿Cuánto cobran la entrada?
3: 30.000 pesos.
0: 30.000.
3: 30.000 pesos para las mujeres, 10.000, y los socios gratis. Niños también.
0: ¿Va a haber servicio de cantina?
3: Sí, esmerado servicio de cantina.
0: ¿De todo van a tener?
3: Sí.
0: O sea,
3: sí,
0: que
3: sí.
0: Si empiezan 9:30 de la mañana, podés almorzar ahí.
3: Sí, un esmerado servicio de cantina. Ahí va a haber una buena gastronomía.
0: ¿Los precios? Acomodados.
3: Acomodados, sí. Estamos haciendo el sacrificio para tratar de que la gente pueda pasar un
0: Porque
3: lindo
0: no
3: día.
0: Es, no es barato el turf y traer tantos caballos de distintos lugares, ¿no?
3: Sí, ahí. Pero bueno, estamos por el momento resignando, digamos, un poco los números y achicando lo más que se pueda en pro de la institución, ¿no?
0: Claro.
3: De arrancar y bueno, está bien. Hacemos el sacrificio como lo hace todo el mundo.
0: Y te podés venir a casa con unos pesitos.
3: Y sí, ¿no? Si la suerte acompaña, sí, ¿cómo que no? ¿Cómo que no? Así que bueno.
0: ¿Tiene un pálpito usted, amigo?
3: No. Eso ocurre sobre el momento.
0: El
3: ¿viste?
0: Momento, ¿no?
3: Vos decidís ahí, pero sí, hay algunos pálpitos, pero
0: 12
3: bueno.
0: carreras.
3: 12 carreras.
0: O sea que de 9:30 en adelante...
3: Ya larga.
0: Seguida porque sí. Cuando queremos ver cae el sol, ¿no?
3: Sí. Por eso viste todo un movimiento y todo tiene toda una sinergia, digamos, el mundo del...
0: ¿Por dónde se ingresa al hipódromo?
3: Al hipódromo se ingresa por Colectora Norte.
0: De la autopista Serranías Puntana.
3: Serranías Puntana. Pero la gente tiene que salir, digamos, por... como quien va para Río Cuarto, viste que pasás por la estación de servicio Casales, llegás abajo del puente, haces el rulo, subís al puente, bajás como quien viene para San Luis y sobre Colectora tenés la entrada.
0: Si alguien se acuerda dónde era el Mundial de Juancito Nazario, el Mundialito después, ahí al frente.
3: Al frente.
0: Para que se ubique.
3: Sí.
0: Al
3: sí,
0: frente,
3: sí.
0: ¿No?
3: Antes de llegar a una estación de servicio Acción.
0: Claro.
3: Hay una calle de tierra que baja para el norte y ahí está el hipódromo.
0: Después,
3: ahí vamos a estar.
0: Después le pasamos la factura de Acción a usted.
3: Debe
0: cargar ahí.
3: No. Ando de a caballo.
0: Bueno, entonces el domingo. El domingo. Las carreras vuelven. ¿Y piensan en seguir con carreras?
3: Sí, pero por supuesto. El mundo del turf es
0: interminable. ¿Cómo sería una vez por mes? ¿Tienen pensado cómo?
3: Y sí.
0: Más o menos.
3: Más o menos sí. Tratar de darle.
0: Claro, esta es una prueba de fuego para ustedes.
3: Absolutamente.
0: ¿Cierto?
3: Absolutamente.
0: Largan. Entonces, apoyemos.
3: Apoyemos, sí. La comunidad de Villa Mercedes tiene que estar con nosotros. Y como siempre digo, hay que apostar a la comunidad. Y si me permitís algo, esto es tinta propia. Hay que comprar mercedino. Hay que comprar Mercedes.
0: Me gustó lo de tinta propia, ¿no?
3: Tinta roja, pensate.
0: Tinta roja. A ver acá si quien habla sobre esto.
4: Hola, Huguito, buen día.
0: A ver, Leo.
4: Huguito, qué hermoso que volvieron las carreras de vuelta. Mi hermano Javier Jockey, Jorge González, él, el jockey Donato Sosa, y hay otro que ya no me recuerdo, la verdad. Creo que hay un señor que se llama Martín, como le decía Martinucho, no me acuerdo.
0: Mira qué lindo, Leo, recordando el Turf, vuelve a Villa Mercedes, Adrián.
3: Sí, así es. Qué lindo que la gente rememore, recuerde, sí, porque sí. Uno habla con toda esa gente que en aquella época inició este camino y tenía un movimiento especial, el Turf. Aglutinaba, movía mucho, y bueno, qué bueno volver, poder hacerlo, y bueno, nos estamos iniciando el domingo.
0: ¿Son varios de la comisión directiva?
3: Sí, somos varios. Ya vamos
0: No te acordás los nombres ahora.
3: Sí, Jorge Agüero, el presidente, Miguel García, tesorero, bueno, y después otros que no me acuerdo.
0: Bueno, la próxima traemos la lista.
3: Te traigo todo, sí.
0: Adrián, mucha suerte entonces para este domingo, ¿eh?
3: Te agradezco, Hugo.
0: Que sea la tarde, la mañana tarde del Turf nuevamente en Villa Mercedes, en el hipódromo Villa Mercedes.
3: Sí,
0: ¿no es
3: señor?
0: Cierto?
3: Quería agradecerte a vos porque cuando vine a proponerte esto me abriste las puertas de la radio y me dijiste que me quedara tranquilo, que contaba con toda tu buena predisposición. Así que eso todo lo tenemos muy en cuenta.
0: Por favor, lo hacemos
3: de corazón.
0: Con cariño y que vuelva esto y siga, ¿no? El hipódromo tiene que tener vida.
3: Sí, señor.
0: No estar abandonado.
3: Sí,
0: ahí,
3: señor.
0: ¿No?
3: Sí, señor. Así es.
0: Gracias, doctor Adrián Lescano, de la nueva comisión del hipódromo. Toda la suerte y la semana que viene lo voy a invitar de nuevo para que me cuente cómo anduvo.
3: Pero por supuesto, por supuesto.
0: Eso es, ¿eh? Bueno, muchas gracias.
3: No, por favor, Hugo, gracias.
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1: La temperatura 20 grados 5 décimos. El pronóstico está anticipando para la jornada de hoy. Inestable.
0: Sale a la vereda. Salimos recién a la vereda. Un diazo.
1: Diazo, ¿no?
0: Sol, sí. Lindo. Pero el pronóstico nos está diciendo.
1: Puede que sí, puede que no.
0: Todo, ¿no? Obladí, oblada.
1: Claro, muy bien.
0: ¿Sabe por qué le dije obladí, oblada?
1: ¿Por qué?
0: Y enseguida hablamos del locro que están preparando bomberos voluntarios. Atención, obladí, oblada. El origen de este tema, obladí, oblada, canción de los Beatles. El nombre de la canción siempre llamó la atención, por lo que Paul McCartney explicó de dónde salió. Obladí, oblada, quedó lejos de ser el más grande éxito de los Beatles, pero se convirtió en todo un hit. Al poco tiempo de su lanzamiento, en noviembre del 68, este tema escrito por Paul McCartney alcanzó el número uno en países, escuche, como Australia, Japón, Nueva Zelanda, Alemania, Austria y Suiza. Además, consiguió vender más de 200.000 copias, escuche esto, 200.000 copias en el Reino Unido. A pesar de su éxito comercial, una de las cosas que siempre llamó la atención fue el nombre del tema, una frase que Paul McCartney había escuchado de un amigo, el amigo Jimmy Scott, a quien conoció en Londres. Toda una historia, ¿no? Por supuesto, no faltaron quienes investigaron el tema y llegaron a la conclusión de que la frase en Urobo, el idioma del pueblo que habita en el sur de Nigeria, significaba la vida continúa. Obladí, oblada, la vida continúa. Sin embargo, no era más que una frase familiar. Toda una historia, ¿no?
1: Sí.
0: Entonces, ¿vamos a escucharlo el tema?
1: Bueno, vamos.
0: Década ya del 60, ¿no? Los Beatles vendieron tantas copias. Año 1968. El origen de Obladí, oblada, los Beatles.

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1: A continuación, el servicio necrológico de Radio Mercedes, que irradiamos a las 8:30, 10, 11:30, 13, 17 y 21 horas. Falleció el señor Antonio Hugo Mastrangelo. Velatorio General Paz 919, Sala 2. Domicilio de duelo, Barrio Santa Rita de Casia, Monobloc 50, Departamento L. Los restos del señor Antonio Hugo Mastrangelo serán sepultados en el cementerio Parque de la Paz hoy a las 11:30. Comunicó Casa Grassi. La señora Elsa Izaguirre y familia invita a elevar una oración al cumplirse otro mes del fallecimiento de Monseñor Nemesio Agustín Benítez, Padre Nolo, y para rogar por el eterno descanso de su alma. Con motivo de cumplirse el primer aniversario de sus fallecimientos, Casa Grassi, Sociedad Anónima, comunica a familiares y amigos de las siguientes personas de la Santa Misa que se oficiará mañana sábado a la hora 18 en la parroquia Nuestra Señora del Carmen. Manuel Rogelio Sitjas, Elba Angélica Rosandal, Fabián Leonardo Pereira, Claudia Cristina Suárez, Beatriz Elizabeth Castro, José Morán, Pedro Silvio Vitiol, Ángel Cástulo Bea y Máximo Domingo Pereira. Reiteramos, la Santa Misa se oficiará mañana sábado a la hora 18 en la parroquia Nuestra Señora del Carmen.

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0: Bueno, esta mañana pasamos la noticia de otro robo que sufrió lamentablemente una querida escuela como es la Escuela General Pederneira, en pleno centro de Villa Mercedes, y ahora tenemos en línea a la secretaria de la escuela. Silvana Campos Biasi, ¿me está escuchando? Buen día.
1: Hola, buen día, ¿cómo les va?
0: Pero me va muy bien. Muy bien, ¿y a ustedes qué le ha pasado? Cuéntele a la audiencia lo que pasó, otro robo, ¿cómo fue?
1: Sí, bueno, ayer, como ha salido en otros medios, que vinieron a hacer hasta la nota, cuando estábamos en el proceso policial, encontramos a las 8:50 dos aulas violentadas que han entrado por el patio de lo que sería donde hacen educación física por Pringles. Hemos radicado la denuncia. He sido muy bien recibida por la policía ayer de la comisaría octava.
0: Silvana, sí. ¿Qué le robaron a la escuela?
1: En realidad, lo que le robaron, que pudimos constatar con el profesor de música, fue un ukelele marca Imbus de color negro. Todo lo otro fueron daños en cuatro armarios de dos aulas y de las ventanas que dan al patio de la escuela.
0: ¿A qué hora ingresaron, me decía usted?
1: No tenemos estimado porque la verdad no tengo conocimiento si hay
0: más o menos
1: en la tarde, pero calculamos que ha sido entre la hora 6 y 7, entre las 6 y las 7 de la mañana.
0: ¿Ustedes a qué hora ingresan a la escuela?
1: Nosotros ingresamos a las 7 de la mañana.
0: Me imagino, Silvana, lo que habrá sido cuando llegaron y vieron eso, ¿no? ¡Qué amargura!
1: Y es triste porque es una escuela pública y todo cuesta, entonces...
0: ¿Qué le parece? ¿Seguro?
1: La escuela es nuestro segundo hogar, entonces... siempre estamos cuidando todo acá en la escuela, pero bueno, cuando nos pasan esas cosas duelen.
0: ¿Por qué no repite lo que le robaron?
1: Nos robaron un ukelele.
0: Cuéntele a la audiencia lo que es un ukelele.
1: Es un instrumento musical de cuatro cuerdas, así que es como una pequeña guitarra.
0: Sí.
1: Es de color negro, marca Imbus.
0: ¿Sabe por qué le pregunto todo esto? Porque por ahí lo van y lo venden, y si alguien le van a vender un ukelele, diga, no, esto está robado y de una escuela, ¿no? Y que lo denuncien directamente.
1: Sí, sí. Precisamente ayer en un medio subieron la imagen, porque viralizado es lo único que nos ha faltado, pero en realidad todo lo otro son bajos materiales. Que bueno, que todo cuesta para recuperar.
0: Seguro, y hasta el día de hoy no hay ninguna pista.
1: Yo no tengo conocimiento de la pista, la denuncia está radicada en la comisaría octava, así que hasta el momento yo no tengo información.
0: Bueno.
1: Están todos mis datos en la denuncia.
0: Claro.
1: Así que lo que nosotros pedimos es... que nos coloquen cámaras en la zona, por la escuela, por los vecinos, por la zona.
0: Sí.
1: Vecinos de acá frente de nuestra escuela han hecho reclamos porque había problemas de cortes de luz. Toda la comunidad de alrededor de la escuela se preocupa por cuidarnos, nos cuidamos entre todos. Pero bueno, necesitamos que la escuela esté más visibilizada por la seguridad.
0: Estamos hablando de la escuela Pederneira, que está ubicada precisamente sobre la calle Pederneira, ¿no es cierto?
1: Sí, Pederneira 175.
0: Claro. En pleno centro estamos hablando, Silvana.
1: Sí.
0: ¿No es cierto?
1: Sí.
0: Bueno, sí. Nuestra solidaridad desde Radio Mercedes... A usted, a todos, ¿no? A la señora directora, que esta mañana hablamos con ella. Por estas cosas, es tan desagradable, ¿no? Que vayan a una institución donde se imparte cultura, enseñanza, y le roben material que ustedes tanto necesitan.
1: Sí, sí, porque cuesta, después cuesta recuperarse.
0: Claro.
1: Así que, bueno, reiterarles a la comunidad que si ven la publicación de un ukelele marca Ingus de color negro, tiene cuatro cuerdas, es material del profesor de música, que nos avisen o que le avisen a la comisaría octava y donde está radicada la denuncia.
0: Silvana, ¿saltaron por algún tapial? ¿Por dónde entraron?
1: Calculamos que han saltado por el tapial de Casi Pringles, como le digo,
0: Claro. Claro, porque la escuela, la escuela da a la calle Pringles, uno de los costados, ¿no es cierto?
1: Sí, claro. Y tenemos una casa que está en venta al lado, que está abandonada,
0: claro,
1: que está desocupada y bueno, se nota que está muy vacía la zona.
0: Señora Silvana Campos Biasi, sí, muchísimas gracias por esta deferencia con Radio Mercedes.
1: Bueno, muchas gracias por preocuparse por nosotros y bueno, ojalá que estas cosas no pasen más.
0: Ojalá. Que tenga usted buen día. Bueno. Adiós, señora.
1: Gracias, igualmente.
0: Bueno, la Escuela Pedernera, que ya ha tenido varios robos, ¿no?
2: Y es el segundo robo también. El robo anterior no fue de esta magnitud, pero igual ingresaron, rompieron algunas cosas, no se llevaron nada, pero es en un mes hubo dos robos.
0: Exacto. Tenemos el dólar, ¿todo listo?
2: Todo listo.
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2: Dólar oficial para la compra 1460, para la venta 1510. El dólar oficial, entonces, ya estamos con el blue.
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2: El blue para la compra 1545, para la venta 1565. Reiteramos, el oficial vendedor 1510, el blue para la venta 1565.
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Ataque 77, el tema de Sandro, Dame el Fuego, cuando faltan 30 segundos para la hora 12.

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2: Un minuto pasado el mediodía.
3: Temperatura 16 grados 7, cielo cubierto con lluvias.
2: Javier Milei volvió a reiterar el reclamo por Malvinas y debe hacerse por vía diplomática, dijo.
3: El presidente reconoció la actitud de la selección, pero cuestionó que se haya usado con fines políticos.
4: No está bueno mezclar el agua con el aceite. Es un deporte, es un juego. Es decir, mezclar eso es un problema. De hecho, hay otras cosas. Si en la emocionalidad y la alegría que teníamos todos con ese partido mostraron la bandera, es entendible, es parte del sentimiento. Los jugadores lo pueden hacer, están en el campo de juego, las emociones. Lo que usted no puede permitir es que eso le pase a un político. Usted no puede hacer declaraciones que son equivalentes a hacer una declaración de guerra. Eso es lo que no puede hacer. Entonces, la política, en lugar de tratar de ir y rascar el fondo de la olla de manera miserable, tiene que guardar la compostura. Porque ¿sabe qué? El gol de Maradona, los ingleses, el que usted quiera de los dos, como resultado de ese gol no nos devolvieron las Malvinas, ¿eh?
2: El jefe de gabinete anticipó que iniciarán las negociaciones con los gobernadores para lograr apoyo en la reforma del Banco Central.
3: Diego Santilli dijo que hay muchos mandatarios que están en línea con lo que plantea Nación para equilibrar sus cuentas.
5: Anoche firmamos el proyecto, con lo cual estará entrando el lunes mismo, ¿no? Imagino, en el Congreso. Va a entrar por diputados el proyecto de reforma y a partir de allí el tratamiento, que es ni más ni menos lo que yo vengo hablando y que viene a hablar del presidente con los gobernadores, ¿no? Y que muchos gobernadores están en línea del equilibrio fiscal, de ordenar las cuentas, que lo vienen haciendo en varias provincias. Se va a tratar en el Congreso en el próximo mes, así que nosotros le vamos a dar un pronto trabajo. Eso es importante. Y después, obviamente, la designación del presidente del Banco Central es una decisión del presidente, está claro. Y obviamente, no tengo más que palabras de elogio al excelente trabajo que viene haciendo el presidente del Banco Central, Santiago Bocilli.
3: Como anticipamos, rige la alerta naranja por tormentas y afecta a Capital y varias localidades del interior bonaerense y parte del resto del país.
2: Los especialistas advierten por lluvia intensa, ráfagas, actividad eléctrica y posible caída de granizo.
3: En Aeroparque y Ezeiza emitieron alerta roja por la actividad eléctrica y servicios suspendidos y algunos vuelos fueron desviados.
2: Por eso, si no tenés que hacer algo urgente, te recordamos quedarte en casa o en un lugar seguro bajo techo.
3: Aléjate de ventanas, puertas de vidrio, árboles y objetos altos o metálicos.
2: Y desconectá los aparatos eléctricos y evitá sacar la basura para no tapar los desagües.
1: Pronóstico.
3: Hay alerta naranja por tormentas, ráfagas de viento y granizos. Atención, porque hay zonas anegadas. El temporal se va a extender hasta la mañana del sábado. Hoy, la térmica máxima tocará los 21 grados.
2: 16.7 el actual, cielo cubierto con lluvia en la ciudad de Buenos Aires.
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0: En Villa Mercedes la temperatura
6: alcanza los 23 grados.
0: Qué buena temperatura, sí. ¿No? 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
6: No va a tener hoy partidos el fútbol argentino, estamos hablando. La tercera fecha se va a jugar mañana sábado, va a empezar a jugarse mañana sábado con varios partidos que arrancarán a las 15:30. Aquí cerquita de Villa Mercedes, en Río Cuarto, Estudiantes recibe a Banfield a la misma hora.
0: O sea, hablamos de Estudiantes Río Cuarto.
6: Claro.
0: ¿No es cierto?
6: Sí.
0: Bien.
6: A la misma hora en Mendoza, Gimnasia enfrenta a Unión. A las 18, Belgrano de Córdoba, Argentinos, Estudiantes de La Plata, Defensa y Justicia. Y a las 20:30, Racing Tigre. Esto mañana sábado, enseguida contamos domingo y lunes.
0: Bueno, nos envían un video, que no nos dejan mentir, la señora Rita de Panadería Santa Verónica, Barrio Libertad. A ver qué nos dice. Si podemos escuchar, ¿no? Ahí está.
12: ¿Cómo le va? Buen día. Mire, lo molesto porque a ver si usted puede hacer un llamado a la solidaridad de las señores de obras sanitarias, porque nosotros los vecinos hemos llamado con 2, 3, 4 vecinos distintos. Llamado a la obra sanitaria, supuestamente los han dejado en un expediente ahí, pero no vienen a arreglar. Miren lo que es, son las bachas de agua, está frente a la panadería, es un desastre, se complica la gente, por ahí se resfala. A ver si pueden venir, por favor, obras sanitarias, porque nosotros, como les vuelvo a repetir, ya hemos hecho reclamo. Son como 3, 4 vecinos que hemos hablado distintos horarios y los han tomado los reclamos, pero no pasa nada.
0: Bueno, Rita, y nos manda un video de la calle. Es pasaje 11 y Oyoki, en el barrio Libertad. Unos baches, roto el pavimento, agua estancada. Sí, sí. Nos agrada que nos mande el video para poder hablar con la realidad, ¿no?
6: Da igual.
0: Esto es Barrio Libertad, pasaje 11, Oyoki, está la panadería ahí Santa Verónica, todo el frente, unos baches tremendos llenos en el pavimento, ¿eh? El pavimento roto, se hace un bache y ahí está lleno de agua. Y pasan los autos y salpica ahí. Y se va rompiendo más y más y más. Es urgente, piden ahora sanitarias que vayan. Barrio Libertad, pasaje 11 y Oyoki. Radio Mercedes con este programa Le Toma.
6: El pulso y el sentir a la ciudad y su amplísima región. Y voy a compartir, Hugo, hacerte un comentario y que la gente vea, que vos veas y que le comentemos a la gente. Este video me lo mandaron ayer. En este video es en una rotonda del complejo del barrio La Ribera y se ve a dos personas. Fundamentalmente uno de ellos están en una moto y uno de ellos se baja y empieza a agarrar el cartel nomenclador, ¿sí?, que está en la rotonda y lo empieza a girar, a destrozar. Y hay dos mujeres allí, mirá, ahí está la moto.
0: Sí.
6: Hay dos mujeres que se van a acercar y le gritan, escuchá. Dos mujeres gritándole a estos dos delincuentes. Mirá cómo mueve el cartel.
0: Se ve todo.
6: De la rotonda, ¿no?
0: Claro. Es un cartel, no el nomenclador, sino un cartel de señas, de esos amarillos.
6: Sí.
0: Que van a romper. Lo rompieron, lo arrancaron.
6: No se sabe si se lo llevaron o lo dejaron tirado ahí en la ruta.
0: Eso, hacer daño, ¿no?
6: Pero hacer daño, ¿para qué?
0: ¿Dónde fue esto?
6: Esto fue en La Ribera, en una de las rotondas del barrio La Ribera, allí sobre la ruta 2B.
0: Muy bien, gracias Sebastián.
6: Por favor.
0: 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Vamos a recordar a un grande, Adrián Otero.
6: Sí, Adrián Otero, nació un día como hoy del año 1958 en Buenos Aires, músico, cantante. Adrián Fernando Otero, vocalista de la banda de blues Memphis, La Bluesera, grabó 15 discos, dos de ellos como solista, ¿sí? Impresionante, artista. Y aquí lo vamos a escuchar, en este caso con su banda, Memphis, La Bluesera, Montón de Nada.

0: Bueno, ahí estaba la música con Memphis la Blusera, Adrián Otero, precisamente hoy lo estamos recordando a Adrián Otero, porque nacía en el año 1958, hoy estaría de cumpleaños. Recordemos que también falleció hace algunos años atrás en un accidente de tránsito, camino hacia Córdoba por la autopista, y iba tomando mates. Lamentablemente fue un trágico accidente y perdió la vida uno de los grandes artistas del blues argentino.
1: Fíjese, tomar mates, ¿no? Tamara Castro.
0: También.
1: Lo mismo. A veces son un descuido y es fatal.
0: Sí.
1: Hoy a las 13:30 usted en su programa La Ruleta le va a rendir homenaje, ¿no?
0: Por supuesto, al gran Adrián Otero.
1: 13:30.
0: La Ruleta del Rock.
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1: Sigue la novena en honor a San Cayetano, hoy tercer día de la novena, se va a pedir por los fieles difuntos solemne responso en estos horarios. Las misas a las 15, 17 y 20 horas en San Cayetano, calle San Cayetano y Urquiza.
0: Bueno, el fútbol argentino el domingo 2 de agosto tendrá estos encuentros: 14:30 Aldo Civi Gimnasia, 14:30 Riestra Barracas, a la hora 17 Newell's Boca en Rosario se juega esto, 19:15 en el Monumental River Rosario Central, 21:30 el domingo Lanús Instituto.
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0: 23 grados 5 décimos la temperatura en Villa Mercedes.
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0: Para mí Adorni es honesto. ¿Quién lo dijo? Y Javier Milei, que anunció, hablé hace muy poco con Adorni, para mí es honesto. El presidente volvió a defender a su ex jefe de gabinete, quien renunció en medio de una investigación por presunto enriquecimiento ilícito. Yo soy respetuoso de lo que determine la justicia, afirmó el presidente.
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0: Bien, mañana primero de agosto, sábado, y habrá una actualización en el combustible por parte del gobierno, una inflación que va a incluir el impuesto a los combustibles, que se va a trasladar directo a los precios finales en el surtidor en todo el país. El incremento será del 0,5 para la nafta y 0,75 para el gasoil. O sea que a partir de mañana, primero de agosto, suben los combustibles, la nafta 0,5% y el gasoil 0,75%.
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0: Bien, venimos aquí a Villa Mercedes, en este caso con lo que comentábamos esta mañana en la noticia policial, lo que sucedió en el barrio La Ribera. Finalmente detuvieron a la exnovia del joven quemado en La Ribera. La chica tiene 20 años y es la sospechosa de rociar y prender fuego a Rodrigo Britos, de 22 años, quien estaba de visita en la casa de una amiga donde se produjo el ataque. La víctima está internada con más de la mitad de su cuerpo quemado y su estado es reservado.
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0: El lunes jugarán estos equipos para cerrar esta tercera fecha. Sarmiento enfrentará a Independiente Rivadavia, Platense Talleres, Vélez Independiente, lindo partido. Huracán Atlético Tucumán, Central Córdoba, San Lorenzo. Con esos partidos se va a cerrar la tercera fecha y esto será el lunes.
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1: La hora 12:32, la temperatura en Villa Mercedes 24 grados 5 décimos.
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4: La Escuela Maestra Olga Esther Sardén tendrá un nuevo cierre perimetral para reforzar la seguridad. Con una inversión de 56 millones de pesos, el gobernador firmó el contrato para una obra que dará mayor seguridad a alumnos, docentes y a toda la comunidad educativa. Durante la actividad, también se entregó el libro Malvinas, el legado, a la institución y a la Biblioteca Popular Bernardino Rivadavia.
5: Creo que era segundo, tercer visita que hago a esta escuela, o segunda en esta gestión, varias veces de Daniel Barrio, ¿no? Como una vez fueron las alarmas vecinales, que las instalamos, otra vez fue jardín.
4: A la institución y a la Biblioteca Popular Bernardino Rivadavia.
5: Creo que era segundo, tercer visita que hago a esta escuela, o segunda en esta gestión, varias veces de Daniel Barrio, ¿no? Como una vez fueron las alarmas vecinales, que las instalamos, otra vez fue jardín.

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0: 26 grados la temperatura, estamos sobre la máxima que estaba prevista para hoy. Y el pronóstico dice vientos, dice probabilidad de lluvias y tormentas, y recién nos asomamos por la ventana con Gillo y la verdad que se ve mayormente despejado.
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0: Todo puede
1: cambiar. Todo cambia, es el tema, ¿no?
0: Así dicen.
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0: 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En la banda de Martín Anza es Martincito Anzalón y nuestro querido amigo que ha formado un grupo musical excelente, excelente. Y va a estar presentándose en Modesto Resto, ¿eh? A Martín Anzaloni y a sus integrantes de la banda que ha formado el grupo. 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Sí, mañana en Modesto Resto, que está en San Martín y Sarmiento. 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
0: 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Una guía artística, nuestra ventana. 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
0: 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El que no quiere divertirse este fin de semana es porque no quiere, ¿eh? ¿Qué guía de espectáculos viernes, sábados y domingo en nuestro Villa Mercedes? Les recordamos comunicado de Lansec.
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0: Estamos en pleno invierno, pero con esta temperatura primaveral en Villa Mercedes.
2: 25 grados de los 26 estimados para hoy. Recuerden que hay pronóstico de lluvias para la tarde-noche. Que se cumpla es otra cosa.
0: Cuando faltan 53 días para la primavera, llegan los Fabulosos.

0: Bien, ahí estaban los fabulosos Cadillacs dejándonos Gitana.
1: Final por hoy y por esta semana y por este mes.
0: ¡Sí! ¡Se terminó julio!
1: Volvemos, si Dios lo permite, el próximo lunes ya en agosto. Cuando a la hora 8 abramos de par en par...
0: ¡La ventana!
1: 38 años en el aire, se habremos abierto y cerrado la ventana.
0: Tantas veces.
1: Le hemos cambiado bisagra, ¿sí?
0: Sí, seguro. Sí. Con viento, lluvia, hasta piedra.
1: Hasta piedra, sí. Señores, gracias Gillo Fernández. Gracias Sebastián Fernández.
0: Gracias José Guaduto.
1: Abundan los Fernández.
0: Estamos a pleno, ¿eh?
1: A tomar la sopa, señores. Gracias, buenas tardes, que sean felices. Nuestra programación sigue 13 y 15.
0: Chamullando tangos.
1: 13 y 30.
0: La ruleta del rock.
1: Con el homenaje hoy.
0: A Memphis la blusera, Adrián Otero.
1: Gracias amigos. Que seamos felices.
2: Sábado familiar.
1: Claro, mañana en la cafetera de la alegría. No se me olvida la hora 8. Mañana explota la radio. Vamos.

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2: A continuación, el servicio necrológico de Radio Mercedes, que irradiamos a las 8 y 30, 10, 11 y 30, 13, 17 y 21 horas. La señora Elsa Izaguirre y familia invita a elevar una oración al cumplirse otro mes del fallecimiento de Monseñor Nemesio Agustín Benítez, Padre Nolo, y para rogar por el eterno descanso de su alma.

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14: Sí, señor.
1: Buenas tardes. Aquí estoy en este horario de sobremesa para compartir tangos. Porque ya estamos... chamullando tangos.

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1: Hoy en Chamuyando Tangos se lo hemos dedicado a Osvaldo Pugliese, su orquesta y sus cantores. En primer término, con la voz de Jorge Maciel, La casita de mis viejos. Luego Pugliese cantando Alfredo Bellucci, Un tropezón. Y cerraba Osvaldo Pugliese con Abel Córdoba en los versos El encopao. Hoy Osvaldo Pugliese y sus cantores. Puso los tangos en el aire Gillo Fernández, El trompito.

Hasta aquí los tangos de hoy. Volvemos el próximo lunes a las 13:15 para seguir chamullando tangos. José Hugo Duto les dice gracias y hasta cada tango, amigos.

0: 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Quería simplemente dejarles un fuerte abrazo a todos los oyentes del programa de Hugo, que es un fenómeno y que se lo merece realmente. Así que un fuerte abrazo y aguante el tango, vamos todavía.
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Hoy en la ruleta del rock hemos recordado a Adrián Otero, sí, porque hoy estaría cumpliendo años, ¿eh? Nacía un día como hoy del año 1958. Y hemos escuchado junto a Memphis la blusera La Bifurcada, Rodar o Morir y otro de los clásicos Moscato, Pisa y Fainá. Tremendo homenaje que estamos haciendo desde la ruleta del rock a Adrián Otero, vocalista de Memphis, La Blusera. Amigos, hasta aquí hemos llegado durante esta semana. Nos vamos a reencontrar el próximo lunes con la ruleta del rock. Así pasó la ruleta del rock. Hasta el próximo lunes, amigos. Buen fin de semana.

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Bienvenidos a El Diván de los Recuerdos. Quien les habla, Damián Rodríguez. Los invito a que tomen asiento porque vamos a recordar las mejores canciones de todos los tiempos acá, en El Diván de los Recuerdos.

Y hoy en el diván de los recuerdos, en primer lugar escuchábamos Antes de ti por Mon Laferte, luego llegaba Sin testigos en la voz de Luciano Pereyra y por último recordábamos Soledad y el mar interpretado por Natalia Lafourcade. Los espero el próximo lunes a la hora 14 para seguir recordando las mejores canciones de todos los tiempos en el diván de los recuerdos.

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1: Las 4 de la tarde, temperatura 21.7, cielo parcialmente nublado. Javier Milei destacó que su gobierno cumplió todas las promesas de campaña. En ese sentido, destacó la ventaja económica del alineamiento con Estados Unidos.
2: Aplicamos la motosierra, aplicamos la motosierra. Digo, bajamos la inflación, la bajamos. Además, otra cosa que dije es, el que las hace las paga. Tenemos los indicadores criminológicos más bajos de la historia argentina. No solo eso, dije que me iba a aliar con Occidente. Dije, me voy a aliar con Estados Unidos y me voy a aliar con Israel. Y efectivamente, ¿qué es lo que hice? Me alié con Estados Unidos, me alié con Israel. No solo eso, si vos te fijás, Trump le subió los aranceles a todos. Al único que le puso los aranceles mínimos fue... A la Argentina. Todas las promesas de campaña que hice, nosotros llevábamos una bitácora y están todas cumplidas.
1: Ingresó al Congreso por diputados el proyecto de reforma de la Carta Orgánica.

0: Orgánica del Banco Central. Miguel Ángel Pelle, expresidente de la entidad durante el gobierno de Alberto Fernández, lo consideró peligroso. Advirtió que el texto le impide intervenir en el mercado en momentos de crisis externa.
1: Si para removerlo necesitas dos tercios, para nombrarlo necesitas dos tercios. Digo, no es coherente que necesite solo el nombramiento del presidente y la aprobación del Senado y para destituir los dos tercios de ambas cámaras. Pero además, uno de los incisos de la facultad del presidente de la Nación es nombrar y remover. Entonces, no puede atribuirle el Congreso una facultad al presidente que no le atribuye la propia Constitución. El nombramiento de las autoridades yo creo que puede ser cuestionada y me parece que tiene que haber proporcionalidad entre el nombramiento y la remoción, ¿no?
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0: Después de la lluvia, bajan las temperaturas.
3: Para la zona del AMBA, el Servicio Meteorológico Nacional mantiene el alerta naranja por fuerza. Para el domingo no se esperan lluvias y la temperatura bajará con una mínima de 10 grados y una máxima estimada en 15 grados. Fabián del Monte, Servicio Informativo Continental.
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2: Se va la primera nomás.

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1: Hora 16:32 minutos. En la Catedral de San Juan se realiza el velatorio de tres de los muertos en el accidente de helicóptero. Las puertas se abrieron después del mediodía y se van a cerrar a las 21. Mañana habrá una misa antes de la partida del cortejo hacia el cementerio. La justicia italiana se expidió a favor de Wanda Nara. Sus dos hijas menores podrán regresar a la Argentina, pese a que su padre, Mauro Icardi, no dio la autorización. Tras el robo de los pasaportes, una jueza italiana determinó que no es necesario este requisito para obtener uno nuevo. Conmebol definió las fechas y horas de los cruces de octavos de final de la Copa Sudamericana. Boca, Deportivo Recoleta de Paraguay, será el martes 11 a las 19. El miércoles 12, misma hora, jugarán Tigre Torque. Luego, el miércoles a las 21:30, será el turno de Santa Fe River en Bogotá. Tormentas fuertes hasta la madrugada, la mínima 14, la máxima 19. Más frío el domingo, con 10 de mínima y 15 de máxima. A esta hora, 23:07, cielo algo nublado.
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3: El gobernador visitó este viernes los departamentos Pueyrredón, Belgrano y Ayacucho. Luego de visitar el data center en La Punta, recorrió Candelaria, Leandro Nealem, Nogolí y Villa de la Quebrada, donde encabezó entregas de bicicletas Tubi, visitó viviendas que se construyen y participó de actos del programa Construyendo con tu Pueblo.
4: En este caso nos vamos al norte puntano. Recuerden, el viernes pasado nos vimos al sur de San Luis. Vamos a ir a Candelaria, a Alem, departamento Ayacucho. Vamos a hacer también departamento Belgrano, Nuevo Olivia de la Quebrada. Y también ahora de paso vamos a pasar por La Punta, departamento Pueyrredón. En este caso nos vamos al norte puntano. Recuerden, el viernes pasado nos vimos al sur de San Luis. Vamos a ir a Candelaria, a Alem, departamento Ayacucho. Vamos a hacer también departamento Belgrano, Nuevo Olivia de la Quebrada. Y también ahora de paso vamos a pasar por La Punta, departamento.

0: Candelaria, obras que hemos realizado por el Construyendo con tu Pueblo, con la Intendencia, siempre visitando también las escuelas. Vamos ahora en La Punta a inaugurar una modernización que hemos hecho en el Data Center, el corazón de la autopista de la información, y vamos a llamar a licitación para una ampliación de la red de conectividad que va a beneficiar fundamentalmente en la zona de Concarante, Lizarazo, Merlo. Hay que seguir invirtiendo en la conectividad digital. Así que una linda actividad en el norte de San Luis. Es una forma de acortar las distancias, es una forma que hemos elegido de gobernar. Está la cercanía, y la cercanía nos permite corregir o ratificar políticas Julio, que estamos llevando adelante, ¿no?
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nada más por hoy. Volveremos mañana a las 15:30 cuando en Radio Mercedes llegue la hora del DJ con Juan Patiño y junto a LB20 Radio La Ulash, provincia de Córdoba. Juan Patiño, nuestro DJ, les dice gracias. Muchas gracias y hasta el lunes. 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

Bendita sea tu pureza y eternamente lo sea, pues todo un Dios se recrea en tan graciosa belleza. A ti, celestial princesa, Virgen Sagrada María, yo te ofrezco en este día alma, vida y corazón. Mírame con compasión, no me dejes, Madre mía, morir sin tu bendición.

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1: Hora 17:31 minutos. No hubo respuesta oficial de Victoria Villarruel al pedido de Diego Santilli para que dé un paso al costado. El jefe de gabinete consideró una falta de respeto que la vice haya puesto en duda la salud mental del presidente. Dijo que no sabe por qué pone siempre palos en la rueda y la invitó a armar su propio proyecto y competir desde ahí. Una senadora aliada del gobierno anticipó su voto en contra de la ley de extranjerización de la tierra. La cordobesa Alejandra Vigo, del bloque Provincias Unidas, afirmó que ningún país serio cede su territorio productivo sin restricciones. Recordó que esa es una política de Estado, incluso en las economías más abiertas del mundo, que el gobierno toma como referencia. Donald Trump usó como ejemplo la crisis migratoria de Ceuta para meter miedo en Estados Unidos. El presidente advirtió que el país va a terminar así en 3 años si llegan a ganar los demócratas. Tras el cierre de la controvertida cárcel en Los Pantanos, conocida como Alligators Alcatraz, Miami busca un lugar para erigir una mega cárcel para inmigrantes con al menos 700 plazas. Tormentas fuertes hasta la madrugada, la mínima 14, la máxima 19. El domingo, más frío, 10 de mínima, 15 de máxima. A esta hora, 23:07, cielo algo nublado.
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1: 6:01, temperatura 24 grados, cielo parcialmente nublado. El proyecto de reforma de la Carta Orgánica del Banco Central entró al Congreso por diputados. El presidente de la Cámara convocó para el martes al bloque oficialista y sus aliados. Martín Menem confía en tener los votos necesarios para aprobarlo.

0: Mercedes Barcó del Pont, expresidenta de la entidad durante el gobierno de Cristina Fernández, criticó la iniciativa. Advirtió que limita sus facultades para intervenir en temas sensibles como créditos y tasas de interés.
1: Qué grave lo que está planteando en esta reforma de la Carta Orgánica, porque le está quitando enormes facultades al Banco Central. Quiero decir, lo que está tratando cuando dice va a volver a la Carta Orgánica de Caballo, ¿sí?, de los 90, de la convertibilidad, objeto único, es que se pierden las facultades del Banco Central para intervenir en temas tan sensibles como es el costo que te cobran en la tarjeta de crédito o lo que te pagan por un plazo fijo o eventualmente hacia dónde va el crédito, cuáles son las prioridades en la asignación de crédito. Me parece que esto es lo importante y lo grave que está hoy en discusión.
0: El gobierno de España aseguró que la integridad del espacio Schengen de la Unión Europea está perfectamente garantizada pese a la crisis migratoria en Ceuta. El presidente Pedro Sánchez denunció una violación de la integridad territorial y culpó a las mafias que trafican personas por lo ocurrido en el enclave africano.
2: Ceuta es una ciudad española y lo sucedido en el día de ayer merece todo nuestro reproche, toda nuestra condena. Lo que subyace es la lectura interesada que las mafias que trafican con seres humanos han hecho de una sentencia del Tribunal Supremo, que lo que hace es ratificar una sentencia previa del Tribunal Superior de Justicia de Andalucía, mediante el cual se dice que no tiene encaje en las repatriaciones en frontera la repatriación de aquellas personas que entren en nuestro espacio a nado, por el mar, por considerar que no existe una frontera física.
0: Hubo un tornado en la provincia de Santa Fe sin daños ni víctimas.
3: En el marco de la alerta naranja se produjo un tornado en Santa Fe. Tuvo lugar en una zona rural de Bernardo de Irigoyen, departamento de San Jerónimo, a unos 100 kilómetros de Rosario. El Centro de Monitoreo Climático y Meteorológico de esa provincia informó que no se registraron personas heridas y que los daños fueron menores y se limitaron a áreas rurales. También se registraron tormentas con intensas lluvias en Rosario, Funes y distintas localidades de esa región. Se mantiene vigente el alerta naranja para esta tarde y noche. Fabián del Monte, Servicio Informativo Continental.
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0: Para esta capital y alrededores se anuncian tormentas fuertes hasta la madrugada. Mañana la mínima 14, la máxima 19. Más frío el domingo con 10 de mínima y 15 de máxima.
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5: Están lentas las circulaciones en esta salida, General Paz, en tramos, Saavedra, Devoto, Liniers, todo mano al Riachuelo. Cargada la circulación en la autopista oeste o en el acceso oeste, sentido a provincia. También cargada la Panamericana, la 25 de mayo, en la avenida Figueroa Alcorta, a la altura de La Pampa, y reducción por un operativo policial. Un corte total por un operativo de bomberos en Recoleta, Paraguay y Larrea. Hay mucha congestión en Palermo sobre la avenida Bullrich por obras entre la avenida Santa Fe y Cerviño. Recuerden, el tren Sarmiento el domingo 2 de agosto hasta las 7 de la mañana. Los trenes van a circular con un recorrido limitado entre Liniers y Moreno por obras.
0: Temperatura 24.5, cielo nublado.
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1: Hora 18:30 minutos. Javier Milei volvió a defender a Manuel Adorni. Aseguró que su ex jefe de gabinete es honesto y que todo el problema es que tocó el ego de los periodistas. Tras destacar el ajuste del gasto público, el presidente vinculó la baja de impuestos con la reducción de la pobreza. Aseguró que su gobierno cumplió todas las promesas de campaña y destacó la ventaja económica del alineamiento con Estados Unidos en materia de aranceles. Imputaron a 5 personas por el derrumbe del apart hotel Dubrovnik de Villa Gesell. Se trata de los arquitectos Roberto Rossi y Nicolás Vergani, el director de obras particulares Sergio Zelinsky, el maestro mayor de obras Nicolás Valdés y otro arquitecto, el ingeniero Jorge Gerbi. El hecho ocurrió en octubre de 2024 y dejó 9 personas muertas. La Federación Asiática se sumó al boicot de la UEFA y la CONCACAF a la privatización del Mundial de Fútbol. La propuesta del presidente de la FIFA, Gianni Infantino, favorece a Donald Trump de la mano de su yerno. Oceanía y África van a analizar el tema. Mientras tanto, la CONMEBOL todavía no se expidió. Tormentas fuertes hasta la madrugada. Mañana la mínima 14, la máxima 19. A esta hora, 24:05, cielo nublado.
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1: 7:01, temperatura 24.5 °C, cielo nublado. Sube mañana el boleto de colectivo en CABA y Provincia de Buenos Aires. Se incrementará un 3.9%. El mínimo será de 853 pesos y 1.105 pesos con 48 centavos respectivamente. El pasaje de subte quedará en 1.685 pesos con 26 y los trenes aumentarán entre el 10.5 y el 11%. Diego Santilli anticipó que iniciarán las negociaciones con los gobernadores para lograr el apoyo en la reforma del Banco Central. El jefe de gabinete dijo que hay muchos mandatarios que están en línea con lo que plantea Nación para equilibrar sus cuentas.
2: Anoche firmamos el proyecto, con lo cual estará entrando el lunes mismo, ¿no? Imagino, en el Congreso. Va a entrar por diputados el proyecto de reforma y a partir de allí el tratamiento, que es ni más ni menos lo que yo vengo hablando y que viene hablando el presidente con los gobernadores, ¿no? Y que muchos gobernadores están en línea del equilibrio fiscal, de ordenar las cuentas, que lo vienen haciendo en varias provincias. Se va a tratar en el Congreso en el próximo mes, así que nosotros le vamos a dar un pronto trabajo. Eso es importante y después, obviamente, la designación del presidente del Banco Central es una decisión del presidente, está claro, y obviamente no tengo más que palabras de elogio al excelente trabajo que viene haciendo el presidente del Banco Central, Santiago Bozzini.
1: La Conmebol decidió convocar a una reunión de urgencia para analizar el proyecto de la FIFA para privatizar el Mundial. La entidad que reúne a las federaciones del fútbol sudamericano además pidió información sobre los alcances de la iniciativa. Previamente, la UEFA, el ente que reúne a las federaciones de Europa, la Confederación Asiática de Fútbol y la CONCACAF, la entidad que representa a los clubes de Estados Unidos, Centroamérica y el Caribe, rechazaron de plano la propuesta.
0: Pronóstico.
1: Tormentas fuertes durante la noche y la madrugada, luego lluvias aisladas por la mañana y mejorando con cielo parcialmente nublado por la tarde. Mínima 14, máxima 19 grados.
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3: Mucho movimiento vehicular, sigue la reducción en el acceso oeste, kilómetro 32, por un choque entre dos vehículos, auto y camión, así que se generan algunas complicaciones allí. Sigue lenta la General Paz, cargada la de Lepiane, la marcha es intensa en la Panamericana, 25 de mayo, se genera gran congestión en un tramo del barrio de Palermo, sobre la avenida Bullrich, entre Santa Fe y Cerviño, por obras. Tengan en cuenta que los trenes del Sarmiento, el domingo 2 hasta las 7 de la mañana, circulará con un servicio reducido por obras.
1: Temperatura 24.5 °C, cielo nublado.
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1: 19:31 minutos en todo el país. Ingresó por diputados la reforma del Banco Central. El oficialismo quiere aprobar el proyecto en agosto. Con ese objetivo, legisladores de La Libertad Avanza y Aliados se reunirán el próximo martes para definir el cronograma. Quieren votarlo junto a los cambios en la ley de inocencia fiscal. Nueva jornada de saldo comprador en el Banco Central. Adquirió 46 millones de dólares y sumó más de 2.100 millones en julio. En lo que va del año, acumuló más de 13.300 millones. Sigue vigente la alerta naranja por tormentas en el AMBA. Para esta noche se prevén precipitaciones intensas en cortos periodos, granizo y ráfagas intensas que pueden superar los 100 kilómetros por hora. El parte se extiende a sectores de Buenos Aires y la costa atlántica bonaerense, donde rigen avisos a corto plazo por fuertes tormentas y actividad eléctrica. En estos momentos, diluvia en Mar del Plata. Temperatura 23 grados 8, cielo nublado.
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1: De la noche, temperatura 23 grados 8, cielo cubierto con lluvias. Creció la compra de dólares para atesoramiento en junio, se mantuvo por arriba de los 2.000 millones por séptimo mes consecutivo, según lo revela un informe del Banco Central. El acumulado del semestre superó los 15.000 millones. El 40% quedó depositado en bancos locales, el 25% fue al colchón y el 35% restante fue entregado a entidades financieras para cubrir gastos realizados con tarjetas en el exterior. El envejecimiento demográfico obliga a replantear el contrato entre las distintas generaciones y requiere más presencia del Estado. Lo afirmó por Continental Daniel Sinopoli, director del Instituto de Ciencias Sociales de la UADE.
2: Ante el envejecimiento de un país, que de hecho es lo que está pasando, la Argentina está envejeciendo, el Estado debería buscar la manera de prestar un tipo de asistencia, sobre todo para los casos en donde no hay posibilidad de asistir a las personas mayores. Están naciendo menos chicos, por lo tanto vivimos más años, por lo tanto esto obliga a replantear el contrato entre las generaciones. O sea, hay una cuestión personal, de actitud personal, pero también hay que pensarlo institucionalmente, porque es un desafío social, es un desafío cultural.
1: Detuvieron por segunda vez al cuidador que maltrató a dos jubiladas en un geriátrico de Mar del Plata. Nicolás Gastón Sichero, de 37 años, está acusado de lesiones graves agravadas por violencia de género, coacción y amenazas. Fue trasladado a la Alcaldía Penitenciaria de Batán y mañana sábado será indagado por la Fiscalía.
0: Pronóstico.
1: Las tormentas fuertes continuarán hasta mañana, mejora por la tarde con cielo parcialmente nublado, mínima 14, máxima 19 grados. Temperatura 23 grados 8, cielo nublado con lluvias.
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1: 20:33 minutos en todo el país. Victoria Villarruel tildó de parásito a Diego Santilli tras pedirle que renuncie. Pretende conspirar contra el orden republicano, sostuvo la vicepresidenta en un posteo lapidario que escribió contra el jefe de gabinete. Santilli le había pedido la renuncia tras poner en duda el estado mental de Javier Milei. Tras el derrumbe, habilitaron la Ruta 40 en el tramo de los Siete Lagos. Tras horas de trabajo de múltiples organismos, Vialidad Nacional confirmó la habilitación parcial y escalonada de la circulación. Hoy se podrá circular hasta las 10 de la noche, sábado y domingos de 8 a 22. Un fuerte tornado causó daños en Santa Fe. Ocurrió en la localidad de San Genaro, a 100 kilómetros de Rosario. El fenómeno causó pánico y asombro. Tocó tierra en zonas rurales y no se reportaron víctimas. Temperatura 22 grados 8, cielo cubierto con tormenta.
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